0: criminales con sus armas de engaño y de sorpresa. Pero el astuto Dr. Kiro ha detectado en aquel barco la presencia de cañones y ataca a su vez por sorpresa, soltando las minas que tiene sujetas en el fondo del mar. Y mientras el inspector Tamato espera el ataque de la Saula...
1: ¡Ah! ¡Mira! ¡Solo el barco se sacude! ¡Nos hundiremos!
0: ¡Bellacos! ¡No preví este ataque!
1: ¡Ah! ¡Oh!
0: El Dr. Kiro observa en la correspondiente pantalla de televisión y sonríe satisfecho del resultado. Rojizos fulgores iluminan su cadavérico rostro y su enorme dentadura se muestra en una sonrisa complacida.
1: ¡Cayeron en la trampa que pretendían tenderme a mí!
2: El barco se está hundiendo, señor.
1: Su casco estaba precisamente encima de mis hermosas minas. ¡Un arma inesperada para ellos, eh! Pensaron que la Saula iba a dispararles y no contaron con mis defensas submarinas.
2: No tardarán en irse al fondo del mar.
1: Ni siquiera podrán hacer uso de sus cañones ocultos.
0: El Dr. Kiro vuelve a acercarse a la boca al radio portátil.
3: ¡Formidable, doctor! ¡Esas minas los han hecho pedazos!
1: ¿Pensaste que me dejaría atrapar por sorpresa? Tuve razón en sospechar de ese pesquero intruso.
3: ¡Ya lo veo!
1: ¡Han regresado a bordo todos los hombres rana!
3: ¡Faltan tres que esperamos de un momento a otro! Pero aún no recibo informes concretos sobre la muerte de Calimán, doctor.
1: ¡Furia de los dioses! ¿Es que esos miserables no supieron cumplir con mis órdenes?
3: Quizá los últimos nos confirmen que Calimán ha muerto.
1: ¡Jato! ¡Ese maldito barco se hunde! ¡Ya sabes lo que tienes que hacer!
3: ¡Ah, claro! Dispondré que los hombres ametrallen desde las cubiertas a todos los sobrevivientes. Veo que tratan de abordar sus lanchas salvavidas.
1: ¡Sobre todo, Jato, que no quede uno vivo para contarlo! ¡Corto! Lo mismo que siempre, ni uno solo para contarlo.
2: Volviste a triunfar, amado sabio. Tu astucia y tu genio los venció. Ese barco espía se hunde.
0: En la cubierta del Fuki se ha producido una estampida de terror. El barco se está hundiendo. Todos acuden a las lanchas tratando de salvarse.
4: ¡Por allá, inspector!
0: Esto se inclina demasiado.
4: ¡Nos hundiremos sin remedio! ¡A una lancha, pronto! ¡Cielo santo! ¡Una sacudida más!
0: ¡Las calderas han estallado! El barco debe estar haciendo agua por todas partes.
4: ¡A las lanchas salvavidas! ¡A las lanchas!

0: Los tripulantes del Fuki corren despavoridos hacia las pocas lanchas salvavidas con que el navío cuenta.
1: ¡Maldición de maldiciones! Ese ser infernal contaba con minas submarinas.
2: ¡Allá! ¡Hay un bote libre, inspector!
3: ¡No tardará en hundirse!
1: ¡Corramos! Podremos escapar hacia el islote y desde ahí, ese canalla, doctor Kiro, recibirá su castigo final.
0: Diana Morris y Solín corren detrás del aturdido inspector D'Amato en busca de una lancha. Muchos hombres reman ya en las aguas revueltas. Y cuando el inspector D'Amato, ayudado por Diana y Solín, intenta hacer bajar la última lancha disponible, tropieza con dificultades.
1: ¡Condenación!
2: ¡La cuerda no corre!
3: ¡Se atoró la garrucha, inspector!
1: ¡Es inútil! La lancha quedó atrapada en uno de los tubos que suben desde el cuarto de máquinas.
2: ¡Llamemos a los otros! ¡Auxilio!
3: ¡Vengan! ¡Quedamos nosotros! ¡Estamos atrapados en el barco!
2: ¡Auxilio! ¡Aquí! ¡Los de esas lanchas! ¡Acudan!
3: ¡Oh! ¡El barco se está ladeando más y más!
1: No hay otro remedio. Arrojémonos al agua o el barco nos succionará cuando se hunda. Los hombres de las lanchas nos recogerán en el mar.
3: ¡Al agua!
1: ¡Pronto!
0: Los tres se lanzan al mar con la idea de ser recogidos por las lanchas de remo que navegan todavía cerca. Pero su cálculo no se lleva a efecto. A bordo del siniestro Asaula, hombres armados se esperan las órdenes del corpulento Jato.
4: ¡Piensan escapar! ¡A ellos, marineros! ¡Ametrállenlos sin piedad! ¡Son órdenes del doctor Kiro! ¡Tiren a las lanchas! ¡Fuego!
0: El bestial y gigantesco Jato hace acribillar a tiros a los hombres que tratan de escapar en las lanchas de remos.
4: ¡Allá van nosotros! ¡Que los tiburones se encarguen de sus cuerpos!
0: Nadando ya a cierta distancia del barco que se está hundiendo, Solín y sus acompañantes se dan cuenta del espantoso suceso.
3: ¡Nos están asesinando!
2: ¡Disparan desde ese barco!
1: ¡Infames carniceros!
3: ¡Inspector! ¡Tenemos que huir de aquí o dispararán también contra nuestras cabezas!
2: ¡Cielos! ¡Un roce debajo del agua!
0: ¡Ay! ¡El colmo del espanto surge ahora cuando Diana siente que alguien le toca una pierna!
2: ¡Oh! ¡Tiburones! ¡Son tiburones!
3: ¡También lo sentí!
2: ¡Socorro!

0: ¡Auxilio! ¡Me jalan! ¡Me hundo!
1: ¡Señorita!
2: Diana Morris y el inspector Tomato se hunden en el agua, como atraídos por un terrible monstruo de las profundidades marinas.
1: ¿A dónde iré? ¡Tiburones!
2: Y Solín patalea desesperadamente para apartarse del lugar. Pero el muchacho no llega muy lejos. Una poderosa mano le toma de un brazo y una figura surge de las aguas.
3: ¡Calma, Solín!
1: ¿Qué?
3: ¡Soy yo!
1: ¡Calimán!
3: ¡Serenidad! Ahora. Serenidad y paciencia. ¡Mucha paciencia! Debemos bucear como hice que los otros bucearan. ¡Al islote!
1: Pero tú, Calimán, aquí... ¡y vives!
3: ¡Sumérgete ya o recibirás una ración de plomo, dice el barco! ¡A bucear! ¡Antes de que nos descubran Hato y sus secuaces!
2: El hombre increíble surge del fondo de las aguas para acudir al rescate de los náufragos, para hacerlos sumergirse y evitar el peligro mortal que parte desde el barco a Saúla en forma de balas asesinas. El hombre increíble ha ayudado al inspector Tamato y a Diana a alcanzar las rocas del negro islote, en un lugar que está fuera de la vista de los asesinos del barco. El inspector llega arrastrándose. Diana se ha desmayado. El inspector ha conservado, colgado de una correa por el cuello, el negro estuche que contiene su aparato de radio. Se tiende en las rocas húmedas.
4: Ya no podía más.
3: ¿Se siente mejor ya, inspector?
4: Creí que llegaba a nuestro fin, pero... ¿y esa joven?
3: Solo está desmayada. Sin duda por la impresión de sentir mis manos estirándola hacia el fondo. Sin duda también tuvo que tragar un poco de agua. El buceo resultó más prolongado de lo que yo creía, hasta alejarnos del barco criminal. Diana. Diana, vuelva en sí. Aún está con vida.
0: ¿Qué es esto? Estoy viendo visiones. No es posible. Calimán.
3: Tendrá que disculparme por haber llegado a ustedes bajo el agua. Era la única forma de no ser visto y de apartarlos del peligro. Tengo razones para no dejarme ver de esos criminales por el momento.
0: Usted, Calimán, ahora comprendo por qué lo llaman increíble.
5: Es él, y está vivo.
0: ¿Fue usted el que me estiró de las piernas y me sumergió?
3: Tenía que hacerla bucear, las balas estaban ya cerca.
0: Me hundí, qué horror. Pensé que había sido un tiburón.
3: Tiburones, sí, los hay aquí, ya lo sabemos. Pululan en abundancia. Y ahora mismo estarán dando cuenta de los cuerpos que le dejó la carnicería de Hato. Lo vi todo, inspector. Y lamento no haber podido ayudar a los demás. También resulté sorprendido con el ataque con minas submarinas. No tuve tiempo más que para salvarlos a ustedes.
0: Estás vivo, señor. Y yo pensé que... ¿cómo pudiste salir del escondite?
3: En un torpedo.
0: ¿Y dónde está?
3: Le di la vuelta y lo hice explotar en aquella parte de la isla.
0: ¿Por qué estás en la superficie del islote?
3: Me persiguieron unos hombres rana.
0: ¿Hombres rana? ¿Y dónde quedaron?
3: Cuatro tuvieron que haber vuelto el barco. Dos de ellos se mataron entre sí. Y el último... lo tengo a buen recaudo.
0: El inspector discurrió este medio de venir en un barco disfrazado para atacar por sorpresa y no poner en peligro tu vida, Calimán. Si estabas vivo...
2: El inspector se despoja de las correas del negro estuche y empieza a abrirlo.
3: Intentó proteger mi vida, inspector. Sí, lo agradezco.
6: Pero resulta que al que veníamos a salvar, tuvo que salvarnos. Volví a cometer un grave error que les costó la vida a muchos hombres. Doctor Kiro, miserable asesino. Pero se acabó. Por fortuna, el estuche es impermeable y protegió al aparato.
3: ¿Qué lleva ahí, inspector? ¿Un radioemisor portátil?
6: Está en orden. Voy a llamar a la flotilla que aguarda mis órdenes en la base de Tasúa.
3: ¿La flotilla?
6: Vine en un destroyer y llegaron ya dos más. Hay hidroaviones, helicópteros. Acudirán todos a mi llamado y esta vez no habrá salvación para ese demente criminal y su funesta comparsa.
3: Inspector,
6: solo espera mi orden.
0: ¡Bravo! Arrasarán con el islote hueco.
5: Hundirán en un santiamén ese condenado barco pirata.
6: Esta vez ordenaré. Fuego graneado y sin piedad. Atención. Llamando a la base de...
3: Inspector Tamato, voy a pedirle en nombre de la humanidad amenazada que no lo haga todavía.
6: ¿Qué dice?
3: Tengo que volver a entrar al refugio subterráneo del Dr. Kim.
2: El de Calimán deja atónitos a sus interlocutores. El inspector Tamato mira con ojos de confusión y azoro al hombre increíble. La noche del mar se extiende solemne y fúnebre. Aquel mar que es ahora la tumba de muchos seres humanos.
3: ¿Qué dijo?
0: Calimán, ¿pero volver abajo?
5: ¿Pero qué intenta usted?
3: Es preciso esperar.
6: ¿Esperar? ¿Esperar más tiempo? Cuando hemos visto morir a esos tripulantes. Esperar cuando solo basta con llamar por el radio. Y acudirán en media hora los tres destroyers, los aviones, los helicópteros. Lloverán fuego sobre la cabeza del doctor Kiro. Se convertirá en un infierno para él. Y voy a hacerlo ahora mismo.
3: Aguarde. He hablado en nombre de la humanidad amenazada, inspector Tamato.
6: Pero no comprendo.
3: De poco serviría hundir a ese barco pirata y ametrallar el islote hueco y sus formidables instalaciones si el doctor Kiro puede escapar llevándose el casco de control cerebral.
6: ¿Escapar?
3: Construyó una salida secreta que da a la superficie del islote. Una trampa que solo él conoce. Si se ve acorralado, oirá por esa trampa.
5: ¡Oh, no!
3: Y tiene listo un avión supersónico que burlará a los cazas. Es necesario encontrar esa salida, detenerlo y recobrar el casco arrebatándoselo para siempre.
6: No huirá muy lejos.
3: ¿Quién sabe? El poder de ese invento le otorga un poder ilimitado. Si el doctor Kiro logra escaparse, reanudará sus funestas actividades en otro lugar oculto. Formará otros ejércitos de samuráis de la muerte. Doblegará a voluntades poderosas.
6: Calimán, es que...
3: Esto tiene que terminar aquí mismo. Aquí. Aquí debe ser la lucha final, decisiva.
6: ¿Cuánto tiempo necesita?
3: Deme una hora. Si dentro de una hora no pasa nada, llame a la flotilla y que lo arrasen todo.
6: Está bien. Una hora.
0: Calimán, ¿y cómo piensas entrar a ese subterráneo?
3: Dije que un hombre rana me persiguió hasta el islote. Lo sorprendí, lo sometí y le quité el disfraz que me servirá para colarme.
6: Calimán se inclina y saca un casco, un visor y tanques portátiles de aire comprimido que tenía ocultos detrás de unas pequeñas rocas.
3: Sin duda, el doctor Kiro espera el regreso de uno de sus hombres rana. Así que, regresaré.
5: Calimán, espera. Es muy arriesgado.
3: Los tanques y el oxígeno me cubrirán los hombros. El visor, la cara. Convenido, inspector. Una hora.

0: El corpulento Hato ha regresado al refugio y en la sala de mando comenta lo sucedido con sus cómplices.
1: No quedó un espía vivo, doctor.
2: Pero, ¿y Calimán? ¿Qué sucedió con ese hombre peligroso?
1: ¡Ah! Cuatro hombres rana que volvieron conmigo aseguran que se les perdió en los arrecifes. Como fueron obligados a volver, ya no supieron de él.
3: ¡Capitán! ¿Cómo? ¡Estupendo! Enviaré al submarino para trasladarlo aquí. ¡Abran las compuertas!
2: ¿Qué sucede ahora, señor?
3: ¡Hato! ¡Suzuki! Uno de mis hombres rana volvió al barco y afirma traerme noticias sobre Calimán. ¡Veremos!
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4: Sigan escuchando Calimán, el hombre increíble.

0: Pero, ¿y Calimán? ¿Qué sucedió con ese hombre peligroso?
1: Ah, cuatro hombres rana que volvieron conmigo aseguran que se les perdió en los arrecifes. Como fueron obligados a volver, ya no supieron de él.
2: ¡Capitán! ¿Cómo? ¡Estupendo! Enviaré al submarino para traerlo aquí. ¡Abran las compuertas!
0: ¿Qué sucede ahora, señor?
2: ¡Hato! ¡Suzuki! Uno de mis hombres rana volvió al barco y afirma traer noticias sobre Calimán. ¡Veremos!
3: Calimán ha salvado a Solín, a Diana Morris y al inspector Tamato, náufragos del barco hundido, obligándolos a bucear y haciéndolos alcanzar el islote para escapar de la furiosa descarga de metralletas y rifles que Hato ha ordenado disparar desde el barco a Saula. Derrotado y furioso, el inspector Tamato va a utilizar su radioemisor para llamar a la flotilla, pero Calimán lo detiene.
4: Si el doctor Quiro logra escapar por su salida secreta, reanudará sus funestas actividades en otra parte, oculto. Formará nuevos ejércitos de samuráis de la muerte. Doblegará a poderosas voluntades con el casco de control cerebral. Esto tiene que acabarse aquí mismo, inspector. Debe ser la lucha final, decisiva. Por ello, entraré de nuevo al refugio del Islote Piñón.
3: La decisión de Calimán es inquebrantable. Es necesario despojar al diabólico hombrecillo del casco de control cerebral y detenerlo antes de que huya por la salida secreta al sentirse acorralado. ¿Y cómo lograr penetrar al refugio inviolable? Disfrazado de hombre rana, con el equipo de uno de sus perseguidores que lo acosara hasta la superficie del negro islote. En el salón de mando siguen comentando el doctor Quiro y sus cómplices.
0: ¿Uno de tus hombres rana, señor?
2: El número 5 de los 7 que persiguieron a Calimán.
0: ¿Y los otros 2? ¿Qué ha sido de ellos?
2: No lo sé. Quizá perecieron al atacar a ese maldito enemigo, cuya muerte tanto he deseado sin lograrla.
1: ¿Quién le avisó que ese hombre rana volvió al barco?
2: Lo oíste antes, Hato. El capitán ya envía al submarino enano a transportarlo aquí. Parece que tiene noticias halagadoras y pronto las conoceremos.
3: El rostro enjuto y cadavérico del doctor Quiro expresa cierta duda y preocupación y blande su macabro bastoncillo a medida que avanza pensativo por la cámara de mando. Aquel bastón corto, que es en realidad la funda de un filoso y mortífero estilete. Con esa arma asesinó fríamente al profesor Yamasi, atravesándolo de parte a parte.
2: Hato, ¿estás seguro de haber liquidado a todos los...

0: los espías?
1: No quedó ninguno vivo, doctor.
2: Y el barco intruso se hundió. Todo rastro ha desaparecido, amado señor.
0: ¿Reconociste a alguien en ese maldito navío?
1: No, doctor, no vi a nadie. Estaba ya oscuro. Pero sí pude distinguir que los hombres se desplomaban por racimos fuera de las lanchas. Casi todas las lanchas se hundieron y después hice que nuestros hombres ametrallaran a los sobrevivientes que nadaban. Fue una bonita cacería.
0: ¿Quiénes vendrían en ese barco?
2: ¿Te preocupa aún eso, admirado sabio?
0: Sí, porque si vinieron en un barco con la intención de atacar a la Saúla por sorpresa, quiere decir que tienen firmes sospechas y pudieran venir otros barcos.
1: ¡Ay, maldita sea!
0: ¡Pueden enviar a una flota!
1: ¡Los haríamos pedazos con las armas que usted posee, doctor!
3: Una señal se deja oír a la distancia.
0: ¡Ahí está! ¡Avisen que el submarino llegó al refugio por la compuerta! ¡En él viene ese hombre rana! ¡Encárgate tú de interrogarlo, Jato! ¡Y después infórmame!
1: ¿Dónde estará usted?
0: ¡En la cámara de detección!
1: ¡Está bien!
0: ¡Haré redoblar la vigilancia!
2: Te acompaño, admirado sabio.
0: ¡Bien, vamos!
3: Sentados en las duras y negras rocas del islote, Diana Morris y el inspector Tamato hablan. El funcionario conserva su radioemisor en una mano.
4: ¿Será posible? ¿Podrá lograrlo él?
5: ¿Calimán?
6: Lo vimos ponerse ese equipo de hombre rana, casi un buzo, y arrojarse al agua.
5: Es cierto. Supongo que pudo subir a bordo del sucio barco pirata en breves instantes.
6: Calimán se cubrió hacia el rostro y los hombros.
4: ¿Pero podrá entrar sin ser reconocido al escondrijo del doctor Kiro?
5: Descuide, inspector, descuide. Calimán puede hacer muchas cosas, demasiadas cosas.
6: Han pasado ya 10 minutos.

0: Calimán tiene razón. Si ese loco criminal logra escaparse por algún lado secreto y se lleve el invento del profesor Yamashi consigo, de nada servirá arrasar el islote a cañonazos, ni hundir el maldito barco pirata.
1: No tardará mucho.
0: A lo más, significaría una demora para el tal doctor Kiro.
2: ¡Canalla!
0: Ese hombre reanudaría sus fechorías en otras partes y con peores consecuencias.
1: Sí, sí. Admito que ese casco es vital, importante.
2: Como el combustible que Kiro se robó de la isla Tashabe.
0: Más todavía, inspector. El hombre o la nación que posea en exclusiva el casco de control cerebral tiene la llave para abrir las puertas del mundo. Y nada ni nadie podrá oponérsele.
1: Bien, bien. Solo que Calimán se encamina a su muerte.
0: ¿Lo cree así?
1: Francamente, su intento es descabellado y parece un sacrificio.
3: La bella y peligrosa rubia Diana Morris se pone de pie y estira sus brazos algo entumecidos por el fresco de la noche.
0: ¡Ay! Todavía me duelen después de los golpes que me di en el barco sacudido por esas... ¿Qué fueron?
1: Minas submarinas. Oh,
0: ¡qué barbaridad! El enorme valor del casco de control cerebral exigiría el sacrificio de cualquiera. Pero Calimán no tendrá necesariamente que sacrificarse. Saldrá avante. Oh, sabe hacer cosas extraordinarias, inspector.
1: ¿Y me lo dice a mí?
0: Lo vimos arrojarse al agua llevando el disfraz de hombre rana. No había perdido su extraordinaria gallardía. Pero, ¿sabe? En mis experiencias con Calimán, pude darme cuenta de que es capaz de cambiar su apariencia a voluntad. Una vez, tomó la personalidad de mi pobre colega Iván Rostov. Infortunado Iván. Murió. Calimán tomó su cara, su cuerpo y hasta su voz.
1: ¿Bromea, señorita?
0: No, no, por supuesto que no. Se lo juro. Fue una transformación asombrosa. ¿Y quién nos dice que Calimán, poseedor de tan notables facultades, no haya empequeñecido un poco su fornido cuerpo y hasta... hasta adquirido un poco de rasgos orientales?
1: No, no es posible.
0: Lo ha hecho, lo hará. Calimán entrará a esa guarida subterránea sin ser reconocido, inspector, y recobrará el casco de control cerebral.
1: Esperemos que así sea. Han pasado 15 minutos.
0: ¡Cielos!
1: Una hora. Calimán me pidió una hora exacta y no podré concederle más. Dentro de 45 minutos, llamaré a la flotilla y todo esto acabará.

0: Cerraron la compuerta. Ya viene el submarino. Veremos qué informes trae ese último hombre rana.
1: Al mismo tiempo, el gigantesco jato espera junto al estanque interior en el que asciende el submarino enano. Se abre una escotilla y un hombre con visor y tanques de oxígeno en la espalda surge por ella.
0: ¡Ah! De manera que traes noticias. El doctor Kiro desea conocerlas de inmediato. Acércate, hombre rana.
2: Sí, señor.
0: ¿Cuáles son tus informes?
2: Señor Hato, he matado a Calimán.
1: Junto al hombre rana traído por el submarino desde el anclado barco a Saula, el corpulento Hato tiene un breve acceso de júbilo que se convierte enseguida en ansiedad, en frenética curiosidad.
0: ¿Mataste a Calimán?
2: Así fue.
0: ¿Estás seguro?
2: Luché contra él en el fondo del mar. Y logré atravesarle el cuerpo con uno de mis arpones.
0: ¡Al fin! ¡Al fin!
1: El gigantesco Hato ríe frenéticamente, pero luego cesa de reír y observa al hombre rana aún cubierto con el visor y el casco metálico y llevando los tanques de aire comprimido en la espalda.
0: Oye, ¿por qué no te los has quitado,
2: Señor, necesito todavía del aire comprimido extra. Estuve demasiado tiempo dentro del agua.
0: ¿Por qué hablas así?
2: Mi garganta se cerró con el esfuerzo. Discúlpame, señor.
0: Ah, claro, claro. Entiendo. Fue una hazaña prodigiosa. El doctor Kiro me envió a ti para obtener informes. Ignoraba cuáles serían y solo me pidió transmitírtelos. Pero, amigo, el gran doctor Kiro se encantará cuando te escuche personalmente.
2: ¿El gran doctor Kiro?
0: Sí, tendrás el inmenso honor de dirigirte a él, feliz hombre rana.
2: Es cierto, me consideraré muy honrado, amo.
0: Sígueme. Le contarás al doctor Kiro lo que pasó con tus propias palabras. ¡Mataste a Calimán! ¡Qué proeza la tuya! ¡Fue colosal! ¡Vamos, vamos!
2: Sí, te sigo, honorable campeón.
3: Observemos la siguiente pantalla.
4: Tampoco se ve nada, señor. El horizonte está despejado.
3: Veamos la otra.
4: Igual. Ningún barco amenazador.
1: En la prodigiosa cámara de vigilancia y detección, provista de innumerables pantallas de televisión y equipos de sonar y radar, el inquieto doctor Kiro ha estado examinando todos los alrededores de su negro islote. Por último, desiste y se retira de la pantalla.
4: Creo que no debes temer, honorable sabio. Lo más probable es que ese barco supuestamente pesquero vino a espiar, y al no llevar noticias de su descubrimiento, nadie se enterará de su hundimiento.
3: ¡Furia de los dioses! ¡Pero traía intenciones de atacar por sorpresa a la Saula!
4: Gracias a tu astucia lo evitaste.
3: ¿No comprendes? ¡Sospechan de mi barco disfrazado!
4: ¿Podrás disfrazarlo de nuevo?
3: ¡Tal vez sospechan de mi refugio en el islote Peñón! ¡Y podrían enviar otros barcos para investigar!
4: Nunca entrarán aquí.
3: ¡Princesa!
4: Nuestro refugio es insospechable, inexpugnable, y así lo has repetido.
1: El doctor Kiro sostiene su siniestro bastoncillo en una mano. Reflexiona sobre las palabras de la temible Geisha, pero su gesto no se tranquiliza.
3: Hato no descubrió a nadie reconocible en ese barco hundido. La cuestión es, ¿quién venía ahí? ¿Quién lo comandaba? Algo más importante todavía. ¿Pudo escapar algún espía y se refugia en la superficie del islote?
4: Lo último sí puede ser posible.
3: ¡Canallas soplones!
4: Quizá hubo un sobreviviente o dos o tres que eludieron los disparos del barco.
3: ¿Y si están arriba? ¿Podrán contar lo que vieron? Ya sé lo que debo hacer, princesa. Llamaré al capitán del barco y le ordenaré que envíe hombres armados a revisar la superficie.
4: Buena medida.
3: Si alguien está ahí, lo ametrallarán como a una fiera.
1: El doctor Kiro acude al teléfono comunicado al barco y está a punto de descolgar la bocina cuando Hato y otro hombre entran en la sala.
0: ¡Doctor Kiro! ¡Buenas noticias! ¡Las mejores noticias! He traído al hombre rana para que se lo cuente todo personalmente. ¡Ja, ja!

0: La llegada de Jato ha impedido que el doctor Quiro ponga en movimiento a otros asesinos que hubieran encontrado a Solín, a Diana Morris y al inspector Tamato, a los tres que aguardan en la superficie del negro islote. El siniestro hombrecillo retira su enjuta mano de la bocina.
1: ¿Qué? ¿Qué dices?
2: Él mismo se lo contará, doctor. Como dirían en Occidente esos bárbaros, ¡albricias!
0: El hombre rana, aún con la cara cubierta por el visor y los tanques del aire comprimido sobre su espalda, se aproxima. La princesa Suzuki retrocede un poco con gesto acechante y extraño. ¿Quién es aquel hombre rana, fornido y de rasgos marcadamente orientales?
2: ¡Habla! ¡Cuéntaselo al doctor Quiro!
0: El interpelado une las manos y se inclina en actitud reverencial.
3: Honorable señor, me complace informarte que tu enemigo Calimán ha muerto.
1: ¿Cómo dices?
3: Yo lo maté con mi arpón.
1: ¡Oh, no! ¡No! ¡No es posible! ¡Parece un sueño!
4: ¿Es posible?
3: Era tu orden, respetado señor, y tuve el alto honor de cumplirla.
1: ¡Lo mataste! ¡Lo mataste! ¡Esa es la verdad, subalterno! ¿Dónde está su cadáver? ¡Ordené traer también su cadáver! ¡Para contemplarlo!
3: Me apena no haber podido hacerlo, honorable amo. Pero los tiburones dieron cuenta de él. Quedó totalmente despedazado en el fondo del mar.
2: ¡Despedazado! ¡Calimán quedó despedazado! ¡Acabó siendo pasto de los tiburones!
3: Pero amo, como prueba de la veracidad de mis palabras, te entrego esto, alto sabio del Japón.
1: ¿Qué me das? ¡El turbante de Calimán! ¡Sí! ¡Sí!

0: Dime, ¿cómo te llamas, hombre rana?
1: Watanabe, honorable amo.
0: Watanabe, recordaré el nombre siempre. Serás ricamente recompensado, fiel servidor. Te convertiré en hombre rico y poderoso. El único que pudo satisfacer mi deseo.
1: Me alegro por ello, distinguido amo.
0: Espera mi recompensa. Ya puedes retirarte.
2: El hombre rana vuelve a inclinarse y sale de la cámara. Entonces Calimán reasume su verdadera condición y piensa:
3: bien, creo que pasé la prueba. Ahora, a encontrar el casco y esa salida secreta.
2: Pero dentro de la sala, la princesa Suzuki se agita violentamente en carcajadas.
4: ¡Inconcebible! ¡Prodigioso!
0: ¡Es de alegrarse por la muerte de Calimán!
4: Un hombre notable, verdaderamente único. Lo malo para él fue que mi mente vibraba con la suya.
5: ¿Qué? ¿Cómo, princesa?
4: De manera que el hombre rana que mató a Calimán. El hombre que mató a Calimán es Calimán.
2: ¡Descubierto de nuevo! ¿Cómo podrá ahora Calimán escapar y al mismo tiempo realizar sus planes? ¿Podrá apoderarse del casco de control cerebral antes de que la flota llegue?
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8: Audiencia pública. El tremendo juez de la tremenda corte va a resolver un tremendo caso.
9: Buenas noches, secretario.
10: Buenas noches, señor juez. ¿Cómo sigue de salud,
9: doctor? Muy mejor.
10: Ay, ya me alegro mucho.
9: Se alegra, póngase un peso de multa por alegrarse. No, no. Y dígame, ¿qué caso tenemos para hoy?
10: Una reclamación por daños y perjuicios, señor juez.
9: Pues llame inmediatamente a los implicados en ese daño o perjuicidio.
10: Enseguida, señor juez.
8: Señor Bertoldo Edmundo Melones. Rudecindo Caldeiro y Escoviña.
11: ¡Gente!
8: José Candelario Tres Patines.
9: Hoy noto algo raro aquí. El local del juzgado se ve más amplio, más claro, más espacioso, más ventilado.
12: Claro, es que falta la doña Nananina, chico.
9: Ah, falta.
12: ¿Tú sabes la cantidad de espacio que desperdicia esa mujer, chico? Bueno, con decirte que se mudó con Zenón para un departamento y cuando ella entra, Zenón tiene que salir para la calle, chico.
13: Bendito Dios, hombre. Eso se deberá más bien a la estrechez del departamento que al tonelaje de Nananina,
12: compadre. No hable esa bobera usted, compadre. Mira si Nananina desplazará tonelaje, que los otros días fue a la playa de Boca Ciega y en cuanto se metió en el agua, el ra de mar llegó a la misma loma de Trinidad. Eso es tremendo, chico.
13: Hombre, yo verdaderamente no pongo en duda que la señora Nananina está rolliza y saludable, pero insisto en que la estrechez de los departamentos que están haciendo ahora es intolerable. Es una cosa que los hombres dejan que desear.
12: ¿Qué dice? ¿Qué le pasa a él? ¿Qué le pasa?
9: No sé.
12: Pues no, no, eso sí es la verdad. Mira, la estrechez, chico, oye, es del diablo. Dímela a mí, chico, que yo soy tan estrecho de cintura, caballero, que tengo que usar tirantes en los calzoncillos para que no se me caigan. Mira que eso es grande.
13: Bueno, sí, pero esa estrechez suya se puede curar con un par de inyecciones diarias de caldo gallego concentrado con vitamina C 13.
9: Hombre Rudecindo, de la vitamina que yo he oído hablar es de la B12, o sea, B de beta, y que se extrae del hígado.
13: Esa es otra, doctor.
9: Ah.
13: La que yo digo es C13, o sea, che de chorizo que se trae del susodicho embotido gallego. Oiga, no es porque yo sea pariente de los chorizos ni nada de eso, doctor, ¿no? Pero usted se pone una inyección de esas y baile usted una jota en una cuerda floja. Mire cómo es la cosa.
12: No, eso sí, pero eso no es nada. Vitamina buena la que inventó un tío mío que es laboratorista.
11: Labora.
12: Sí, él labora mucho. Él trabaja en un laboratorio, chico.
11: No se dice laboratorio, sino laboratorio.
12: ¿Sí?
11: Dice usted que su tío inventó una nueva vitamina.
12: Sí, se llama la vitamina BS.
11: B de tiamina, ¿y S de qué?
12: La S, la B es de boniato.
11: Ajá.
12: Y la S es de, ¿cómo se llama? De sacochado.
11: ¿Salcochado? ¿Boniato o salcochado?
12: Sí.
11: Ajá.
12: Óyeme, mira, oye, Torrico, ¿cómo se llama este español?
11: No. Rudecindo.
12: Rudecindo. Óyeme, tú te pones una inyección de esa y baila un cha-cha-cha en un palo de cebado, voy madre.
11: ¿Qué? ¿Usted iba a decir algo, Rudecindo?
13: Con la venia del tribunal.
11: ¿Usted la tiene?
13: Quisiera que me explicara el tribunal.
11: Sí.
13: Que yo no me llamo. ¿Cómo me dijo él?
12: Gollito Rico, es que yo estaba hablando. Con un boxeador, amigo mío.
11: Ah, es que él andaba.
12: Un boxeador, amigo mío, que yo estaba hablando ahí, un laxu que tuve, pero no.
11: Estaba hablando.
12: La mala intención.
13: Él se refería al boxeador, ¿verdad?
12: Sí, señor. Sí.
13: No, mira. Al bailén.
12: No, si usted quiere otra cosa como quiera.
13: No, oiga, no quiero nada.
12: Me lo dice fuera de jugada, me hace favor.
13: No, hágame el favor. Es que existen otros.
11: Continúe.
13: Ricos.
11: Continúe.
13: Existen otros ricos.
11: Continúe.
13: Pues quítese eso de la cabeza, señor mío. ¿Quién ha visto a un gallego como yo en un palo en cebado, compadre? Pues como le decía, doctor, a eso de este cher de los departamentos es una cosa que vamos, hombre.
12: Y dale a este hombre con los departamentos, ¿no? Chico, los departamentos de...
13: Es que ese es un asunto vital, compadre, que hay que resolver, ¿usted me entiende? Vea usted, sin ir más lejos, hace 15 días mi señora alquiló un departamento en el Vedado.
11: De manera que usted vive en el aristocrático barrio del Vedado, Rudecindo.
13: No, señor, yo vivo en un hotel de la calle Gido.
11: Pero usted no acaba de decir que su señora alquiló un departamento en el Vedado.
13: No se precipite, hombre, por Dios, que a eso iba. Cuando nos mudamos, metimos ahí todos los muebles ahí. Al meter un escaparate, doctor, hubo que cerrar la puerta para acomodarlo, ¿comprende usted?
11: Sí.
13: Nada, pues que ahora quedó tan apeñuscado ahí adentro que mi mujer, la criada y el perro están encerradas entre el escaparate y la puerta. Y ellos sin poder salir y yo sin poder entrar.
11: ¡Qué tragedia!
13: Y lo peor no es eso, mi querido doctor. Lo peor es que el perro, la criada y mi mujer están imposibilitados de cocinar.
11: ¿Quiere usted decir que esos tres cristianos... Digo, no. Esos tres animal... Digo, no, tampoco. ¿Dice usted que esos dos cristianos y ese animalito llevan encerrados 15 días sin comer?
13: No, hombre, ¿qué va? Yo los alimento con una manguerita por la mirilla de la puerta.
11: Ah, vamos.
12: Por cierto, que los otros días, ¿te acuerdas que tú no podías ir, Rolecito?
13: ¿Eh?
12: Y me mandaste a mí y se tupió la manguerita de esa chica.
13: ¿Por qué?
12: Porque tu mujer me dijo que estaba cansada de tomar líquido.
13: Sí.
12: Y le llevé el almuerzo. Ya tú sabes lo que le llevé el almuerzo. Con gris, tasajo y yuca con mojos.
13: ¿Y qué pasó?
12: Nada, que empecé a echar la comida por la manguerita, pero se atravesó un trozo de yuca ahí en medio de... Óyeme, y ni para atrás ni para adelante, sí. A propósito, tu mujer necesita urgentemente un oculista.
13: ¿Un oculista?
12: Sí, porque resulta ser que yo, al ver aquella trabazón de yuca dentro de la manguera, pues empecé a soplar, chico.
13: ¿A soplar?
12: Sí.
13: Bueno, menos mal que se le ocurrió a usted algo.
12: No, no, la idea es buena, pero lo malo es que metí un soplido tan fuerte y un trozo de yuca salió disparado y se le clavó en un ojo. Si tú hubieras visto cómo lloraba la pobre niña, chico.
13: ¿Qué niña es esa?
12: La niña del ojo, chico.
13: Ah.
12: Bueno, yo creo que de esta, si tu mujer se salva, queda loca. El párpado le quedó desbaratadito, desbaratadito.
11: Bueno, dejemos esos circunloquios oculares y vayamos al grano.
12: Sí, pero tú... Ah, tú sabías también lo del grano, ¿no?
11: ¿De qué grano está hablando usted, Tres Patines?
12: Del grano de frijol negro que tiene incrustado la señora Rudecindo en el otro ojo.
13: Ah, pero también eso.
12: Sí, pero no te preocupes. Ahora tu mujer tiene un ojo azul y el otro negro. Y eso, óyeme, no se ve todos los días, chicos.
13: Eso sí es verdad.
12: Lo malo es que ahora con un ojo va a llorar mojo de yuca y con el otro caldo de frijoles negros.
11: Bueno, basta ya de rodeos, oftalmólogos, he dicho. Y usted,
12: ¿cómo?
11: Oftalmólogo.
12: Qué inteligente eres.
11: Gracias. Señor, ¿qué hace aquí?
14: Pues yo he concurrido, señor juez, en calidad de acusador.
11: Ah, vamos, ¿cuál es su nombre?
14: Bertoldo Edmundo Melones, para servirle.
12: ¿Tú eres por casualidad de los melones de Catilla, chico?
14: No, señor. Yo desciendo directamente por línea paterna de los melones de Sevilla.
12: Hombre, todos los melones son de Semilla, chico.
14: No, no, de Semilla no, señor mío. He dicho de Sevilla, la tierra que baña el Guadalquivir, la tierra donde el sol es más bello y las mujeres son más hermosas.
12: ¡Y ole!
14: ¿No está usted en Sevilla?
12: ¿Cómo no, chico? Yo viví muchos años en la calle de la Siempre, chico.
11: Siempre no, Tres Patines. ¿Eh? Esa calle sevillana que usted dice se llama de las Sierpes.
12: No, chico. Sierpes son esas cosas coloradas que le salen a la gente en el cuerpo y que le pica mucho, chico.
11: Graso error otra vez. Eso que usted dice son herpes.
12: ¿Este no es una cosa que usan los electricistas para empatar los alambres pelados?
11: No, Tres Patines. Eso es tape.
12: No, eso sí que no. El Teipe es una montaña que hay en Canarias, chico, que me lo dijo un isleño amigo mío.
11: No, esa montaña que hay en Canarias, que está en la isla de Tenerife, se llama Teide.
12: Ah, suspenso de geografía tú. El Teide es una montaña que está en ese lugar de donde es Fernando Lama.
11: No, ese lugar de donde son los Lamas, y no Fernando precisamente, se llama Tíber.
12: ¿Eh? ¿En qué quedamos? ¿Tíber no es maestro en inglés?
11: No, y mil veces no, maestro en inglés, teachers.
12: Tú ves, ahí sí que no, de pelota no discuta conmigo, que la pierde.
11: ¿Quién está hablando de pelota, Tres
12: Patines? Tú mismo dices que teacher es maestro en inglés, y yo sé bien que teacher son marrero, bragaña, trompolón.
11: Esos son, no son teachers, sino pitchers. Secretario.
15: Mande, señor juez.
11: Póngale a Tres Patines un peso de multa por cada jonrón que le batió Formental al guajiro marrero.
14: Con la venia del señor juez. Dice usted, señor mío, que estuvo usted en Sevilla.
12: Sí, señor. Una vez fui a visitar a un tío mío. ¿Tú no conoces a tío Pantaleón?
14: No, señor, no.
12: Pero si Pantaleón hoy es lo más conocido que hay en Sevilla, chico.
14: ¿Es acaso torero y lo conocerán en la Plaza de Toros?
12: No, es carterista y lo conocen en el cuartel de la Guardia Civil.
11: De manera, Tres Patines, que usted se tenía calladito eso de que tiene un tío en Sevilla,
12: ¿eh? Ah, pero tú no lo sabías.
11: No, señor.
12: Pues sí, chico, allá está. Por cierto que tío Pantaleón es el inventor de la máquina de hacer aceitunas, ¿tú sabes?
14: ¿Eh? Oiga usted, tiene que saber que las aceitunas no se hacen a máquina.
12: Bueno, yo sé que antes se hacían a mano, lo sé yo. Pero costaba mucho trabajo meterle la semilla dentro, ¿no? Pero por eso mi tío Pantaleón inventó la máquina.
11: ¿Ah, sí?
12: Sí, no, es una máquina preciosa, interesante. Mira, primero entra la semilla por un lado y luego la masa de material plástico. Un plástico verde entra por el otro.
11: Así es que las aceitunas son de material plástico.
12: Sí. ¿Tú no te habías dado cuenta de eso? Es que sale más barata, chico. Pues tú verás, entonces la masa esa se liga luego con la vaselina.
11: Con vaselina. ¿Y sí. para qué?
12: Esa vaselina es para que rebale cuando tú la vas a pinchar con el tenedor. ¿Tú no viste que se te va?
11: Mire, Tres Patines, sujete su imaginación, que aquí todos sabemos, excepto usted, que las aceitunas ni se hacen a mano ni se hacen a máquina.
12: Ah, no.
11: No, señor. La aceituna es el fruto natural de un árbol que se llama olivo.
12: ¿Olivo? ¿Olivo no es cuando a uno se le va una cosa de la memoria?
11: No, eso que usted dice es olvido. Y no empecemos otra vez con su reacción en cadena de disparate. Vamos a ver, señor, ¿cómo dijo usted que se llamaba?
14: Bertoldo Edmundo Melones.
11: ¿Y el segundo apellido?
14: Dieta. Llevo ese apellido por equivocación, ¿sabes?
11: ¿Cómo por equivocación?
14: Sí, señor. El caso es que mi padre, cuando soltero, padecía del estómago y quería casarse. Entonces el médico le dijo que podía hacerlo siempre que se casara con una dieta rigurosa.
11: Claro, claro.
14: Mi padre, que no porque sea mi padre ni nada de eso, pero que era bastante bruto, que en paz descanse.
11: Murió él, ¿no?
14: No, digo que en paz descanse el que se atreva a decirle bruto.
11: Ah, vamos.
14: Sí.
11: ¿Y qué pasó?
14: Que cuando el médico le dijo lo de la dieta rigurosa, mi padre se puso a buscar una mujer que se apellidara Dieta y que además tuviera mal carácter, para que fuera rigurosa, ¿sabe usted?
12: Entonces quedamos en que tú eres el producto de una señora dieta de melones, ¿no es eso?
14: Bueno, si lo dice usted seriamente, le contestaré que sí. Porque efectivamente mi madre se llamaba Divina Dieta de Melones.
12: Sí.
14: Pero si lo pregunta usted con choteíto, le diré que me alegraría muchísimo que su señora madre de usted fuera modista.
12: ¿Modista? ¿Para qué, chico?
14: Para que le pusieran como castigo el tener que hacerle un vestido chemí a la estatua de la India.
12: Óyeme, pues yo quisiera que su señor padre de usted fuera un imbécil.
14: ¿Y para qué?
12: Para decirle que la Torre de la Giralda es un pirulí a ver si se lo chupaba.
14: Eso no me lo dice usted a mí en la calle.
12: Eso se lo digo yo aquí, se lo digo en la calle y en la Plaza de Toros de Sevilla, y ole.
11: Bueno, basta ya,
14: viejo, y ole. Está bien. No se meta usted, que esto no es con usted.
11: ¿Cómo que no? 10 pesos de multa a usted y 10 pesos a usted y ole. Y vamos a ver, Rudecindo, dígame si el señor Melón es el acusador, ¿qué papel pinta usted aquí?
13: Acosador también, doctor.
11: De manera que hoy Tres Patines está acusado por partida doble. Muy bien, Rudecindo, a ver, ¿qué pasó?
13: Verá usted, doctor. Como usted no sabe porque es un ignorante...
11: 20 pesos de multa. ¿Qué dijo usted?
13: No se ponga bravo, hombre, por Dios. Yo sé que a usted le han dicho cosas peores y no se ha fajado.
11: 20 pesos más.
13: No se ha fajado.
11: Mire, Rudecindo, bueno, vamos a dejar eso así. No siga.
13: Está bien, con mucho gusto, doctor.
11: Cuénteme lo que pasó.
13: Muy bien. Como usted no sabe, yo soy pintor, ¿no? Y hace unos días inauguré ahí una exposición en la azotea del Ilustre Centro de La Habana, por la parte de San José, que me quedó muy bonita.
11: ¿Y cobraba la entrada?
13: Sí, señor. A peso por cabeza, excepto los periodistas que tenían pase.
11: Bueno, ¿y qué papel desempeña Tres Patines en todo esto?
13: Bueno, yo lo coloqué de taquillero y portero.
11: Ajá.
13: Por cierto, que yo no sabía que aquí en La Habana había tantos periodistas.
11: ¿Por qué lo dice?
13: Porque en los 15 días que lleva abierta la exposición, Tres Patines se ha pasado gritando, ¡pase! Otro pase, van dos. Pero por la taquilla, doctor, nadie.
11: Nadie pasaba por la taquilla.
13: Eso de la taquilla es lo de menos, querido doctor.
11: Ajá.
13: Porque lo que yo quería era venderle mis mejores cuadros a ese señor, que es aficionado a la buena pintura.
11: Ajá.
13: Y con tal motivo lo invité a mi exposición.
14: Y cuando yo llegué a la puerta, no solamente este señor no me dejó pasar, sino que me engañó vendiéndome un cuadro que, según él, era de Dalí. Pero resultó una falsificación.
12: No.
14: Sí.
12: No, falsificación. ¡Y ole!
11: ¿Qué ole? Ya eso pasó.
12: No, yo sigo oliendo hasta que se me acabe la nariz. No te preocupes. Ese no es falsificación, que estaba firmado por Dalí. ¿Es así o no es así, chico?
11: No, pero estaba firmado por Dalí, el pintor español.
12: No, chico, no. El cuadro lo hizo una amiga mía que pinta de oído.
11: ¿Cómo de oído?
12: Sí, ella pinta de oído.
11: ¿Cómo de oído?
12: Llamada Dalia, sí.
11: Pero venga acá, explíqueme cómo es que pinta de oído, porque yo sé que toca de oído, pero pintar de oído...
12: De oído, sí, que no es pintora de academia, es una cosa improvisada que le de... Hombre, ella hizo ese cuadro, ella se llama Dalia, pero que a la hora de firmarlo se le acabó la pintura y en lugar de Dalia firmó Dalí, nada más. Que está pegado al marco, la frase ahí.
11: Sí, entonces le faltó para poner la...
12: Sí, le faltó una...
11: Dalí.
12: Sí.
11: Ajá. ¿Y el punto es cómo acentuó Dalí?
12: ¿El acento?
11: Sí.
12: Ella iba a poner el punto, pero en ese momento estornudó y el punto quedó corrido, ¿no?
11: ¿Y usted de qué acusa a Tres Patines, Rudecindo?
13: Daños y perjuicios, doctor. Porque al no dejar pasar a ese señor, dejé de vender mis mejores cuadros a un buen precio.
12: Pero, chico, si yo no lo dejé pasar porque tú mismo me lo dijiste, chico.
13: ¿Yo?
12: Sí, chico. El papel que tú le diste a este señor decía bien claro que no lo dejara pasar. Mira, aquí tengo yo el papel,
11: chico. A ver eso.
12: Mire, ve, fíjate aquí, fíjate lo que dice ahí.
11: A ver,
12: léelo tú, a ver.
11: No, léalo usted.
12: Bueno, right. Dejar pasar a ver a todo el mundo.
11: No. Ahí dice, dejar pasar a Bertoldo el mundo.
12: Ajá.
11: Siga.
12: El otro renglón dice, menos al idiota portador de la presente.
11: No, melones y dieta portador de la presente.
12: ¿Ah, sí?
11: Secretario, tome nota.
15: Venga la sentencia.
11: Es fácil de comprender. Lo comprende hasta mi tío, que es bruto a más no poder y que se buscó este lío por no saber leer. Y como eso tiene cura, lo mando de buena gana a pasar una semana de práctica de lectura en la cárcel de La Habana.

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otra vez Porfirio Cadena, el mentado Ojo de Vidrio, el valeroso bandido de la Sierra del Guajuco, buscando una nueva vida en tierras extrañas, lejos de sus madrigueras, y tratando de borrar para siempre la sangre que corrió a sus espaldas.

0: ¿Y qué te dijo Lilia?
1: Nada. Me preguntaba que qué me estabas diciendo.
0: ¿Y qué le dijiste?
1: Naturalmente no le iba a decir la verdad de lo que me estabas diciendo por teléfono.
0: Mira, Carmen, aquí no hay nadie. Estamos solos. Déjame besarte. De veras, tengo ganas de besarte.
1: No me gusta.
0: Ahora verás cómo te va a gustar.
2: Se hallaban sentados sobre los sillares diseminados de una antigua construcción inconclusa. Era el atardecer y ya estaba oscureciendo. Por inocente y por tonta, la joven Carmela gustaba que José Rentería la besara. Era el único hombre, o el primer hombre que la había besado. José recordaba que a ella le había gustado que la besara. Por eso echó mano de ese recurso voluptuoso para atraerla a aquella cita.
0: ¿Y cómo le hiciste para que te dejaran venir sola?
1: No les dije nada. Me vine sin avisar.
0: ¿No le dijiste a Lilia lo que hablamos? ¿O algo de lo que hablamos?
1: Le dije que no te había hecho caso. ¿No recuerdas que te corté la comunicación luego que me señalaste este lugar?
0: Sí.
1: Bueno, pues después disimuladamente me salí de la casa, sin que se diera cuenta Lilia y mi tía Elvira. Me van a extrañar. Por eso quiero marcharme ya.
0: Espera.
1: Ya oscureció. Me van a reñir.
0: El único que debería reñirte soy yo, porque eres mi esposa. Vine para quedarme unos días en Morácuaro, Carmen. Y quiero que estés conmigo.
1: Ya no podré salir. Lilia me vigilará. Máxime que no podré explicarle mi ausencia cuando regrese.
0: ¿No tienes que explicarle nada?
1: Es mi hermana mayor.
0: Pero yo soy tu esposo. ¿O no me quieres? A ver, mírame. Mírame. Dime si no me quieres.
1: No me agarres el cuello.
0: Te agarro de donde me dé mi gana.
1: No. Si vuelves a hacer eso, me marcho. Deberías agradecer que vine desafiando a Lilia y a mi tía.
0: Tengo derecho sobre ti. Y si no fueras tan tonta, seríamos muy felices en mi alojamiento.
1: ¿En tu qué?
0: En mi alojamiento. Ya te dije que me voy a quedar unos días aquí en Morácuaro. ¿Por qué voy a estar solo en mi alojamiento teniendo a mi esposa?
1: Yo no soy tu esposa, de verdad.
0: ¿No?
1: No. Y ya me voy.
0: Espérate.
1: Suéltame.
0: Te digo que te esperes. Mira, Carmela. Comprende que te necesito. Por eso me casé contigo. Yo puedo besarte libremente en mi alojamiento, que es mi casa. Déjame besarte.
1: No, ya no.
0: ¿No me quieres?
1: Nosotros no nos casamos por cariño. Nuestro matrimonio debe ser anulado. Tú sabes lo que se dice acerca del asesinato de mi padre. Y me marcho.
0: Espera. Bueno, no te voy a exigir que vayas conmigo a mi alojamiento, pero tendrás que vivir conmigo cuando todo se arregle y se demuestre que yo no tengo nada que ver con ese asesinato de tu padre. Un beso de despedida.
1: No.
0: Uno nomás.
1: No.
0: Chiquito.
1: Te digo que no.
0: Chiquitititito. Que apenas atoque tus labios, ¿eh? Pero que me quede ese sabor, ese recuerdo, esa felicidad.
2: Sí, a Carmelita le gustaba que José la besara. Creemos que era el único atractivo que encontraba en él aquella señorita ingenua y necia. Pero no fue nada halagador el despertar de aquel beso, porque ya no estaban solos.
3: ¡Qué bonito! ¿Verdad, Carmela?
1: ¡Lilia!
3: ¡Vámonos de aquí! ¡Párate! ¡Y levántate! ¡Ya te ensuciaste tu vestido con ese mugroso sillar!
0: ¡Lilia!
3: ¡No me diga Lilia! ¡No me diga nada, José! ¡Pero mucho menos me dé ese tratamiento de Lilia secas! Porque me parece que aún no hemos vendido la hacienda, y usted sigue como nuestro mayordomo, y debe decirme señorita Lilia.
0: Carmela es mi esposa.
3: ¿Quiere que nos pongamos a repetir el mismo disco acerca de ese casamiento delictuoso y cobarde? Ándale, vámonos de aquí. Tengo un coche en la otra esquina esperándonos. ¡Vámonos!

0: muy mal hecho de haber acudido al llamado de ese hombre, Carmela. Y quiero recordarte que no estás en tu casa. Estás en la mía. Y debes tener más respeto para mi hospitalidad.
1: José dice que es mi esposo y que tengo que obedecerlo.
2: Tú sabes que eso no es exacto. No te hagas la inocente. Tú sabes bien que ese matrimonio tiene que ser anulado, porque ya se están haciendo esas gestiones. No te valgas de ese pretexto para ir a besarte con ese hombre.
1: ¿Un marido no puede besar a su esposa?
2: Tratándose del matrimonio falso entre José y tú, no. Tú sabes bien que no.
0: Esa ingenuidad puede perderte, Carmela. Tú sabes bien que te obligaron a casarte con ese servidor de ustedes, cometiendo el delito de secuestrarte en tu casa. Y como si eso no fuera bastante, ese hombre que se dice tu marido es el presunto asesino de tu padre, porque supieron que venía precisamente a anular ese matrimonio y quisieron evitarlo.
2: Ya no le diga nada a ti, Elvira. Todos esos detalles ella los sabe bien. ¿Por qué no me dijiste que José te ponía una cita? ¿Por qué me hiciste creer que no le habías hecho caso? Me vas a obligar a tenerte encerrada.
1: Hice mal. Lo comprendo. Es que me estoy fastidiando de estar en esta casa. Voy a mi cuarto. Con el permiso.
0: Anda a descansar. No lo volverá a hacer. Está arrepentida.
2: Ojalá. Pero tenemos que vigilarla mejor, tía Elvira, por aquello de las dudas. Siempre le ha gustado que la bese José. Por ahí comenzaron, precisamente. Y ese descarado sabe la forma de convencerla. Pero no volverá a suceder.
0: ¿Y por qué no activar ese asunto de la anulación de su matrimonio, Lilia?
2: El coronel Campos va a venir a Morácuaro para legalizar la documentación de la venta de la hacienda. Y me prometió ayudarnos para esa anulación.
0: Me contaste que la última vez le dijiste que no le vendería.
2: Pero estoy arrepentida de haber procedido así, tía Elvira. ¿Qué sería de nosotras? Sobre todo de María del Carmen, si permaneciéramos en la hacienda. Yo sé que el coronel Campos se presentará por aquí de un momento a otro.
0: No, ojalá.
2: Y si anulará ese matrimonio, y lo primero que le pediré al coronel Campos será que eche a ese gañán malagradecido.

0: ¿Quién?
1: Yo, señor coronel. Pascual Ovalle.
0: Ah, pásale, Pascual.
1: Buenas tardes.
2: Buenas tardes, Pascual.
0: Buenas tardes, pásale, pásale.
1: Vengo a molestarlos. Estaba yo en el río bañando el caballo colorado. Esto fue ayer tarde, cuando se metieron al río José Rentería y el fuereño ese, el tal Buitrón. Yo ya los había divisado, porque dejaron los caballos detrás de las jaras. Yo creo que llevaban la intención de fregarme, porque se metieron al río hasta donde yo estaba bañando el colorado, y llevaban sus pistolas en la cintura. Pero yo también llevaba encajada una que me dejó la señorita Lilia, y cuando comenzaron a regañarme, la saqué y les dije que disparaba y los mataba si no me dejaban en paz.
0: Bien hecho, Pascual.
2: ¿Quién sabe si a eso se deba que estés vivo?
1: Y yo creo que iban a matarme.
0: Y con seguridad que iban a ahogarte en el río para que luego se creyera que te había dado una patada el caballo y te habías ahogado sin conocimiento.
1: Y quiero que me aconseje, señor coronel. La señorita Lilia le dijo a Rentería que yo no les había dicho nada respecto a la muerte del patrón. Pero Rentería tiene mucha desconfianza de mi persona. Y la señorita Lilia me dijo que yo tengo que ir a Morácuaro para decirle a la autoridad que Rentería y el fuereño ese lo mataron.
0: ¿Y qué piensas tú que debes hacer, Pascual?
1: Quisiera irme.
2: Es lo mejor que puedes hacer.
0: Vete, Pascual, vete a Morácuaro y habla con la señorita Lilia. Ella te dirá lo que debes hacer, sobre todo cuando le cuentes lo que estos querían hacer contigo. Nosotros te ayudaremos para que te vayas.
1: Ahorita no hay peligro, señor coronel, porque Rentería anda para Morácuaro. El fuereño ese me fue a buscar a mi cuarto, y como oído que no estaba mi caballo, porque lo tengo en Mogotá, pues se montó en el de él y me fue a buscar a los potreros con toda seguridad.
0: Pues vete ahorita, monta tu caballo y vete al galope. Y me haces el favor de decirle a la señorita Lilia que mañana, con el favor de Dios, nos veremos por allá.
1: Sí, señor, con el permiso.
0: Ándale, ándale, Pascual. Vamos para afuera, amigo. No vaya Lino a salirle por ahí a este muchacho.

0: Pascual. Pascualito. ¿Estás ahí, Pascualito? ¿A poco te has acostado, Pascualito? ¡Pascualito! ¡Pascualito! ¡Quiero hablarte unas palabras, Pascualito!
1: No anda en los potreros, ni en los agostaderos. No está aquí en su cuarto. Su caballo no está en las caballerizas, ni la montura. Pues, ¿pa' dónde puede haber ganado este huerco desgraciado? ¡Feliz! ¡Mañoso huerco! ¡Ese es! ¡Ese que va al galope tiene que ser él! Y va a agarrar el camino de Morácuaro. Pero pues tengo mi caballo ensillado. Yo ahorita lo alcanzo. ¡No! ¡Ya no puedo hacer nada! Allá están junto a mi caballo Porfirio y Alejandro. Tengo que ponerme a platicar con ellos. Y no les puedo decir que quiero alcanzar ese mandado. No hubo tiro. Voló el pato.

0: ¿Puede darme una tacita de café, Lola?
1: Sí, señor. Siéntase. Se la va a servir.
0: Gracias, Lolita. Está jumeando, ¿eh? Tiene que estar calentito. Y con lo sabroso que es usted el café, Lolita.
1: ¡Cuidado! ¡No me vaya a agarrar!
0: Pero, pues, ¿qué la está agarrando, hombre?
1: ¿Para qué levanto esa mano? No me vaya a tocar, porque le echo el café en la cabeza y lo quemo, mondado.
0: No se enoje, Lolita, no se enoje. Pues, ¿usted qué le tira con ese genio, hombre? Usted ya no puede tener esperanzas con Rentería, porque pues ya se fue a Morácuaro para juntarse con su esposa, que es Carmelita. El coronel Campos, pues es un hombre que se va de un momento a otro, porque la hacienda pues no se la venden. Y pues Rentería es uno de los herederos, y pues no la van a vender.
1: A mí no me importan esos asuntos, señor. Ahí le dejo la jarría por si quiere servirse más café.
0: No se vaya, Lolita.
1: No me voy. Aquí está mi trabajo en la cocina. Aquí estoy en mi trabajo.
0: Ay, mamacita. Es usted chula, Lolita.
1: Es mejor que se calle el hocico.
0: Es tan chula como tosca.
1: Pues, nomás no me haga enojar. Y verá que yo no le digo nada. No le haga pelos a la burra, sino cara que respinga.
0: Lolita.
1: No me diga Lolita.
0: Pues es que le hablo con afeuto, hombre.
1: Usted no tiene por qué tenerme a mí ningún afeuto.
0: Válgame, ¿qué? No le puedo hablar de mis sentimientos.
1: Usted es amigo de José y usted sabe bien de que, a pesar de todo, él está metido conmigo. Y si usted es su amigo, debe tener respeto para esta mujer.
0: Válgame nomás, mira nomás. ¿Tiene usted todavía esperanzas de José? José es un hombre casado, Lolita. Y casado con una mujer rica. Y yo soy prove. Por eso le ofrezco mi cariño.
1: Pozo, se lo agradezco mucho, pero no lo necesito. Y para acabar temprano, quiero que sepa que usted es un hombre que nunca me ha caído bien. Y que si no le he dado una bofetada cuando ha tratado de manosearme, es porque lo consideraba amigo de José. ¡Ey! ¿Para qué se levanta?
0: Ya me voy, ya me voy. Ahora que si usted no quiere oírme, si no quiere saber lo que le aprecio, pues mejor me voy, Lolita.
1: Pasa, es lo mejor que debe hacer. Y agradezca que yo nunca le digo a José estas cosas, porque a él no le había de gustar que usted me hiciera la rueda.
0: Lola.
1: ¡Quítese de aquí!
0: Lolita, yo voy a recibir una buena cantidad de dinero. Vámonos usted y yo para otras tierras.
1: Le digo que se quite de aquí. ¿Quiere que lo quite?
0: No le voy a hacer nada. Ni siquiera la voy a tocar para que lo vea. Pero quiero decirle que me gustaría llevarla a conocer San Luis Potosí.
1: ¡No!
0: Para que pruebe lo que es bueno. Yo le voy a mercar vestidos bonitos para que sea bonita la golona. No esas garras que trae ahora.
1: ¡No quiero nada de usted! Y vale más que se vaya de la cocina, desgraciado. ¿Por qué me están hormigueando los dedos para darle una cachetada?
0: ¡Chula!
1: ¡No me diga chula!
0: Se lo digo porque lo es, hombre. Un día de estos, cuando se convenza de que nomás mi amor la acompaña, entonces, pues, no pierdo las esperanzas de que venga a dar a mis brazos.
1: ¡Venga, por lo de no!

0: El señor coronel y su hijo Alejandro me aconsejaron que me viniera para acá y que le contara a usted lo que me había pasado.
1: Bien hecho, Pascual.
0: Rentería debe estar aquí en Morácuaro.
1: Ya sabemos que aquí está.
0: Me iban a matar, señorita Lilia. Se metieron al río con las pistolas en la cintura. Y si no he sacado la que usted me dejó antes que ellos, me hubiera matado en el río.
1: Te felicito, Pascual, porque salvaste tu vida con tu propio valor. Hiciste muy bien en venirte a Morácuaro. Yo le voy a pedir a mi tía que te deje quedarte en la casa.
2: Como tú quieras, hija.
1: Pascual es el único testigo de la muerte de papá, tía Elvira, y necesitamos que esté en lugar seguro para que pueda declarar ante la autoridad correspondiente.
2: Muy bien, se quedará aquí.
0: Gracias, señora.
1: El mismo matrimonio de María del Carmen se puede anular con la declaración de Pascual, tía, porque probará que Rentería es uno de los asesinos y no puede estar casado con la hija de su víctima.
2: Indudablemente.
0: Ah, y me dijo el señor coronel que mañana, con el favor de Dios, estaría él aquí en Morácuaro para hablar con usted.
1: Lo estamos esperando.
2: Voy a preparar una habitación para este joven. ¿Con el permiso?
1: Sí, tía.
0: Yo puedo dormir en el suelo, señora.
2: No faltaba más.
0: ¿Y no es José Rentería el de todo esto, señorita Lilia?
1: No.
0: Es el fuereño ese que se llama José Buitrón. Ese es el malo. Yo estoy seguro de que José no hubiera asesinado al patrón, pero lo hizo porque lo encandiló el fuereño.
1: Recordemos el proverbio que dice: tanto peca el que mata la vaca como el que le tiene la pata.
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8: Ah, qué bueno que viniste a verme, Buitrón.
9: Llego a tiempo, Pepe.
8: Sí, pues, si no vienes ahora, quién sabe si mañana me arriende para la hacienda.
9: ¿Por qué?
8: Pues no hay yo qué hacer aquí en la ciudad.
9: ¿Y lo que te dije? ¿Y a lo que venías? Pues entonces,
8: le telefoné. La hice que fuera una cita que le puse. Estuvimos por ahí en un lugar solo, la estuve besando. Pero de repente cayó Lilia y se la llevó. Y de ribete me metió mi regañada.
9: Pepe, tú me estás desilusionando, hombre. La tienes en un lugar solo, contigo solo, los dos solos. Y no hubo nada.
8: Y no te estoy diciendo que nos cayó Lilia.
9: ¿Les cayó inmediatamente que llegaron?
8: No, pero... pero, pues, naturalmente, primero estuvimos platicando y...
9: ¿Qué te dije, Pepe? Si esa mujer es tu esposa, necesitas hacerlo de verdad. Si de ese lugar te la llevas a tu alojamiento y pasa la noche contigo, pues ya no podrán anular tu matrimonio. Pero, pues, tú no sabes hacer las cosas, Pepe. Me lleva a la fregada, hombre.
8: ¿Y qué quieres que haga? No sirvo para nada. Todas las cosas me salen de la patada. Yo quisiera que me salieran bien, pero, pues...
9: Pepe... No andamos tan mal después de todo.
8: ¿Cómo?
9: He averiguado algo. Tenemos que saber qué fue del verdadero coronel Patricio Campos. Pues sí, ya es como te digo, Pepe. Tú necesitas no aplomarte. No tengas miedo, no nos hace nada. Somos los dueños de la situación. Pero pues necesitamos darle duro a este asunto. Tienes a Carmelita en tus manos. Tan solo los dos. Te aplomas, la dejas ir. Dejas que te regañe la otra vieja metiche condenada. Y se te va la oportunidad que al principio había logrado. Ya nomás. Y así no hacemos nada. Nunca vamos a poder hacer nada, Pepe. Como te lo estoy diciendo, hombre.
8: Bueno, pues no se me ocurrió nada, por Dios santo.
10: El caballerango Pascual Ovalle había dicho una gran verdad. El peligroso no era José Rentería, sino Lino Buitrón, o José Buitrón, como se hacía llamar el foreño. Y estaba claro que poco a poco iba orillando a que Rentería cometiera alguna barbaridad.
9: Pues sí, Carmelita es su esposa, hombre. Y es una heredera de la hacienda, o de los millones que vale la hacienda, Pepe. Si nos aplomamos, si nos dejamos, pues anulan tu matrimonio con ella. Nos hacen perros del mal. Y hasta puede mandarlos a prisión, acusados de la muerte del viejo. Tú, Pepe, debiste llevarte a Carmelita a tu alojamiento. Porque es tu mujer, es tu esposa, tan legalmente casados.
8: A la fuerza.
9: A la fuerza, si fuera necesario. Bueno, ¿qué pasa? ¿Qué te hacen? ¿No es tu esposa? ¿No eres su marido? Entonces, nos hacen los puros mandados, Pepe.
8: ¿Y el coronel Campos?
9: Válgame, para nosotros no hay coronel Campos. Para nosotros es Porfirio Cadena, el ojo de vidrio. Pero eso sí, te digo una cosa, Pepe. Ya quisiera yo dudar de Prome lo que dura con vida ese tuerto desgraciado. Porque se lo va a llevar mucho a la fregada y muy pronto, vas a ver.
8: Pues ojalá, porque ese amigo es peligroso.
9: Cuando lo tenganos en nuestro poder, cuando descúbranos lo que vamos a descubrir, Pepe. Porfirio Cadena tiene que quitarse la máscara de coronel Campos y tiene que azorrillarse delante de nosotros para que no lo descúbranos. Y pa'l baile vamos, Pepe, vas a ver.
8: Sí, pues.
9: Sí, ya sé que tú no me crees. Ya sé que no tienes mucha confianza en mí, Pepe.
8: No.
9: No, no digas que no, no digas que no. Pero mira, muy pronto te voy a probar que puedo hacer todo lo que te estoy diciendo. Y tú también vas a poder hacer lo que te toca. Mira, la próxima vez citas a Carmelita, te la llevas a tu alojamiento, porque es tu casa, es tu hogar, es el hogar de tu esposa. Y ya estando con ella, Naiden desbaratará tu matrimonio. ¡Naiden! Ni ese coronel Campos, que nosotros sabemos que es un impostor, porque no es otra cosa que el bandido Porfirio Cadena.

0: Sí, señor coronel. Yo quiero disculparme con usted por lo que le dije en la hacienda el otro día.
1: Vamos, no se preocupe usted por eso, Lilia. Ay,
0: no tengo ninguna justificación por las rabietas que hice ese día hablando con usted.
1: No, no tenga cuidado. Yo soy un hombre ignorante porque... manque sé yo un coronel del ejército, pues salí del pueblo, de los campesinos, y no estoy cultivado. Mala la comparación y buena la apariencia. Soy como esos campos que se miran revueltos por el arao, pero en todavía sin dar la cosecha.
0: Nosotras lo estimamos. Nosotras sabemos que usted no hubiera permitido el sacrificio de nuestro padre si no les hubieran hecho aquello de clavarle una espina al caballo de su hijo.
1: Sí.
0: Nos lo contó Pascual. Bueno, la verdad es que sí tenemos que vender la hacienda y que estamos dispuestas a legalizar la operación.
1: Ah, me da mucho gusto que ansinas ella, Lilia.
0: Hablándole con franqueza, si hubiera paz y concordia en la hacienda, tal vez nos animaríamos a seguir en ella. Pero usted sabe, también como nosotras, lo que está pasando allá. Sobre todo por ese matrimonio de María del Carmen con José Rentería.
1: Sí, sí.
0: Necesitamos que usted nos ayude. Que nos ayude también a anular ese matrimonio para que mi hermana quede libre de ese hombre. Entonces, al recibir nuestro dinero, nos pondremos de acuerdo con Mario, nuestro hermano que estudia en Morelia, para decidir nuestro futuro.
1: Yo estoy a las órdenes de ustedes para lo que les pueda servir.
0: Gracias, señor coronel. ¿Y su hijo Alejandro?
1: Vino conmigo a Morácuaro, pero tenía que mercar algunas cosas y se fue por ahí al centro de la ciudad. Naturalmente tiene que venir a saludarlas.
0: Me alegro.
2: Cuando precisamente el joven Alejandro caminaba por el centro de la ciudad de Morácuaro, le ocurre un hecho que lo llena de confusión. Iba delante de él una mujer joven y esbelta, y cuando ocasionalmente dio el perfil de su rostro, Alejandro la reconoció.
3: ¿Señorita Carmela? ¡Señorita Carmela!
0: ¿Se dirige usted a mí, señor?
3: Sí. ¿Por qué me desconoce, Carmelita?
0: Es que yo no me llamo Carmelita, señor. ¿Eh? Está usted confundido.
3: ¿Es una broma?
0: ¿Y por qué iba a bromear yo con un desconocido?
3: Disculpe que la haya molestado, señorita. Ahora que veo más de cerca los rasgos de su rostro, comprendo que tiene usted razón. La estaba confundiendo con la señorita María del Carmen Viesca, una amiga mía.
0: ¿Ah?
3: Le juro a usted que tiene usted un gran parecido con ella. Se diría que son hermanas.
0: Yo no tengo hermanas, señor. Soy Amparo Reina y vivo aquí en Morácuaro. Y si se ha valido de ese recurso para hacerme conversación, le aseguro que pierde su tiempo.
3: Le juro que no.
0: Con su permiso.
3: Caray, igualita a Carmela. Es verdad que ya de cerca se advierte cierta diferencia, pero a golpe de vista son iguales, como dos hermanas. ¡Qué coincidencia! Casi no sé cómo contarles esto. Iba por el centro de la ciudad cuando advertí que delante de mí iba usted, Carmelita.
0: ¿Yo?
3: ¿Sí?
0: ¿Ahora?
3: Sí, ahora.
0: Pero si aquí he estado.
3: Bueno, permítanme explicarme. Era exactamente usted, porque al verle el perfil cuando veías a la acera de enfrente, la reconocí. Y entonces la llamé por su nombre. Usted, es decir, aquella señorita, se detuvo. Y entonces pude darme cuenta de que no era precisamente usted.
0: Tenía que ser así porque yo aquí estaba.
3: Como digo, ya de cerca, algunos rasgos de su cara no son los mismos. Hay alguna diferencia, pero muy insignificante. Cualquiera diría, se los aseguro, que usted y aquella señorita son hermanas.
0: ¡Qué raro!
4: Una coincidencia.
3: Eso pienso yo. Me dijo que se llama Amparo Reina y que vive aquí en Morácuaro.
0: Ah, le dio su nombre y su dirección, ¿verdad?
3: Bueno, no será lo que ustedes están pensando, porque me falta decirles que finalmente se puso molesta y me dijo que si aquello era un recurso mío para hacerle a la conversación, estaba perdiendo mi tiempo.
0: Miren cómo vengo a saber que tengo mi doble.
3: Me gustaría que vieran alguna vez a esa señorita Reina. para que no crean que estoy exagerando. Repito, cualquiera diría que usted y ella son hermanas, Carmelita.
4: ¿Sí?
3: Se lo aseguro.
4: Existen esos extraños parecidos.
1: Bueno, pues, quién sabe si el señor Viesca, en paz descanse, alguna vez haya... Pero no, perdonen ustedes porque lo que iba a decir es una tontera.

0: Supimos que se vinieron para Morácuaro, mi coronel. Y nos pusimos a buscarlos. Tenían que estar alojados en alguna parte por aquí.
1: Sí.
2: Nosotros nos dimos cuenta cuando Rentería se vino de la hacienda. ¿A qué otra parte podía ir?
0: Pues es que Pepe trae ese problema en su casamiento con Carmelita. Pues de eso precisamente queríamos hablarle, mi coronel.
1: Sucede una cosa, Huitrón. El que habla y el que lo hace todo eres tú. Rentería no mueve la boca.
3: Bueno, es que...
0: Es que Pepe, pues es de pocas palabras, mi coronel. No es que se haya quedado, pero pues no le gusta hablar mucho y yo, pues... pues soy un lenguarizo, ustedes lo saben. Y pues para no quitarle mucho su tiempo, coronel, queremos que usted nos ayude en el caso de Pepe. Nosotros sabemos que la señorita Lidia, que no quiere a Pepe Manquesilla, su cuñado, pues los ha llamado para que le ayuden a anular el matrimonio. Y Pepe, pues está enamorado de ella, la quiere. O más bien dicho, se quieren.
1: Se quieren.
0: Sí, coronel, se quieren, se quieren. Pero como la señorita Lidia le está diciendo cada rato que no le conviene, que no lo quiera, que su matrimonio se va a anular, pues... pues la pobre Carmelita está asustada y pues no sabe qué hacer. Que no se meta ella. Y verá usted cómo las cosas son de otra manera. Porque Pepe y Carmelita se entenderán y vivirán juntos su felicidad.
1: ¿Con la ayuda tuya?
0: Usted no debe decir eso, mi coronel.
3: Yo quiero a mi esposa, señor coronel.
1: Hasta que hablaste, Rentería. Pues les voy a decir una cosa a los dos. Pero más a ti, Huitrón. Porque parece que eres el más interesado en ese asunto.
0: ¿Por el amigo?
1: O porque te conviene.
0: Usted me está juzgando mal, mi coronel. Está bueno. Pero no creo que yo le dé lugar para ello. Acuérdese de nuestro trato.
1: Eso es otra cosa. Ni tú dices que yo soy Porfirio Cadena, ni yo digo que tú eres Lino Huitrón. Ese es nuestro trato.
0: Pues nuestro trato es no perjudicarlo, mi coronel. Y usted no perjudica a nosotros si les ayuda a esas mujeres para que se anule el matrimonio de Pepe con Carmelita.
1: Te digo que la terquedad es tuya, Huitrón. Pero Rentería, que no será tan duro de corazón. ¿Quién sabe si entienda que ese matrimonio es una barbaridad?
0: ¿Por qué?
1: Déjalo que hable él. Se lo digo porque si ese matrimonio se hiciera válido y si vivieran como marido y mujer, la señorita Carmela siempre recordará que tú asesinaste a su padre, Rentería.
0: ¿Qué se lo va a decir?
1: Ella lo sabe.
0: Pero ella puede olvidarlo.
1: No se olvida tan fácil una cosa encina, Huitrón. Y quiero repetirte que tú eres el más interesado en este caso y te aconsejo una cosa.
0: No quiero consejos de usted, mi coronel.
1: Los necesitas mucho, porque ustedes asesinaron a don Juan Viesca.
0: ¿Y usted?
1: Yo no he asesinado a Naiden. Y me parece, Huitrón, si no estoy equivocado, que tú precisamente le disparaste tu pistola y lo mataste.
0: ¡Eso es mentira!
1: ¡Hay testigo!
0: ¿Cuál es?
1: ¡Hay un testigo! Y no necesito decir su nombre.
0: Bueno, yo creo que no debemos enredar la pita, señor coronel. Nosotros venimos a pedirle que no les ayude a esas mujeres para que se anule el matrimonio de Pepe con Carmelita. Díganos usted, francamente, si está al lado de nosotros o al lado de esas viejas.
1: Estoy al lado de la razón.
0: ¿Cuándo ha tenido usted la razón?
1: ¡Siempre! En toda mi vida, Huitrón. Cuando yo tengo la razón, no me la quitan, Naiden, porque la sostengo con mis propios pantalones, para que te lo sepas.
0: ¡Mira, Porfirio!
1: ¡No me digas, Porfirio! Ya el otro día me llamaste, Sancina, porque ibas en plan de pleito, y se me figura que ahora vienes igual.
0: ¡No!
1: ¡No te rajes! Porque últimamente, Sancina, lo que eres, que se sepa que soy Porfirio Cadena, y que tú eres Lino Huitrón, y vamos a ver de cuál cuero salen más correas, como decimos luego.
2: Señor,
1: déjame a mí solo, mijos.
0: Pues, yo creo que es todo lo que tenemos que hablar, señor coronel. Francamente, a nosotros no nos conviene que se vaya a saber que matamos al viejo Viesca. Usted gana, señor coronel. Y pues, ahí seguimos, Alcina. Vámonos, Pepe.
3: Sí, pues, vámonos.
1: Me gusta que comprendas la razón, Huitrón. Nunca serían felices este hombre y esa muchacha, porque el cadáver de su padre sería como un obstáculo en medio de ellos.
0: Sí.
1: Y si quieren los dos un consejo antes de que sea ya tarde... váyanse de estas tierras. Váyanse de aquí porque al anularse ese matrimonio... se va a saber la verdad sobre la muerte del señor Viesca... y ustedes van a parar a presidio.
0: Pensaré en sus buenos consejos, señor coronel. Y pues... ahí estamos hablando. Con su permiso.
1: Pásenle.
3: Con permiso.
2: Pásenle. Me da la impresión de que Lino se trae algo entre ceja y ceja, señor.
1: Nada, mijo, nada. Es que quiso asustarnos. Ellos saben que hablando yo, ese matrimonio se anula, y si se ponen pesados, se sabe que ellos asesinaron al señor Viesca y van a parar a presidio.
2: Y ahí adentro van a gritar, ¿quién es usted?
1: Mijo, en ese caso, ya procuraría yo advertirle a Lino que si lo hace Encina, puedo decir los pendientes que tiene Nuevo León pa' que se acabe de fregar.
2: Piénselo bien.
1: Ya está bien pensado, mijo. Yo soy el coronel Patricio Campos, pero en cualquier momento, si Encina se pone las cosas, no me rajo. Soy Porfirio Cadena.

0: Adelante.
1: Jefe Moneda.
0: Señor Buitrón, ¿qué hace usted aún por aquí?
1: Es que vengo a saludarlo, jefe Pruneda.
0: Si mal no recuerdo, me parece que le ordené que abandonara este municipio, cuando menos. Lo dejé en libertad con esa condición. Estaba creyendo que usted andaría por San Luis Potosí, porque me dijo que se marchaba a su tierra.
1: Tengo pendientes. Y vengo a disculparme por eso, jefe.
0: No me dé ninguna disculpa, Buitrón. Cumpla su palabra y abandone esta región. De lo contrario, no le extraña que mis hombres lo prendan por ahí.
1: Sí, señor. Una pregunta, jefe. Fíjese, tengo un encargo del coronel Patricio Campos, que anda comprando la hacienda de Gaiteros. Es un recado para su asistente, pero me dijo su nombre y se me olvidó. Y me acordé que usted platicó que ese asistente había hablado con usted y...
0: No habló conmigo. Yo no lo conozco. La policía de Pátzcuaro me dirigió un oficio porque ese asistente declaraba desaparecido a su coronel. Por aquí tengo ese oficio. Le voy a decir su nombre.
1: Si me hace el favor.
0: Por aquí está. Por aquí está ese escrito. Este es. Ahora verá usted. Aquí dice su nombre, el inspector de Pátzcuaro. Por aquí debe decirlo. Sí, aquí lo tenemos. Dice, el señor Ricardo Pérez, asistente del señor coronel Patricio Campos. Se llama Ricardo Pérez ese asistente, señor Buitrón. Está usted servido.
1: Pues hombre, muchas gracias, jefe Pruneda. Quiero explicarle...
0: No me explique nada. Ya se lo dije. Váyase de la región porque no quisiera volver a investigar su caso y descubrir posiblemente... que es usted el Lino Buitrón que me piden del estado de Nuevo León.
1: Sí, señor. Bueno, se lo prometo, jefe Pruneda, se lo prometo. Ya fregamos más de vara, Pepe. El asistente del coronel Campos, del verdadero coronel Campos, se llama Ricardo Pérez y vive en el municipio de Pátzcuaro.
2: ¿Y para dar con él?
1: El inspector de policía de allá... sabe dónde vive ese pelao. Y nosotros vamos a buscarlo. Porfirio dice que él no asesinó a nadie. Y yo le voy a probar que mató al verdadero coronel Patricio Campos. Y que él no es más que un mugroso impostor.
3: Acabamos de llegar de Morácuaro, Lola.
4: A mí no tienes que darme cuenta de tus hechos, José. Allá tu esposa, a tu linda Carmelita. Quítate de aquí.
3: Mira, mira, acabamos de llegar, pero ya nos vamos otra vez. Porque tenemos que investigar un asunto. Queremos saber si...
4: ¡Basta! No te estoy diciendo que no tienes que darme ninguna explicaciones.
3: Voy. Estás celosa.
4: No tengo celos de ti, porque no te quiero.
3: Pues entonces, ¿para qué te enojas? Ya sabes que yo te quiero a ti, pero que tengo que arreglar mi matrimonio con Carmela porque nos conviene a los dos. ¿No te acuerdas que quedamos en que...?
4: ¡Sigues jorobando la borrega!
3: ¡Oye!
4: ¿Por qué no te largas de aquí y te vas con tu Carmelita?
3: Lo que pasa es que estás celosa, pero no lo quieres reconocer.
4: Bueno, ¿y si acaso fuera así, no?
3: ¿Eh?
4: Mira, José, es mejor que te largues mucho a la fregada.
3: Me gusta que estés celosa, Lola. Porque eso quiere decir que me quieres. Bueno, nos veremos ahí a la vuelta.
4: ¡Anda el demonio! ¡Que se vaya con su millonaria, el desgraciado!
5: ¡Forastero impostor!

0: Forastero Impostor. Por esta estación a la misma hora. Siguen ustedes escuchando esta nueva serie rural mexicana con Porfirio Cadena, El Ojo de Vidrio, del escritor norteño Don Rosendo Ocañas. Muchas gracias por su atención.
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Buenas noches, ¿cómo están? Espero que se lo hayan pasado bien en su día. Estoy muy alegre de estar de nuevamente aquí con ustedes para complacerles sus canciones de los Bukis y de los Temerarios para disfrutar con todos ustedes el día de hoy. Bienvenidos en una nueva transmisión de Noches Románticas.

0: Buenas noches, amigos. Muy buenas noches tengan todos ustedes. Ya estamos listos para comenzar en otra nueva edición de tu programa favorito y romántico, Noches Románticas. Sean todos bienvenidos.
1: Bueno, ¿qué tal? Buenas noches. ¿Cómo se sienten hoy? ¿Cómo están? ¿Cómo está siendo el clima ya por sus regiones? ¿Estará frío? ¿Estará caliente? ¿Estará a término medio? ¿Cómo está? Vamos a ver cómo está en tu zona, mi querida Janine.
2: Está a 25 grados en esta hora de las 5 de la mañana.
1: ¡Ay, Jesucristo! Bueno, ya están cantando los gallos ahí.
2: No, todavía no, hasta las 6 cantan los gallos.
1: Vaya, pero aquí cantan a las 4, a las 5. Ahí en Palestina cantan a las 6, esos gallos son dormilones.
2: Bueno, sí, son dormilones.
1: Son dormilones. ¿Y tú, Dulce, cómo está el clima? ¿Cómo está todo por allá?
0: Bueno, Víctor, dentro de lo que cabe, aquí en Lima ya está empezando el frío, ¿no? El invierno ya, el duro invierno ya está empezando en Lima, el que menos de las personas. Ya estamos utilizando nuestra chompa, nuestro abrigo de invierno, Víctor.
1: Bueno, y aquí está fresco, está rico, está bien agradable. Uy, como para estar afuera, más bien. Está riquísimo. Bueno, ¿y ustedes, chicos, cómo están allá? Usted que está allá en Guatemala, en Costa Rica, en México, en Estados Unidos, en España, en cualquier parte del mundo, ¿cómo se siente? ¿Viene alegre hoy a compartir con nosotros? Hoy traemos una propuesta. ¿Cómo se llama la propuesta de hoy, Janine?
2: Duelo de amor.
1: El duelo del amor, ¿verdad? El duelo del amor. Este duelo lo estamos haciendo no con pistolas, ¿ah? No con machetes, no con martillos, no con puños. ¿Con qué lo estamos haciendo? A ver, Dulce.
0: Lo estamos haciendo con, no con, lo estamos haciendo con mucho amor, este Víctor, con mucho sentimiento.
1: Bueno, ¿será cierto eso, Janine?
2: Sí, para disfrutar de las canciones tan bonitas que nos han solicitado para el duelo del amor.
1: Correcto, ese duelo del amor se trata de saber qué artista le canta directamente al amor, ¿verdad? Porque hay canciones que no son que la música es bonita, es romántica, pero no es directamente al amor, sino tal vez un despecho, ¿cómo se llama? Una ruptura, un adiós y tantas cosas que existen. Pero vamos a empezar hoy, vamos a empezar en el orden de la lista que traemos, ¿verdad? Vamos a ir intercalando una canción cada uno de los que peticionaron esta música. Y vamos a empezar con quién, a ver si recuerdas, Janine, quién empieza.
2: Vamos a comenzar a complacer con Abril. ¿Abril? Desde México. Ajá. Sí.
1: ¿Qué nos pidió Abril, Dulce?
0: Claro, estimado Víctor, ella nos pidió Dímelo de Los Temerarios.
1: Ajá. Y la siguiente canción, ¿quién la pide, Janine?
2: La siguiente canción la pide Rocío.
1: Ah, yo creía que era Rodrigo de Triana, aquel que dijo tierra. Pero no. Bueno, Rocío, hasta allá en Argentina, ¿no?
2: Así es, desde Argentina nos está escuchando, disfrutando de esta noche bonita.
1: ¿Qué canción nos pidió Rocío, Dulce?
0: Así es, Víctor, ella nos pidió Amor en Silencio de Marco Antonio Solís.
1: Bueno, si nos vamos en nombre, la primera que nos pidió Abril, esta se llama
2: Dímelo de Los Temerarios.
1: Y la otra dice Amor en Silencio. Vamos a ver, a juzgar qué canción de estas dos, vamos a irla juzgando por partes, le cantan más al amor. ¿Ah? La escuchamos, la disfrutamos aquí en
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0: Bueno, continuamos. Aquí estuvimos escuchando unos dos temas muy bonitos, disfrutando con todos ustedes, con la compañía de Dulce y Víctor. Cuéntanos, Dulce, ¿con quién nos vamos? ¿Qué temas vamos a presentar el día de hoy?
1: Así es, Janine. Vamos a presentar, siguiendo con el duelo de Amor de Estos Grandes, siguiendo con estos dos grupos, Temerario y los Bukis, seguimos con una canción que nos solicitó nuestra amiga Ani Giselle, Una Mujer Como Tú, de los Bukis. Después vendrá Te Quiero, para nuestro amigo Rafita, de los Temerarios.
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0: siempre agradeciéndolos, agradeciéndoles su fiel sintonía para con nosotros y para con el programa. Hoy estamos en una nueva, en un nuevo fragmento de el duelo del duelo de amor entre dos grandes de la música, dos grupos, Temerarios y Bukis. Qué extraordinarios cantantes, ¿verdad, Janine?
1: Así es, y también vamos a escuchar también de Marco Antonio Solís.
2: Ya como solista, ¿verdad?
1: Sí, como solista. Y aquí disfrutando con todos nuestros queridos oyentes y la audiencia de Radio Fénix Internacional.
2: Bueno, y Janine, ¿verdad que venimos con una canción que me parece, según lo que me parece a mí, quiero que lo revise Dulce sin decir nada, solo revisarlo. Me parece que esta primera canción la piden... No, a ver. No, estoy equivocado. Era las 7, creo que la piden dos personas. Es para estar atentos para cuando una misma canción sea pedida por dos personas, ¿verdad?
1: Vamos así a estar atentos. Es.
2: Bueno, pero creo que estas que vienen, creo que no, ¿verdad, Janine?
1: No son repetidas.
2: Okay. Ajá, ¿a quién traemos? ¿Quién peticiona?
1: Nos vamos a complacer con Leslie y Brenda.
2: Leslie, cuéntanos qué. O sea, nos vamos desde Chino, Sonora, México. Ahí mismo en México nos vamos hacia la zona de, ¿cómo se llama? Saltillo, Coahuila, aunque creo que no está ahí la Brenda. Ah, óiganme, chicas, hoy está cumpliendo años Brenda, hombre.
0: Sí.
2: Se me había ido por alto. Yo quiero disculparme con Bren, ¿verdad? Pero aquí por estar metido en el rollo de los Bukis y los Temerarios, entonces nos habíamos olvidado momentáneamente de este momento tan trascendental en la vida de nuestra querida Brenda Chávez, la hija de la señora Coco. Hoy la señora Coco, yo creo que le hizo algún plan de coco, ¿verdad? ¿Ah?
1: Sí. Un plan de coco, sí.
0: Ahorita la íbamos a saludar.
1: Que nos cuente qué pastel canción está comiendo y que nos comparta pastel.
2: ¿Qué pastel?
1: Aunque sea un pedacito.
2: Se está comiendo, se comió, ¿no? Bueno.
0: Aunque sea un pastel de coco.
2: Bueno, pues entonces vamos a irnos con las primeras canciones. Entonces dijimos que Leslie Luna pidió la canción.
1: ¿Qué canción pidió?
0: Víctor, ella nos pidió Te Hice Mal de los Temerarios y nuestra querida amiga cumpleañera Brenda, saludos para ella, deseamos todo lo mejor. Ella nos pidió La Veña Bendita de Marco Antonio Solís.
2: Ay, ay, ay, ay, ay. Bueno, pues nos vamos con estas preciosas canciones aquí en
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0: Bueno, y 36 minutos pasan de la hora en esta noche romántica. Quiero recordarles, este domingo tenemos fiesta, tiramos la casa por la ventana. ¿Por qué, Janín?
1: Porque vamos a celebrar el cumpleaños de Radio Fénix Internacional, que va a estar cumpliendo 15 años que se fundó. Es muy alegre de disfrutar los 15 años en ese día 19 de julio.
0: Es correcto, el 15 años vamos a estar cumpliendo este domingo. Bueno, nosotros lo hacemos tradicionalmente en Radio Fénix, movemos el tercer domingo de julio como el cumpleaños de la radio. Así que puede ser 16, 17, 18, 19, 20, qué sé yo, ¿verdad? Pero tiene que ser el tercer domingo de julio. Bueno, y queremos saludar a un amigo ahí que nos está sintonizando. ¿De quién se trata, mi querida Dulce?
2: Así es, saludamos al amigo que nos está escuchando, al amigo Adán Ardón. Gracias por sintonizarnos.
0: Bueno, saludos, así que, para él. Adán, a ver si me dejas un mensajito en el WhatsApp, porque yo creía que la llamada me iba a quedar aquí como mensaje, pero no. Yo creo que hiciste la llamada directa, entonces por eso no me aparece. A ver, para hacerte el envío, hermano. Sí, hacerte el envío de el 75. Así que, a ver si me envías un hola ahí para podértelo enviar, ¿no? Ahorita mismo. Así que estamos pendientes ahí con ese envío tuyo, claro que sí. Y vamos a seguir con la música. ¿A quién complacemos, chicas? Vamos a ver, Janín.
1: Nos vamos a complacer a Samuel desde Honduras. Saludos para Samuel. Y vamos a complacer a Analia desde Bolivia, Cochabamba. ¿Con qué temas nos vamos,
0: Cochabamba,
1: Dulce?
2: Así es, Janín, así es, Víctor. Entonces complacemos a nuestro amigo Samuel con Falso Amor de los Bukis, y a nuestra amiga Analia, Llega que Llega, por los Bukis también.
0: Bueno, vamos a disfrutar estos temas, recordándole a Dan Ardón que nos está reportando sintonía desde Cuticalpa, Olancho. Así que muchas gracias a nuestro querido Adán Ardón. Ah, bueno, dice que posiblemente está mañana por acá. Así que ahí lo vamos a esperar, hombre. Vamos a esperar con un par de semitas, dice Rafa. dice el amigo Carlitos, dice que le tengo una buena taza de café y un par de semitonas, dice. Ah, qué bárbaro. Bueno, ahí lo vamos a esperar entonces, ahí. Seguramente va a venir ahí con su hijo. Vamos a ver con quién viene nuestro querido Adán Ardón, un compañero de escuela. Desde pequeños nos conocemos con el amigo Adán. Cuando éramos chiquillos, teníamos, qué sé yo, 7, 8 años por ahí, ¿verdad? Somos compañeros de la escuela. Bueno, y vamos a complacer entonces a nuestro amigo
1: Samuel y Analia.
0: Samuel Bulnes, que nos escucha aquí en la Centroamérica, ex Arabanda, y Analia Montoya, que nos escucha allá en Cochabamba, Bolivia. Para ellos van estas preciosas canciones aquí en
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0: Y a los 46 minutos se presenta aquí la cumpleañera. Fuerte ese aplauso para esa cumpleañera, hombre. Qué bueno tenerla por acá en su casa.
1: ¡Bravo, bravo!
0: ¡Felicidades!
2: ¡Bravo, bravo! ¡Felicidades! ¡Bravo! ¿Comiste mucho pastel? Cuéntanos.
1: Pues creo que sí. Muy buenas noches, románticas. Bueno, ahora el duelo del amor. Pues dice Víctor que traigo mucho merengue, pero pues a ver, que lo compruebe.
0: Sí, miren que viene con los labios llenos de merengue. Si quieren se los quito. ¿Cómo se los quito, Ani?
2: No sé, dime tú cómo se los quitas.
0: Yo no sé, Dulce, ¿cómo se los quito, Dulce?
3: No, yo creo que es su cumpleaños y ya se merece comer su pastel de merengue.
0: No, ya vas a ver cómo. Bren, vení, ya vas a ver, Bren, cómo hace.
2: Se lo vas a quitar con pañuelo.
0: No, ya vas a ver, Bren. A ver, Bren, dale, Bren.
1: A ver, aquí estoy.
0: Bueno.
1: Primero cuéntales y diles si huelo rico. A ver. Dime.
0: Uy, sí, delicioso.
3: Así es.
1: Huele a chocolate, huele a vainilla.
0: Huele bien sabroso. Fíjate que un perfume que huele dulce, pero también que se siente fresquito, bien rico. ¿Ah?
1: Entonces sabroso. No dejes de abrazarte, así quédate.
0: Bueno, pues. Así que, felicidades.
1: Gracias, Rick. A ver, cuéntame, yo quiero saber cómo me vas a quitar el merengue. A
0: mira,
1: ver si
0: así,
1: me
0: así.
2: ¡Qué rico es eso!
0: Yo no sé cómo es eso, pero sí me trajo un pedazo aquí la verdad. ¡Qué rico!
1: No se quitó, aquí sigue todavía. A
0: bueno. Bueno. Con el permiso del doliente, ¿verdad?
1: ¿Dónde? Voy. Ya ven, ya me hablaron.
0: Bueno, sí, ya la pusieron quieta a la hora de cuero. Vamos a seguir con la música aquí. ¿Qué canción tenemos, chicas? ¿Quién complacemos?
2: Vamos a complacer a Yanina desde Argentina y vamos a complacer a Laura desde Monterrey, México.
0: Ayer,
2: ¿con qué temas?
0: Ayer Yanina hizo un programa bien bonito contigo, Ani. Las estaba escuchando por casualidad.
2: Me acompañó.
0: La puse a escucharla y la sentí, que es verdad que si hacía radio por primera vez, le sentí confianza, le sentí cariño, le sentí con ganas de hacer las cosas, y eso es muy importante, ¿verdad? Eso es muy importante. Yo recuerdo cuando vino Bren, así escuché ayer, Bren, a nuestra querida Yanina. Vieras que esta chica vino con qué alegría. Como ella dice, yo no sé de radio, pero la cosa que el entusiasmo, la alegría que ella demostró, me recordó cuando vos entraste la primera vez aquí en La Fénix, en mi querida Bren.
1: Pues es que yo creo que siempre tiene que haber alguien, ¿no? Y pues los recuerdos quedan, amigo, como dices, 15 años se dicen fácil, pero pues por aquí hemos pasado generaciones de locutores, tanto serios como desastrosos. ¡Ay! Me cayó la pedrada.
0: Bueno, no lo dije yo.
1: No, pues por eso antes de que lo dijeras, ya sé que lo ibas a decir. Descubrí tus tiernas intenciones.
0: ¿Qué? ¿Cómo? ¿Cómo fue? Que no oí bien por esta cosa.
1: Descubrí piernas intenciones.
0: Ajá. Ah, es que yo oí otra cosa, pero mejor no digo.
1: Bueno,
0: es que
1: mejor
0: fíjate que cuando estaba aquí buscando la canción, yo escuché descubrí tus piernas. Dice, ¿cómo? Digo yo.
1: No, nada, para nada
0: que ver, hombre.
1: Intenciones. Bueno, Vic, y bueno, ya, chicas,
0: con eso que nos inventamos ahí, me recordó la canción de Luis Miguel, aquella canción que dice que debajo de la mesa le acarician las rodillas. ¿Cómo la ves?
1: Uy,
2: ay, Vic,
1: pues
0: Bueno, yo no lo dije. Fue Luis Miguel el que lo dijo, no fui yo. Bueno, entonces nos vamos con esas canciones. ¿Cuáles eran? A ver, recuérdenos nuevamente.
1: Permiso. Yo agradezco a todo el auditorio, a ustedes chicos que me dieron la oportunidad de entrar aquí, pero también gracias a toda mi familia Chávez, que ahorita está aquí disfrutando de una rica cenita que nos hizo mi mamá Coco. Así que pues saludos para todos y para todas. Y yo agradezco que pues me hayan felicitado. Así que pues ahora sí, chicos, pues
0: sigue disfrutando tu fiesta. Felicidades.
1: Gracias.
3: Felicidades, Brenda, te deseamos lo mejor.
2: Te deseamos, gracias, que lo sigas disfrutando y te la pases súper en esta noche.
1: Muy bien, muchas gracias. Gracias a todos. Pues ahora sí. Así que porque esta noche, créanme, que es un duelo, sí. Vic, ¿qué pensarías si te dijera que el duelo del amor, que el duelo del amor, que, a ver, dime, Vic,
0: el duelo del amor es el duelo entre tú y yo?
1: Bueno,
0: el duelo entonces del amor es entre dos corazones que laten, como quien dice, como dice Janine, a un mismo tiempo. ¿Es cierto, Janine?
2: Así es, a un mismo tiempo, latiendo al mil el corazón.
1: Bueno, yo creo que no al, Janine, yo creo que al 10,000. Pero 10,000.
2: O 20,000.
0: Uy, va a explotar ese corazón. Se va a salir del pecho. Va a salir como una palomita blanca volando.
1: Vic, pero el corazón va a explotar por ti. No, ¿qué te parece si nos toca disfrutar de estas maravillosas canciones? Y yo me retiro dando las gracias a todos y a todas. Porque estamos en el mundo del amor. ¿Y en dónde, chicos?
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0: Bueno, continuamos. Ahí estuvimos escuchando unos temas muy bonitos, hermosos. Y aquí vamos a seguir complaciendo. ¿Con qué tema nos vamos? Cuéntanos, Dulce. ¿Ay?
1: Así es, Jani. Nos vamos con un tema para nuestra amiga Yanina, que nos escucha en Mocoreta, provincia de Argentina, de Corrientes. Y para nuestro amigo Rafael, que nos solicitó Más que tu amigo, de Marco Antonio.
2: O sea, vamos a dar doble, vamos a hacer las de Messi, meter doble gol aquí, ¿no?
0: Sí, aquí también vamos a complacer a Abril. ¿Con qué así tema nos vamos?
1: Con Amor de los Bukis.
2: La escuchamos aquí, y disfrutamos aquí en
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0: Bueno, y 11 minutos ya pasan de la segunda hora aquí en esta noche romántica y esta Dulce está tirando la casa por la ventana, será por el cumpleaños de Efraín.
1: Así es, se está tirando los cohetes por el cumpleaños de Brenda. Pero que ya no se fue a seguir disfrutando Brenda de su cumpleaños, bueno, con su familia.
0: Tené cuidado que esta Dulce tira así, no se fija bien ahí. Bueno, pues.
2: Sí, así. Hay festivos, cohetes por los. Estoy celebrando también. Estamos celebrando su cumpleaños de nuestra amiga Brenda, quien estimamos mucho. Y por mi parte, que por mi parte, Víctor y Janiles, que sea todos nuestros amigos, que aquí en el Perú estamos celebrando la festividad religiosa, estamos celebrando el Día de la Virgen del Carmen. Por
0: así
2: eso que
0: es.
2: Se escucha.
0: Hoy es Día de la Virgen del Carmen, es verdad. Hoy, hoy 16 de julio, es el Día de la Virgen del Carmen. Así que para todas las Carmen que nos escuchan en cualquier parte del mundo, felicidades. Y pues las invitamos a que nos digan, sí, Víctor, yo me llamo Carmen, o bien a Janín, o a Dulce, a cualquiera de nuestras líneas. Bueno, vamos a seguir con la música porque no terminamos. ¿Con qué seguimos, Janín?
1: Así es, vamos a seguir aquí complaciéndonos, vamos a ir a complacer a Rocío y a Ani. ¿Con qué temas nos vamos? Cuéntanos, Dulce.
2: Exactamente, Janín, disculpen la bulla, queridos amigos.
1: No te
2: vamos
1: preocupes.
2: Vamos a complacer a nuestra amiga Rocío con ¿A dónde vamos a parar?, de Marco Antonio Solís. Después estaremos complaciendo a nuestra amiga Ani Giselle con ¿Cómo te recuerdo?, de Los Temerarios.
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0: Bueno, 22 minutos pasan de la segunda hora aquí en esta noche romántica, complaciendo. Hoy nos sentimos bien alegres porque hoy estamos con el experimento. ¿Cómo se llama este proyecto de hoy, mi querida Janín?
1: Se llama El Duelo del Amor.
0: El Duelo aquí del Amor.
1: Estando con todos.
0: ¿Quiénes conforman El Duelo del Amor, Dulce?
2: El grupo Temerarios y el grupo Bukis.
0: ¿Cómo qué canción podrías decir, Janín, que te gusta de los Bukis? O de Marco Antonio, cualquiera de los dos. Una canción, una, la que te gusta a ti.
1: ¿A dónde vamos a parar de Marco Antonio Solís?
0: Bueno, ¿y tú, Dulce, una de los Temerarios?
2: De los Temerarios me gustaría...
0: No, ¿de qué me gustaría? Una que te gusta.
2: Sí, me gustaría ¿Por qué te conocí?
0: Bueno, ajá, perfecto. Bueno, a mí de las que pusimos hoy, me gustó de los Temerarios Porque te hice mal, una canción que es bastante bonita. Y hay una de los Marco Antonio Solís que se llama Me Volví a Acordar de Ti, ¿verdad? Muy bonita canción. Bueno, pero eso no quiere decir que las canciones que hayan pedido son malas, sino mi gusto particular, ¿verdad? Sí. ¿Cómo puede decir Sigue Sin Mí? Pusimos Amor en Silencio por ahí, ¿verdad? Bueno,
2: también otra canción muy bonita.
0: Miro al grupo un poquito más inclinado a los Bukis de Marco Antonio. Así lo miro aquí hoy. ¿Cómo lo ven ustedes? La percepción que se tiene.
1: En de los tres, de los Bukis y Temerarios y Marco Antonio Solís.
0: Sí, es que Marco Antonio es el fundador de los Bukis. Cuando se separa de los Bukis ya queda él como solista, pero siempre lo metemos a él como parte de los Bukis, la voz principal, ¿verdad? Entonces, por eso nosotros permitimos música de Marco Antonio como solista, ¿verdad? Pero vamos a seguir con la música acá. ¿Qué traemos por ahí, Janín?
1: Nos vamos a complacer con Leslie y Brenda y con qué.

0: Seguimos aquí en esta noche romántica. Bueno, gracias a los amigos y amigas que están ahí en la línea. Vemos ahí a nuestro amigo Rafita, que dice que el 2 de agosto es el día de la Virgen de los Ángeles. ¿Es así, Dulce?
1: Sí, así dice. Él dice que el día 2 de agosto es el día de la Virgen de los Ángeles. Le tienen mucha devoción y hacen una caminata, ¿no?, en devoción a esta Virgen de los Ángeles que está en su país de él, ¿no?

0: Bueno, seguimos aquí en esta noche romántica agradeciendo a cada uno de los que nos escuchan y los que nos han pedido sus canciones, Los Temerarios y Los Bukis. Qué interesante colección nos hemos gastado hoy, ¿verdad? Así que todos somos responsables de esa música que se ha proyectado el día de hoy, que lo podemos decir que es bastante fenomenal. Música muy buena que se han elegido, que se han pedido para el día de hoy. ¿Con qué canciones vamos, mi querida Janine?
1: Aquí seguimos continuando, vamos a seguir complaciendo con la segunda ronda. Nos vamos a complacer a Analía y a Janina. ¿Y con qué temas nos vamos, Dulce? Cuéntanos.
2: Así es. Así es, Janina. Nos vamos con Enamorado de Ti, de Los Temerarios. Y después seguirá Mi Eterno Amor Secreto por Marco Antonio Solís para Janina.
0: Bueno, pues así que complaciendo a nuestra amiga Analía hasta Cochabamba y a nuestra amiga Janina desde Mocoreto allá en Caliente, ¿cómo se llama esta zona? Caliente, ¿verdad?
2: Provincia de Corrientes.
0: Corrientes, de Caliente, digo, qué bárbaro. Ay, hombre. Bueno. Vamos a complacerlas con estas dos canciones maravillosas aquí en Una Noche
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0: Bueno, 45 minutos después de la segunda hora. Santísimo, pues yo creía que iba a terminar a las 5 minutos antes de la primera hora. Es imposible.
1: Los minutos pasan rápido, Vic.
0: Sí, no, yo quiero proponerle a los compañeros la próxima semana. Esta semana yo puse música de quién, ¿verdad? Pero a mí me gustaría la próxima semana que la propuesta sea de ustedes. Así que para el próximo martes nos tienen que decir cuál es la propuesta que nos tienen para el próximo jueves. Porque si no la ponen, la ponemos nosotros, ¿verdad? Nada nos cuesta, Ani.
1: Así es, lo ponemos nosotros. Decidimos qué poner.
0: Sí, miren que hay música bonita, no importa, puede ser de hoy o puede ser de ayer. ¿Qué tal pusiéramos a Camilo VI y a Julio Iglesias? ¿Qué tal pusiéramos a Leodán y a Leonardo Fabio? ¿Qué tal pusiéramos a Emmanuel? ¿Con quién ponemos a Emmanuel? Vamos a ver qué tal. ¿Con quién podríamos poner a
2: Emmanuel? ¿Con José José?
0: Con José José. Bueno, es que José José me gustaría más con José Luis Perales, digamos. Porque
2: es
0: bastante
2: bueno.
0: Equilibrio. Pero sí, bueno, no sé, vale. También está José Luis Rodríguez, el Puma, ¿verdad? Y si nos venimos más acá, podemos poner a La Mafia, podemos poner grupos como Camila, está... ¿cómo se llama este grupo?
2: Río Roma.
0: Río Roma, correcto. Así, ¿verdad? Así que denos usted quién le gustaría que estuviera para la próxima semana. Y el que logre mayoría, ese se va a quedar, ¿verdad? Así que váyasela pensando. Hay un montón de artistas muy bonitos que podemos disfrutar. Así que dos artistas grandes, ¿verdad? De la talla, así como les dijimos, de Roberto Carlos, de Camilo VI, de Julio Iglesias, de la industria, ¿verdad?
1: También está Joan Sebastián.
0: De Joan Sebastián. Uh-huh. De Luis Miguel, de Chayanne, de... ¿cómo se llama? Cristian Castro.
2: Tantos hay. O Rafael Víctor.
0: Bueno,
1: está Sebastián Yatra.
0: ¿Quién?
1: Sebastián Yatra.
0: Sí, tiene algunas ahí, bueno.
2: Y de mujeres, Víctor, femeninas también podía ser.
0: Claro.
2: A lo que digan nuestros amigos.
0: ¿Cómo quién? Vamos a ver.
2: Rocío Dúrcal.
0: Ajá, muy bien.
2: Bueno, la otra Rocío Jurado.
0: Ajá.
2: Podría ser Amanda Miguel.
0: Amanda Miguel, muy bien, muy bien.
2: O Yuri.
0: Yuri, excelente. Pero romántica, acuérdense que es la línea romántica.
2: Sí.
0: Aunque tiene una.
1: Laura romántica. Pausini.
0: Laura sí. Pausini, excelente. Muy bien. Otra. Ya me están gustando.
2: Una cantante. Miriam Hernández puede ser también.
0: Miriam Hernández. Me están dejando una que yo la voy a tener que decir porque es una que no puede faltar en un duelo.
1: ¿Cuál? Cuéntanos, Vic.
2: ¿Cuál, Vic?
0: Marisela.
2: Marisela, claro, una extraordinaria cantante.
0: Claro, ¿cómo la van a dejar afuera, Dios mío? Bueno, sí, y así tantos cantantes impresionantes que tenemos y que se la piensen para la próxima semana. Así queremos hacer un día diferente, ¿verdad? Un día diferente en los cuales pues disfrutemos de esas canciones. Así que vayan pensándolo, pónganse de acuerdo si quieren, ¿verdad? Para ahí en el privado entre ustedes, para que nos hagan la, así como la FIFA, ¿verdad? Que ponen sus equipos favoritos adelante, así que también aquí lo pueden hacer, no se preocupen. ¿Ah? Todo es permisible. Bueno,
2: sí.
0: Bueno, así que...
2: Acá dice, sí.
0: ¿Sí?
1: ¿Quién nos dice? ¿Quién nos habló? Cuéntanos.
2: Disculpen, acá dice, Rocío dice que ya, dice, yo propongo que para el jueves que viene hagamos un duelo de amor entre Chayanne y Luis Fonsi, dice ella. ¿Qué dicen?
0: Ah, bueno. Guardátelo, Rocío, porque esa es tu bandera.
1: Ah, mi Rocío.
0: Ajá. ¿Quién más? ¿Ha aparecido alguien más ahí?
2: No, solamente bueno, Rocío, o sea, nos que, propone.
0: O sea que Rocío es la atrevida de la noche, ¿verdad? Es la, la que propone, muy bien.
3: Eso, te felicitamos, que propone. Rocío.
0: Muy bien, así es la cosa, uno tiene que estar aventado. ¿Y qué, pues? Es cierto que decimos para el martes, pero como ahorita es tu intención y es valedera. No que se va a poner el jueves, sino que los demás tienen que salir a su defensa, ¿verdad? ¿Qué artista les gustaría?
2: Ay, también disculpe, está escribiendo también Rafita, también tiene su propuesta.
0: Solo que le podemos hacer una trampa, ¿ah? ¿Cómo es esta trampa que le vamos a hacer? Usted pida dos, pero esa, de esas dos, las que más ganen en lo colectivo, esas son las que se van a tomar, ¿verdad? Que de repente pidieron tres Cristian Castro, pero solo pidieron un artista X. Entonces, el que lleve de segundo el respaldo entre uno y otro, pero si se pusieron de acuerdo en el segundo, entonces ese va a ser uno de los que puede llevarse el estar participando en el duelo. Así que tengan cuidado con lo que van a hacer, ¿verdad? Para que puedan disfrutar de sus mejores artistas. Ese es bonito y lo vamos a disfrutar con el gusto de lo que son ustedes. Así consúltele a sus vecinos, a sus amigos. ¿Qué artista te parecería a vos para un duelo del amor? ¿Quiénes son los mejores que le cantan al amor? ¿Ah? Entonces, hasta podríamos hacer una relación entre el pasado y el presente. ¿Quién podríamos poner del pasado? Vamos a ver, chicas.
2: Rafael.
0: Rafael. ¿Y del presente con quién?
2: Podría ser Chayanne.
0: Yo digo más del presente. Chayanne es contemporáneo.
1: Sí. Cristian Castro.
0: Sí, son contemporáneos. Pero bueno, se puede. ¿Verdad? Entonces, vamos a ver de qué trata la cosa. Pero a mí me gustaría ser más... como ahorita el género de la mujer se está imponiendo en todo estilo. Entonces, ¿por qué no pensar en el equilibrio? ¿Cómo sería el equilibrio, Janine?
1: Equilibrio. Poner uno igualitos.
0: ¿Cómo así?
1: No sabría explicarte, Vic.
0: Bueno, digo yo, para tener equidad y para tener rectitud, una mujer y un hombre.
2: Igualdad.
0: Como quien dice, poner a Roberto Carlos y ponerlo aquí en estos años, ¿con quién lo podemos poner de mujer?
1: Con Miriam Hernández.
0: Bueno, por decirlo así, ¿verdad?
2: Uh-huh.
0: Ahora, quien nos puede ganar son los duetos, por ejemplo, como Pimpinela, como Amanda Miguel con Diego Verdaguer, y así, ¿verdad? Que ya tienen sus colecciones de buena música.
2: Claro. Sí.
0: Bueno, entonces ya les dejamos la idea cómo está. Así que vamos a ver qué orientación le van a dar ustedes para que la próxima semana traigamos algo diferente, cada vez más marcado, ¿verdad? Así que soy Víctor El Fénix, agradeciendo la propuesta correspondiente a este 20. Hoy es 16 de julio. ¿Ah?
2: Sí.
0: Ya ven que yo me fijo lo que digo. No he terminado de decir cuando veo que estoy diciéndolo mal. Muy bien, muy bien. Entonces, este 16 de julio les trajimos la propuesta. ¿De quién, Janín?
1: ¿De quién? Del duelo del amor de Marco Antonio Solís y los Buques y los Temerarios.
0: Vamos a ver, no quiero que me mientan. ¿Quién le gustó más? Solo uno. Vamos a ver. Vamos a ver a la gente que está escuchando. Solo diga uno. Uno de los dos. Solo uno de los dos. Vamos a ver. Con eso nosotros nos vamos, pero yo quiero que nos apoyen. Quiero ver quién es el que más gana aquí para ustedes. Solo uno. ¿Verdad? Vamos a ver. Vamos a ver. Rafita, vamos a ver. Rocío. Vamos a ver, Abril.
1: Cuéntenos a quiénes les gustó más de los artistas.
0: ¿Ani?
2: Sí.
0: Sí, vamos a ver, dice Rocío. Laura. A ver, ¿qué dice Rocío?
2: No es que Rocío aquí la... dice Rocío, a mí me encantó más los Bukis.
0: Bueno, ahí están los Bukis para Rocío. Vamos a ver quién más. Vamos a ver, queremos saber quién más. Apúntele. ¿Ah? Ya apareció Rocío.
2: Dice Rocío.
0: Esa Rocío es de buena propuesta, ¿verdad? No anda con cuentos, Rocío.
2: Sí. Dice que le encantó los Bukis porque son un poco más románticos, dice.
0: Bueno, a ver quién más aparece. Vamos a ver, Rafita, no va a quedar mal, hombre. ¿Ah? Laurita, ¿dónde está Abril? ¿Dónde está Leslie Luna?
3: Leslie.
0: ¿Quién le gustó? Vamos a ver. Vamos a contar y si no, nosotros nos vamos.
3: Samuel, ¿quién es tu gusto? Cuéntanos.
2: Sí. A ver. Aquí viene Laurita Rodríguez. Ajá. Ella nos dice, a mí, Laura Rodríguez, los Bukis me gustaron más, dice también.
0: Bueno, van dos para los Bukis. ¿Quién más se anota? Vamos a ver quién más sale por aquí. Eso nos interesa. Su opinión es valiosa para nosotros.
2: Ahí viene Rafita.
0: Ajá.
2: Acá dice, vamos a ver. Acá dice Rafita, dice, yo me quedo con los Bukis, dice Rafita.
0: Los Bukis, señoras y señores. Bueno, a ver quién más se apunta. Vamos a contar del 1 al 10. Y si no, ganan los Bukis. Si no hay alguien que se proyecte más. Vamos a ver, Leslie Luna, Abril, ¿qué pasó, hombre? ¿Ah? ¿Qué pasó? ¿Qué pasó, muchachos? ¿Qué pasó, chicos?
3: Yanina,
0: ¿qué pasó? ¿Te dormiste, mujer? Vamos a ver. Vamos a empezar a contar.
3: Ani Casco.
0: Vamos a empezar a el conteo. Vamos a ver si se mira esperanza de alguien escribiendo por ahí, Dulce. Vamos a ver cómo está esto. Sí, nos interesa saber.
2: Todavía no. Vamos a ver quién escribe más.
0: Vamos a ver quién nos escribe, ¿verdad? Vamos contando.
2: Porque ya escribieron Rocío. Sí, Rocío, ya. Laurita y Rafita, ellos están de acuerdo con los Bukis.
0: Bueno, vamos contando despacito, Janín. Y
3: dicen
0: uno.
2: Además de sí.
3: Uno, dos,
0: despacio,
3: tres.
0: Despacio.
2: Tres.
0: Sí. No, despacio. Así se cuenta, les voy a enseñar. Yo voy a empezar los primeros. Y vamos con el 1. El número 1. Así que escríbanos, díganos quién más les pareció, ¿verdad? Así que nadie va a decir que los Temerarios no les gustó, no creo. Vamos a ver el número 2. El número 2 nos acerca y nos pone ya pues un poquito más cerca de la puerta para tomar nuestras cosas e irnos a cada quien para su casa. Janín, vamos con los dos próximos números.
3: Así es. Nos vamos con los próximos dos números.
2: Estamos esperando sus comentarios.
3: Y sigue el tercero.
0: Escríbanos. Díganos quién más les pareció, ¿verdad? El número 3 desfiló por acá. Y seguimos con el número
3: 4.
0: Nos vamos con el 4, ya a punto de irnos. Y a la vez que ya, en mi caso, les agradezco de habernos acompañado en la propuesta de esta noche romántica, en la cual hemos pasado bien escuchando linda música de los Temerarios como de los Bukis. Dulce, dos números.
2: Estamos esperando a que nuestros amigos nos den sus comentarios, Víctor. Hasta ahorita, Rocío y Laurita y Rafael, Rafita les han gustado los Bukis.
0: Sí, ya dijimos eso. Sigues tú, Jani, porque no oyó Dulce.
3: 5 y 6. Los dos números.
0: Bueno, Dulce, los otros dos números.
2: 7 y 8.
0: Bueno, entonces con 9 y 10 nos vamos y cerramos esta sección en la cual ganó. ¿Quién ganó, chicas?
3: Ganó los Bukis.
0: Y en el listado, hagamos la comparatividad de cuántas canciones teníamos de los Bukis. Vamos a ver rapidito ahí. ¿Cómo te llamas tú, Dulce?
2: Dulce. Una, sí.
0: A ver, cuéntalas. Dos, ahí después nos tres, dices, solo sumala.
2: 4, 5, 6, 7, 8, 9 y 10. 10 canciones de los Bukis.
0: Pero mira, quiero decirte que los Bukis y Marco Antonio son lo mismo, por decirte.
2: Sí, sí, sí.
0: Los 10 son de Marco Antonio, sí, y de los Bukis.
2: Sí.
0: No,
2: sí,
0: te creo.
2: Sí.
3: ¿Ah? ¿Están no son de Marco Antonio Solís?
0: No, no puedo creer.
2: Sí.
0: No puedo creerlo.
2: Sí.
0: ¿Ah?
2: Sí.
0: Vamos a revisarla. Vamos a ver aquí para que miren que no hacemos trampa. Primero, en las primeras dos canciones estamos que pidió. ¿Quién fue el primero? Vamos a ver.
3: Fue Abril.
0: Abril pidió.
2: Sí. Pidió una de sus canciones, fue de los
0: Sí,
2: Bukis.
0: Sí, decía el nombre, de un solo.
2: Sí, con amor, de, con amor de los Bukis pidió a Bill.
0: ¿Cuál la otra, pues? Las dos seguidas. No, sí, perdamos tiempo, Dulce.
2: La dos. Y...
0: Dulce.
3: ¿Cuál es la segunda?
0: No, no, no,
3: segunda,
0: no, bueno.
2: La segunda pidió Rocío... ¿A dónde de los Bukis? También pide una canción de los Bukis.
3: Dulce, ¿cuál es la segunda canción de Abril?
0: No, es que Dulce está perdida. Entonces, no, lo vamos a dejar así. Vamos a dejar que ganaron los Bukis. Es que Dulce no nos comprende. Y esto, pues, no queremos dilatarnos más en esta cosa. Pero agradecemos a cada uno su sintonía para con Radio Fénix Internacional. De verdad que los esperamos ya el lunes en lo que corresponde a lo que es Noche Romántica, pero el domingo tenemos fiesta, Janín.
3: Así es, fiesta, vamos a celebrar el cumpleaños de Radio Fénix Internacional. Bueno, no se lo vayan a perder, que va a haber una programación.
0: Desde las 8 de la mañana está el amigo Samuel, vamos, arranca. Samuel,
3: sí,
0: es
3: vamos a comenzar desde las 8 de la mañana, así que no se lo pierdan.
0: Bueno, agradeciéndole a cada uno de ustedes su sintonía, la esperamos, pues, en lo que corresponde a Noche Romántica, el lunes, 8 de la noche, siempre en compañía de Dulce y Janín, ¿verdad? Para complacer sus melodías favoritas. De mi parte es todo. Sigue Dulce y cierras tú, Janín.
3: Bueno. Dulce, despídate.
2: Bueno, amigos, muchísimas gracias por habernos acompañado. Ha sido un lindo programa, una linda noche. Y bueno, gracias por habernos acompañado. Nos esperamos el día lunes, Dios mediante.
3: Bueno, chicos y chicas, fue una alegría de estar disfrutando con todos ustedes en esta noche tan bonita y tan canciones tan bonitas, disfrutando. Aquí los vamos a esperar para el día lunes. No se lo vayan a perder el día domingo, que será increíble. Los esperamos. Les deseo una bonita noche y cuéntanos, Dulce, ¿con qué canción nos vamos a despedir?
2: Así es, Gani, nos vamos con ¿Por qué te conocí? De Temerarios, para nuestra amiga Laurita Rodríguez.
0: Así que tengamos todos una feliz noche.
3: Noche romántica.

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Duele amar a alguien y no ser correspondidos. Pero lo que es más doloroso es amar a alguien y nunca encontrar el valor para decirle a esa persona lo que sientes. Tal vez Dios quiere que nosotros conozcamos a unas cuantas personas equivocadas antes de conocer a la persona correcta, para que al fin, cuando la conozcamos, sepamos ser agradecidos por ese maravilloso regalo. Una de las cosas más tristes de la vida es cuando conoces a alguien que significa todo y solo para darte cuenta que al final no era para ti y lo tienes que dejar ir. Cuando la puerta de la felicidad se cierra, otra puerta se abre, pero algunas veces miramos tanto tiempo aquella puerta que se cerró que no vemos la que se ha abierto frente a nosotros. Es cierto que no sabemos lo que tenemos hasta que lo perdemos, pero también es cierto que no sabemos lo que hemos estado perdiendo hasta que lo encontramos. Darle a alguien todo tu amor nunca es un seguro que te amarán de regreso, pero no esperes que te amen de regreso. Solo espera a que el amor crezca en el corazón de la otra persona. Pero si no crece, sé feliz porque creció en el tuyo. Hay cosas que te encantaría oír que nunca escucharás de la persona que te gustaría que te las dijera. Pero no seas tan sordo para no oírlas de aquella que te las dice desde su corazón. Nunca digas adiós si todavía quieres tratar. Nunca te des por vencido si sientes que puedes seguir luchando. Nunca le digas a una persona que ya no la amas si no puedes dejarla ir. El amor llega a aquel que espera, aunque lo hayan decepcionado, a aquel que aún cree, aunque haya sido traicionado, a aquel que todavía necesita amar, aunque antes haya sido lastimado, y a aquel que tiene el coraje y la fe para construir la confianza de nuevo. El principio del amor es dejar que aquellos que conocemos sean ellos mismos y no tratarlos de voltear con nuestra propia imagen, porque entonces solo amaremos el reflejo de nosotros mismos en ellos. No vayas por el exterior, este te puede engañar. No vayas por las riquezas, porque aún eso se pierde. Ve por alguien que te haga sonreír, porque toma tan solo una sonrisa para hacer que un día oscuro brille. Espero que encuentres a aquella persona que te haga sonreír. Hay momentos en los que extrañas a una persona tanto que quieres sacarlo de tus sueños y abrazarlo con todas tus fuerzas. Espero que sueñes con ese alguien especial. Sueña lo que quieras soñar, ve donde quieras ir, sé lo que quieras ser, porque tienes tan solo una vida y una oportunidad para hacer todo lo que quieras hacer. Espero que tengas suficiente felicidad para hacerte dulce, suficientes pruebas para hacerte fuerte, suficiente dolor para mantenerte humano, suficiente esperanza para ser feliz y suficiente dinero para comprar regalos. Las personas más felices no siempre tienen lo mejor de todo, solo sacan lo mejor de todo lo que encuentran en su camino. La felicidad espera por aquellos que lloran, aquellos que han sido lastimados, aquellos que buscan, aquellos que tratan, porque solo ellos pueden apreciar la importancia de las personas que han tocado sus vidas. El amor comienza con una sonrisa, crece con un beso y muere con una lágrima. La brillantez del futuro siempre será basado en un pasado olvidado. No puedes ir feliz por la vida hasta que dejes ir tus fracasos pasados y los dolores de tu corazón. Cuando naciste, tú llorabas y todos alrededor sonreían. Vive tu vida de forma que cuando mueras, tú sonrías y todos alrededor lloren.

Puedo escribir los versos más tristes esta noche. Escribir, por ejemplo, la noche está estrellada y tiritan azules los astros a lo lejos. El viento de la noche gira en el cielo y canta. Puedo escribir los versos más tristes esta noche. Yo la quise y a veces ella también me quiso. En las noches como esta la tuve entre mis brazos. La besé tantas veces bajo el cielo infinito. Ella me quiso, a veces yo también la quería. ¿Cómo no haber amado sus grandes ojos fijos? Puedo escribir los versos más tristes esta noche. Pensar que no la tengo, sentir que la he perdido. Oír la noche inmensa, más inmensa sin ella. Y el verso cae al alma como al pasto el rocío. ¿Qué importa que mi amor no pudiera guardarla? La noche está estrellada y ella no está conmigo. Eso es todo. A lo lejos alguien canta, a lo lejos. Mi alma no se contenta con haberla perdido. Como para acercarla, mi mirada la busca. Mi corazón la busca y ella no está conmigo. La misma noche que hace blanquear los mismos árboles. Nosotros, los de entonces, ya no somos los mismos. Ya no la quiero, es cierto, pero cuánto la quise. Mi voz buscaba el viento para tocar su oído. De otro, será de otro, como antes de mis besos. Su voz, su cuerpo, claro, sus ojos infinitos. Ya no la quiero, es cierto, pero tal vez la quiero. Es tan corto el amor y es tan largo el olvido. Porque en noches como esta la tuve entre mis brazos, mi alma no se contenta con haberla perdido. Aunque este sea el último dolor que ella me causa, y estos sean los últimos versos que yo le escribo.

0: quiero.
1: Cuentan que una vez se reunieron todos los sentimientos y cualidades del hombre. Cuando el aburrimiento había bostezado por tercera vez, la locura les propuso: oigan, vamos a jugar a las escondidas. La intriga levantó la ceja y la curiosidad, sin poder contenerse, preguntó: ¿escondidas? El entusiasmo danzó seguido de la euforia. La alegría dio tantos saltos que terminó por convencer a la duda y a la apatía, que nunca se interesaban por nada. Uno, dos, tres, comenzó a contar la locura. La primera en esconderse fue la pereza, que como siempre cayó detrás de la primera piedra del camino. La fe subió al cielo y la envidia se escondió detrás de la sombra del triunfo, que por propio esfuerzo había conseguido subir a la copa más alta del árbol más alto. La generosidad casi no consigue esconderse, porque cada lugar que encontraba le parecía maravilloso para alguno de sus amigos. Si era un lago cristalino, ideal para la belleza. Si era la copa del árbol, perfecto para la timidez. Si era una ráfaga de viento, magnífico para la libertad. Así es que terminó escondiéndose en un rayo de sol. ¿El egoísmo? En un lugar bueno desde el principio, ventilado, cómodo, pero solo para él. La mentira se escondió detrás del arco iris, y la pasión y el deseo en el centro de los volcanes. Cuando la locura terminaba de contar, el amor todavía no había encontrado lugar para esconderse, pues todos estaban ya ocupados, hasta que encontró un rosal y cariñosamente decidió esconderse entre sus flores. Concluyó la locura y comenzó la búsqueda. La primera en aparecer fue la prisa, apenas a tres pasos de una piedra. Sintió vibrar a la pasión y al deseo en los volcanes. En un descuido, encontró a la envidia y, claro, pudo deducir dónde estaba el triunfo. Al egoísmo, no tuvo que buscarlo. Él solo salió disparado de su escondite, que en verdad era un nido de avispas. De tanto caminar, sintió sed y, al aproximarse a un lago, descubrió a la belleza. La duda fue más fácil de encontrar. Estaba sentada sobre un cerro sin decidir dónde esconderse. Y así fue encontrándolos a todos: al talento entre la hierba fresca, a la angustia en una cueva oscura. Pero el amor no aparecía en ningún lugar. La locura lo buscó detrás de cada árbol, debajo de cada roca del planeta y encima de las montañas. Cuando estaba a punto de darse por vencida, encontró un rosal y comenzó a mover sus ramas. Entonces, escuchó un grito doloroso. Habían herido al amor en los ojos. La locura no sabía qué hacer para disculparse. Lloró, rezó, imploró, pidió perdón y prometió ser su guía para siempre. Es por eso que desde entonces, el amor es ciego y la locura siempre lo acompaña.

En aquellos lejanos días, en que un helado costaba mucho menos, un niño de 10 años entró en un establecimiento y se sentó en un lugar. De este establecimiento, la mesera puso un vasito de agua enfrente de él. ¿Cuánto cuesta un helado con chocolate y con cacahuate?, preguntó el niño. 50 centavos, le dijo. El niño sacó su mano de su bolsillo y examinó un número de monedas. ¿Cuánto cuesta un helado solo, sin cacahuate?, volvió a preguntar. Y la mesera ya estaba un poco impaciente. 35 centavos, le dijo ella bruscamente. El niño volvió a contar las monedas. Deme por favor el helado solo, sin cacahuate. La mesera trajo el helado y puso la cuenta en la mesa y se fue. El niño terminó el helado, pagó en la caja y también se fue. Cuando la mesera volvió, ella empezó a limpiar la mesa y entonces le costó tragar saliva con lo que vio. Allí, puesto ordenadamente junto al plato vacío, habían 15 centavos, su propina. Ella entendió necesariamente que no debería jamás juzgar a alguien antes de saber el porqué. El chico había ajustado sus cuentas de tal manera que pudiera incluso compartir su riqueza, su pequeña riqueza de tan solo 50 centavos en ese instante en su bolsillo, para poder contemplar la propina de la dama. Fue una lección, una gran lección, que nunca más olvidó.

sin rendirte. Mantén buenas relaciones con todas las personas. Enuncia tu verdad de una manera serena y clara. Y escucha a los demás, incluso al torpe e ignorante. También ellos tienen su propia historia. Esquiva a las personas ruidosas y agresivas, pues son un fastidio para el espíritu. Si te comparas con los demás, te volverás vano y amargado, pues siempre habrá personas más grandes y más pequeñas que tú. Disfruta de tus éxitos lo mismo que de tus planes. Mantén el interés en tu propia carrera, por humilde que sea. Ella es un verdadero tesoro en el fortuito cambiar de los tiempos. Sé cauto en tus negocios, pues el mundo está lleno de engaños. Mas no dejes que esto te vuelva ciego para la virtud que existe. Hay muchas personas que se esfuerzan por alcanzar nobles ideales. Sé sincero contigo mismo. En especial, no finjas el afecto y no seas cínico en el amor, pues en medio de todas las arideces y desengaños, es perenne como la hierba. Acata dócilmente el consejo de los años. Cultiva la firmeza del espíritu para que te proteja en las adversidades. Muchos temores nacen de la fatiga y la soledad. Sobre una sana disciplina, sé benigno contigo mismo.

si logras conservar intacta tu firmeza. Cuando todos vacilan y atacan tu entereza. Si mantienes tus creencias a pesar de las dudas, sin que te debiliten extrañas sugerencias. Si puedes esperar, inmune a la fatiga, fiel a la verdad, reacio al engaño. Si el odio no te toca y te es indiferente, sin creerte por ello muy sabio o muy valiente. Si sueñas, sin rendirte al ensueño. Si triunfos o derrotas no menguan tu entusiasmo, y por igual los tratas como a dos impostores. Si soportas oír la verdad adulterada y usada con maldad como trampa de necios. Si ves el ideal de tu vida hecho trizas y con fe renovada intentas recomenzar. Si la victoria una vez conquistada con valentía te atreves a arriesgar. Si aún perdiendo, sin quejas ni tristezas, con nuevos bríos vuelves a empezar. Si entregado a la lucha con nervio y corazón, aún desfalleciendo, persistes en tu afán. Si exhausto y vacilante, extraes energías de una heroica voluntad que te ordena, adelante. Si al pueblo te acercas sin perder tu templanza y con reyes alternas sin cambiar tu actitud. 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

Se miran, se presienten, se desean, se acarician, se besan, se desnudan, se respiran, se acuestan, se olfatean, se penetran, se chupan, se demudan, se adormecen, despiertan, se iluminan, se codician, se palpan, se fascinan, se mastican, se gustan, se babean, se confunden, se acoplan, se disgregan, se aletargan, fallecen, se reintegran, se distienden, se encarnan, se menean, se retuercen, se estiran, se caldean, se estrangulan, se aprietan, se estremecen, se tantean, se juntan, desfallecen, se repelen, se enervan, se apetecen, se acometen, se enlazan, se entrechocan, se agazapan, se apresan, se dislocan, se perforan, se incrustan, se acribillan, se remachan, se injertan, se atornillan, se desmayan, reviven, resplandecen, se contemplan, se inflaman, se enloquecen, se derriten, se sueltan, se calcinan, se desgarran, se muerden, se asesinan, resucitan, se buscan, se refriegan, se rehuyen, se evaden y se entregan.

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1: Azteca 221, matrix number PM-42, Rayando el Sol, Hermanas Padilla, con el conjunto Acuña.

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2: Oye, Martín.
3: ¿Qué pasó?
2: ¿Nos echamos una manita de póker?
3: Pues si pa' eso me andas buscando. Vamos le entrando.

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0: Bendiga Dios la pródiga tierra en que nací. Fecunden el sol y las lluvias sus campos labrantíos. Florezcan sus industrias y todas sus riquezas esplendan magníficas bajo su cielo de zafiro. Mi corazón y mi pensamiento en una sola voluntad exaltarán su nombre en un constante esfuerzo por su cultura. Número de acción en la conquista de sus altos valores morales, factor permanente de la paz y del trabajo, se sumará a sus energías y en el hogar, en la sociedad o en los negocios públicos, en cualquier aspecto de mi destino. Siempre tendré presente mi obligación ineludible de contribuir a la gloria de Honduras. Huiré del alcohol y del juego y de todo cuanto pueda disminuir mi personalidad para merecer el honor de figurar entre sus hijos mejores. Respetaré sus símbolos eternos y la mejoría de sus próceres, admirando a sus hombres ilustres y a todos los que sobresalgan por enaltecerla. Y no olvidaré jamás que mi primer deber será, en todo tiempo, defender con valor su soberanía, su integridad territorial, su dignidad de nación independiente, prefiriendo morir mil veces antes de ver profanado su suelo, roto su escudo, vencido su brillante pabellón. Bendiga Dios la pródiga tierra en que nací, libre y civilizada. Agrande su poder en los tiempos y brille su nombre en las amplias conquistas de la justicia y el derecho.
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Hola, hola mis amigos, buen día para todos ustedes. Ya pasan de las 7, 2 minutitos. Y nosotros estamos el día de hoy pensando en que queremos que usted la pase bonito. Queremos hacer algo que sea digno de que usted lo escuche. Y por eso es que estamos el día de hoy, delante de este micrófono, yo, el Ra, Raúl Aldana, queriendo que este día sea bueno. Finalmente, pues, también es fin de semana, ya mañana es sabadito alegre, y quizá usted tenga oportunidad de estar con su familia, con su gente, y pues pasarse un fin de semana hermoso. ¿Y qué le parece si para empezar ponemos algo más o menos alegre, algo que pues implique cierta jocosidad para que usted vaya preparando el inicio de ese su fin de semana? Escuchemos pues a don Pedro Fernández con El Sinaloense.

Son las 7 con 7 minutos, doble 7. Bueno, eso aquí en la zona de México, América Central. Pero si usted está en otro país, bueno, pues son las 13 con 7 minutos UTC. Y de ahí usted saque su lugar de... No se lo haga en su lugar. Ojalá que no se le haga tarde. Ojalá que, pues, le alcance el tiempo para que este último día de trabajo, para algunos, desde luego no para todos, sea productivo, no tenga problemas, llegue temprano. Seguramente se pondrá a trabajar sus horas de trabajo y después regresar a su casita, donde con mucho gusto seguramente le esperarán. Así que bueno, pues usted dice. ¿Y qué le parece si le dejo un pensamiento? ¿Por qué estamos aquí en este, pues en este lugar, donde quiera que estemos, no? Es decir, se dice que el planeta Tierra, bueno, como cualquier otro planeta, representaría una especie de nave espacial, porque se está desplazando por el universo. Y la Tierra no está nunca en el mismo lugar, se está moviendo con el movimiento que tiene todo el universo en expansión. Y bueno, el pensamiento es: tú eres grande, tú eres importante en el universo. Y seguramente sí, ¿eh? Porque como en alguna ocasión yo planteaba, el panal, el hormiguero, etcétera, etcétera, subsiste gracias a que cada una de las hormigas hace su trabajo. Si no lo hicieran, seguramente ese hormiguero no podría subsistir, ese enjambre de abejas no podría subsistir. Por tanto, si es cierto, si se muere una hormiga, pues no pasa nada, el hormiguero sigue subsistiendo. Y si lo vemos del lado pesimista, pues así es, porque finalmente, pues el hormiguero subsiste de todos modos, se muera o no se muera la hormiga. Pero si lo ves desde el otro punto de vista, cada hormiga es importante porque por la suma de sus trabajos, solamente por la suma de sus trabajos, es que existe el hormiguero. Entonces Dios seguramente quiere que tú hagas lo que te toca. Nada más lo que te toca. Sí, es cierto, si me muero yo, si te mueres tú, así como que el mundo no va a cambiar. Pero el mundo y el universo son tal cosa por la suma de todos. Así que ponte en el nivel que te corresponde, en el nivel de importancia, y verás

Y si tú eres importante, también conoces a gente como tú, que es importante. Y a veces te quedas maravillado por la presencia de alguien, de un hombre, de una mujer, que en algún momento te cautivaron. Entonces empieza la vida a adquirir un sentido, el sentido de vida que tienes hacia la vida. Y vamos a ver, pues en este momento a veces dices, híjole, que diera por besar a esa chica, que diera por besar a ese chico. Vamos a ver qué nos dice Alex Syntek con su canción Por Besarte. Porque finalmente es eso, ¿no? A veces cuando quedamos prendados de alguien, estamos enamorados y que quisiéramos darle un beso. Cuando nos dice que sí, wow, ya podemos darle un beso. Así que no sé, no conozco bien esta canción, la verdad. Vamos a ver qué nos propone Alex Syntek.

7:16, 13:16 UTC, 7:16 América Central, México. Y bueno, ya fue por el pan para el rico desayuno. ¿Lo que va a hacer usted? Cuénteme, le dejo mi número para que me cuente qué va a hacer. A ver.

ya fue para el pancito, que va a ser unas tortas de frijoles, un, no sé, un huevito con, con tocino. No me invita a desayunar. Sí, claro. Y pues, como le digo, son las 7:17. Y pues que no se le haga tarde, porque luego andamos corriendo. Y hace rato le decía que sí, tenemos una, somos muy importantes en el universo. Tenemos la importancia de cualquier cosa. Pero el problema es que, a ver, el que tengamos la importancia de cualquier otro espécimen o cualquier otro ser, no es menos, ¿eh? O sea que todos somos iguales. Y usted decide para dónde le da, si hace bien las cosas, si las hace mal. Usted decide qué hace con su vida. Y eso, híjole, a veces nos pesa mucho porque parece que estamos solos. Y a veces nos sentimos verdaderamente apabullados por la vida, porque efectivamente nos sentimos que estamos solos. Pero así somos todos, ¿eh? O sea, usted tiene su lugar, tiene su individualidad, puede ser muy sociable o no, pero tiene su individualidad. Y el día que nacemos, nacemos solos. Y el día que nos morimos, pues nos morimos solos. Así que, pues, podemos decidir hacia dónde actuar hacia lo que creemos que es bueno, hacia lo que creemos que es

Y respecto a esto y a las críticas que le hacían, salió por ahí una musiquita que se puso muy de moda, no solo en los ámbitos cristianos, sino en la música tropical. Seguramente la recordará. Cuénteme, ¿se acuerda de Los Fariseos con Richie Ray y Bobby Cruz? Bueno, si no la recuerda, escucha.

Y sí, yo creo que sí, la vida es una hermosura. Tenemos que aprender a disfrutar lo bonito que tiene. Sí, tiene cosas difíciles. Sí, a veces se nos plantean cosas difíciles. Pero también a veces no vemos lo que tenemos frente a nuestras narices y que es bueno y que podemos disfrutarlo, no sé, una tardecita con los nuestros, una comida rica. ¿Qué va a comer hoy, por cierto? Cuénteme qué va a comer. No sé si ya tenga planeado el menú del día, pero si no, bueno, pues tal vez sea momento de que salga ahí a donde hace sus compras. Bueno, todavía no, todavía es temprano, ¿verdad? Y salga usted a comprar aquello que requiere para, pues, para su consumo del diario, su comidita del diario. ¿Qué va a hacer para sus hijos? Eso es hermoso, ¿no? Poder es ofrecer algo a los nuestros, preparado por nuestras manos. Y no hace falta a veces tener mucho dinero. A veces hay comidas muy baratas que son muy, muy ricas. A veces, el otro día me comí, déjenme cuente, el otro día me comí una rica torta. Es decir, aquí en México, al pan le ponemos, al pan blanco, le ponemos algo adentro, lo abrimos y le ponemos algo adentro. Y el otro día me dieron una torta de salchicha con huevo. Y la mera verdad, quizá la salchicha no sea un alimento de primera, quizá no, pero de repente comerla está buena y estaba muy rica con huevo, la verdad. Así que pues le recomiendo que si usted no es de nuestro país, pero en algún momento tiene la posibilidad de conseguir un pan blanco, póngale algo adentro y verá qué rico es. Un bueno, yo le puse salchicha con huevo, más bien me recomendaron y me dieron una torta de salchicha con huevo, pero no se imagina qué tan ricas son las tortas de plátano o banana, ustedes que en algunos lugares le llaman así. Es muy, muy rico eso. Y ahorita ya se me está antojando con un cafecito, que terminando el programa me lo voy a hacer y algo voy a comer seguramente para desayunar. ¿Y qué le parece si, como preámbulo al sabadito y al domingo, ponemos una canción un poquito más alegre, que no tiene un tema quizá ni siquiera trascendente, pero así es la vida, de momentos pequeños? Así que le invito a mover un poquito el esqueleto con esta cumbia no tan, ¿qué diré? No tan, una cumbia lenta, tranquila, pero que le ayuda a mover sus huesitos para empezar el día. ¿Le parece bien? Escuchemos

Bueno, pues ya aquí la computadora me está traicionando. En fin. Sí, pues, ¿qué le digo? Que hay de todo en la vida y hay momentos buenos y hay momentos malos. Pero ¿qué tal que un día se nos va por un pleito, por un problema que tuvimos con alguien, con la pareja, y resulta de que se va? Pero tanto su pareja como usted lo quiere. Y a veces estamos en eso, ya se fue, ¿y ahora qué hacemos? Y escuche lo que piensa Rigo Tobar con su Cuando vuelvas tú. Imagínese, si usted quiere a la mujer de sus sueños y se fue, si usted quiere al príncipe de azul y se fue, pero usted lo quiere, piensa si algún día volverá, si algún día vuelve, cuando vuelvas tú.

Bueno, pues, ¿qué le digo? Que este domingo vamos a tener... Bueno, para empezar, usted está en Radio Fénix Internacional. Y la puede escuchar, bueno, pues seguramente si la está escuchando, bueno, pues ya sabe, la puede escuchar en Simple Radio, en Tuning Radio, en varias plataformas de estas que transmiten radio, y en radiofénixinternacional.com también la puede escuchar. Y este domingo le invitamos, todo el día vamos a estar de fiesta porque esta estación, que es un gran logro de mi amigo Víctor Elvier, ya ha estado en funcionamiento durante 15 años. 15 años que para una estación de internet no es fácil, debo decirle que no es fácil porque pues no es el mismo auditorio que se tiene cuando tenemos una emisión al aire, que de por sí la radio está ya con varios problemas. Pero mantener una estación en internet y pues sin patrocinadores, por el gusto de hacerlo casi casi, no es fácil. Y con Víctor pues se ha sumado mucha gente que tiene la nostalgia de la radio o las ganas de estar ahí. Y en este sentido pues intentamos darle a usted lo mejor que podemos, lo mejor que sabemos. Y pues le invitamos a comer un pedacito de pastel virtual en este su 15º aniversario de Radio Fénix Internacional. No se vaya, le voy a proponer escuchar algo de lo que tenemos. Que usted sepa, le voy a hacer una pequeña propaganda de lo que tenemos para usted en el fin de semana

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7:41, ya merito nos vamos a las 8, porque viene don Víctor Elvir con sus noticias para que usted esté enterado de lo que pasa alrededor de este planeta que nos trae y nos lleva por todo el universo. Sabrá Dios dónde andamos ahorita, ¿no? Pero sí está consciente de que el planeta se desplaza a una velocidad impresionante, ¿no? Si simplemente póngase a pensar en el giro del planeta, creo que más o menos andamos como girando como 900 kilómetros por hora, más o menos la velocidad de un avión, de un jet comercial. Y sí, andamos girando y caminando por el universo. Desde luego es una, a lo mejor una absurdez platicar de esto, pero finalmente es cierto, ¿no? Si usted se pone a pensar, nunca estamos en el mismo lugar. Ahí vamos con el planeta. Y aquí en el planeta pues hay muchos broncas y líos, guerras y cosas bonitas y cosas feas. Y qué le cuento, que yo soy de México. Y algún día le platicaba, creo yo, que los políticos, bueno, yo sí entiendo que nuestros países deben ir evolucionando y que deben ir caminando y que deben ir mejorando, pero no estoy seguro si con el cambio de nombres verdaderamente es un hecho trascendente y que mejora nuestra condición. Y yo como mexicano lo digo, desde luego. Le cambiaron el nombre a nuestra ciudad, es una ciudad, sí, la capital de nuestro país, una ciudad grande, y se llamaba el Distrito Federal. Yo siento que le debieron haber dejado el nombre que tenía, pero pues llega un gobierno y cambia el nombre desde las instituciones que más popularidad tienen, para que se entienda que tiene el sello de su propia llegada. Y pues, a veces son buenas y otras son peores de lo que estaban, ¿verdad? Pero ya le cambiaron el nombrecito a varias cosas y sienten que han dejado su huella imperecedera al paso de los años. Y sí entiendo que las cosas deben de cambiar, pero no sé si cambiándole los nombres cambie. Y usted seguramente tenía el referente de que nuestra capital en el país se llamaba el Distrito Federal. Y ahorita que puse a Rigo Tobar con la canción anterior, pues también él hizo una canción alegre a ese viejo Distrito Federal, al que también coronistas de la talla de Chava Flores hicieron homenaje, ¿no? Y ahora, ¿qué le van a poner a la Ciudad de México? Porque los políticos dicen, bueno, pues te invito a que escuche un homenaje a nuestro ya desaparecido, por el nombre nada más, Distrito Federal. Apúrese para que no se le haga tarde.

y solo nos separan 12 minutitos de las 8 de la mañana, hora en que usted estará bien informado, porque don Víctor Elvir ya está preparando su barra de noticias. Seguramente está ahorita el trabajoso el hombre, está preparando las noticias para que usted esté bien informado. Y así como él, los locutores de esta estación en internet, que la verdad siento que es una buena estación, y no porque yo esté trabajando en ella, bueno, también, pero la verdad es que es una estación que todo el tiempo lo tiene ocupado, todo el tiempo tiene que con locutores en vivo o locutores transmitiendo algunos programas que se preparan exprofesamente grabados, pero también con el fin de que usted los escuche bien, pues digamos, a tiempo, etcétera, etcétera. Pero todo el día casi usted puede encontrar alguna variedad de eventos, de cosas que en pocas estaciones de internet se encuentran, ¿eh? O sea, usted revisera si no. No es que yo quiera. Bueno, sí, quiero de alguna manera resaltar la imagen que don Víctor Elvir ha logrado con esta estación, porque muchas de las estaciones que están en internet tienen solo música en automático, cosa que está bien. O sea, yo no digo que esté mal, es otra opción. Yo a veces escucho alguna que otra radio en internet, porque hay radios que a mí me gustan mucho de internet porque tienen música que a mí me encanta. Pero aquí tratamos de que haya presencia humana en las transmisiones, y es por eso que muchos locutores pues procuramos estar en vivo y tratando de llevarle lo mejor que podemos. Y de alguna manera con calor humano. Tan es así que bueno, pues es bonito. Digamos, usted llega a un lugar y o se siente usted triste y algún ser querido le abraza. Le da un abrazo cálido que le hace sentir apoyo, que le hace sentir que esa persona está con usted. Y así lo manifiesta don Alejandro Fernández con su abrazo.

Bueno, pues es hora de casi de que me vaya y quiero recordarle que el domingo estaremos de fiesta con el cumpleaños de esta nuestra estación, 15 años en los que es difícil mantener la estación transmitiendo las 24 horas, 15 años son muchos. Así que es gratis, claro, lo comprendo así, es gratis un pedacito de pastel virtual, pues sí, porque no podemos hacerlo de otra manera, pero acérquese a nuestra audiencia, a su teléfono, a su tableta, a su computadora y escúchenos un ratito el domingo. Si no tiene algo mejor que hacer, escúchenos todo el día a la hora que usted quiera. Vamos a procurar estar haciendo nuestro mejor esfuerzo. Y le dejo con una canción que ya hace tiempo no ponía, pero que me gusta mucho y me gusta ponerla porque finalmente representa el estar enamorado de alguien. Enamorado de ti, con fiebre amarilla. Lo dejo porque si no, le voy a entregar los micrófonos tarde a don Víctor. Saludos, nos vemos el dominguito. Yo estoy a las 6, pero cualquiera de mis compañeros le va a tratar de hacer el día y el rato agradable. Nos vemos el dominguito y el martes nuevamente por aquí, seguramente a las 7 de la mañana. Yo, el Rab Raúl Aldana, se despide dándoles gracias por estar en sintonía con nuestra Radio Fénix Internacional.

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0: Muy buenos días, amigos y amigas de Radio Fénix Internacional. Da gusto saludarlos en esta mañana de este viernes. Amaneció un poco frío, hombre, este viernes 17 de julio del 2026. Dándole gracias a Dios Todopoderoso la oportunidad que nos da el estar presentes aquí para entregarles este programa de noticias nacionales como internacionales. Más oigamos la respuesta, que se vuelve una escuelita para todos. Soy Víctor El Fénix, ya pues listo para entregarles estas noticias ya en el cierre de la semana, este viernes. Y el cuerpo lo sabe, dicen muchos. Ah, bueno, aquí estamos listos ya. Y el presidente Nasri Asfura nos habla de las facilidades que van a tener ahora los agricultores desde sus comunidades, ¿verdad? Con el apoyo de las alcaldías municipales. Y nos dice que él no, a él le gusta andar en avión comercial. Nos dice, bueno, escuchémoslo aquí en la noticia al día de la FENE Internacional.
1: Alcaldes, hoy aquí se los digo y se los pido, los alcaldes hoy van a tener una gran oportunidad de atender a los agricultores del país. ¿En qué sentido? Vamos a poder hacer reservorios en los municipios, en aquella aldea, en aquel caserío, aquella persona que se dedica a la agricultura. Va a tener la oportunidad que el alcalde llegue, le prepare un reservorio para que él pueda seguir produciendo en tiempo de verano. Esa es una obligación de los alcaldes, poder atenderlo. Y estamos queriendo extender ese plan de agricultura, que cuando se hagan esos reservorios, traer un material impermeabilizante para poder que esa agua no se nos pierda. Entonces, hacer impermeable esos reservorios de agua. Y yo le digo a todos los agricultores, ustedes están en todo el derecho de pedirle a sus alcaldes que los atiendan con reservorios en sus lugares donde ustedes producen. Para esto también es el equipo. Entonces, aquí vamos a estar, vamos por medio de la SAC a acercarnos a ustedes, ver el tema de reservorios, cómo podemos comprar este tipo de tecnología, de material impermeable, para que esos reservorios pueda el agua sostenerse en el tiempo de verano.
2: De los demás compañeros, aquí no habrá sectarismo, ¿verdad? Para irte a la entrega.
1: 298 alcaldes, todo por igual. Yo quiero decirles una cosa aquí delante de ustedes, los medios. Aquí estoy para atenderlos a todos. Ya el que no quiera trabajar conmigo es porque tiene algún problema mental. Pero aquí estoy para trabajar con todos los 298 alcaldes, a servirles. Todos somos hondureños y necesitamos una Honduras fuerte, unida, viendo hacia adelante con prosperidad. Que no se nos olvide eso. El compromiso no es un partido. El compromiso es esa bella bandera de cinco estrellas y es Honduras.
2: Presidente, ¿con esta maquinaria van a atender emergencias, presidente?
3: Lo que había mencionado, los sectores de la Candelaria, lugares de terracería. Horrible.
4: El presidente Asfura hablando sobre la llegada de las maquinarias a los 298 municipios de nuestro país, maquinaria nueva que va a atender cada municipalidad de Honduras. Escuchamos más interrogaciones de parte de los medios de comunicación al presidente Asfura.
1: Vamos a ver, es correcto, Eddie, desde el 2021, si ustedes van otra vez y revisan toda la campaña del 2021, ustedes van a ver cómo hablamos siempre del kit de maquinaria. En el 2025 lo volvimos a hacer y hoy es una realidad. Vamos a ver esa demagogia y hablar y decir tonterías para tratar de engañar a la gente, al pueblo. Eso no va conmigo. Las cosas son directas. Yo voy a poner un ejemplo claro y me voy a separar un poco. Jamás en campaña ustedes oyeron que iba a subastar el avión. Jamás lo oyeron. Lo primero que le pedí al presidente Tommy en el Congreso, Tommy, de ayudarme con el decreto, autorícenme para poder vender el avión. Hoy se vendió el avión, ustedes lo vieron. Anteayer fueron pagados 137.564.000 lempiras. Un avión que cuando se compró hace 3 años no era nuevo. Ojo con eso, ¿verdad? No era nuevo. Ya el avión ya tenía muchos años. Lo compraron y hace 13 años a hoy, bajo el avalúo que hizo una empresa especializada y que se lo demostramos a todos los que estaban interesados en el avión, del mantenimiento, de la operatividad del avión, quedó muy claro la situación del avión. Y miren, quiero decirles una cosa, en gobiernos anteriores, especialmente el gobierno anterior, gastaron más de 3 millones y pico de dólares, ojo, para poderlo dar mantenimiento. Esas máquinas no son así nomás, que hay que tenerlas. Esas máquinas, se usen o no se usen, necesitan millones de dólares para tenerlas bien. ¿Para qué lo vamos a tener? Me subo un avión de una aerolínea comercial y voy feliz. ¿Para qué necesitamos un avión presidencial?
3: Sobre el tema del avión, ¿en qué va a invertir esa plata?
1: En salud, en educación, la necesitamos. Esto viene a reforzar los impuestos, esto viene a reforzar la capacidad económica del país. Estamos muy claros de lo que necesitamos. Y miren, estas caravanas del programa de la salud más cerca de usted, ya les vamos a rendir un informe para que ustedes miren. Es impresionante, voy Eddie, sí. Es impresionante la gente cuando entra y miran y los empiezan a atender en un ultrasonido, un electrocardiograma, un rayos X, una prueba de huesos para osteoporosis, el laboratorio clínico. Óigame, en lugares donde la gente nunca ha sido atendida, se quedan asombrados. Y quiero decirles una cosa, toda esa información ya se está haciendo en expedientes digitalizados, con recetas digitalizadas. Ahí mismo se le da la receta, ahí mismo va a la siguiente oficina que tenemos, al siguiente camión, a la farmacia, a traer su medicina. Hoy vamos tras el expediente electrónico en Honduras, en la salud, para que a donde usted esté, en cualquier rincón del país, lo puedan atender, le puedan dar una receta. Viene muy cerca. Ustedes vieron bien la billetera electrónica nacional, ya la van a ver más completa, con temas también de telemedicina.
0: Bueno, ya escuchamos al señor Nas Rías Fura hablando hasta de telemedicina para Honduras, ¿ah? Y la próxima semana dice que habrá un poquito más de control sobre lo que es lo que son las calles en nuestro país, checando cada vehículo, su comportamiento, ¿verdad? Para evitar tantos accidentes que últimamente se han suscitado en nuestro país. Escuchamos aquí las medidas de seguridad que tomarán la gente de comunicaciones y transporte con esta situación de tantos accidentes reales. Escuchamos aquí en la noticia al día de la Fénix Internacional.
5: Atención conductores, desde la próxima semana aumentarán los controles en las principales carreteras de Honduras. La Secretaría de Seguridad anunció un mega operativo vial para reducir los accidentes luego de que más de 1,000 personas perdieran la vida en las vías del país. Las autoridades realizarán controles de velocidad, revisiones de vehículos y una supervisión más estricta al transporte pesado. Además de las pruebas de alcohol, el operativo incorporará exámenes para detectar si una persona conduce bajo los efectos de las drogas. La mayor vigilancia se concentrará en las carreteras CA1, CA5 y CA13, donde se reportan la mayor cantidad de accidentes viales. El operativo podría comenzar el próximo lunes.
0: Bueno, y seguimos aquí en la noticia al día de la Fénix Internacional, y ya está a pocos días de llegar el señor expresidente de la República, el señor Juan Orlando Hernández. Muchos le tienen miedo, no sé por qué será, hombre. Le tienen miedo a Juan, ¿quién ve? ¿Ah? Así que dice que mucha gente irá a recibirlo al aeropuerto de Palmerola. Bueno, y aquí tenemos al alcalde de Arandique, que nos dice que él no tiene problemas porque venga el expresidente de la República. Escuchamos aquí en la noticia al día de la Fénix Internacional.
6: Rudy, en los próximos días el expresidente Juan Orlando Hernández llega a Honduras. ¿Cuál es su posición?
7: No, desde antes somos amigos, mantenemos comunicación del partido y el mejor presidente, el terror de los ñángaras, regresa el 26. Les ha dolido más el regreso de Juan Orlando que la derrota que les dimos en noviembre. Así que aguántenla. El 26 estamos con gente del partido, con amigos de Juan Orlando, recibiéndolo y abrazándolo en Comayagua, y vamos a tirar cuesta y vamos a celebrar.
6: ¿Va a ir Rudy Trejo a recibirlo?
7: Como que no, hombre, si no me la pierdo.
0: pues, así que viene el 26, ¿verdad? El 26 de julio viene Juan Orlando Hernández, el expresidente de la República de Honduras, cuando pues se le levantó la pena allá en Estados Unidos de más de 45 años de prisión. Y ya viene en total libertad y libre de todo cargo. Así que viene aquí a su país y también a presentarse ante el Ministerio Público. Dice que él nada debe, nada teme. Así que bueno, vamos a escuchar al señor el presidente. Tiene una, creo que es el 2 de agosto la cita que tiene con el Ministerio Público. Bueno, y seguimos aquí con la noticia al día. La noticia al día, una de las noticias más importantes de hoy es que capturan a una terrible extorsionadora que se hacía pasar por varios carteles de maras y pandillas entre la 18, la 13 y otras más. Hacía creer a la gente que ella era la representante de esas maras y pandillas. Fue detenida ayer por lo que es la Policía Nacional. Vamos a escuchar aquí en la noticia al día de la Pérez Internacional.
8: Que mantenía bajo amenazas a muerte a transportistas en la capital, alias La Negra, junto a otros individuos, se hacía pasar por integrante de cuatro estructuras criminales para generar múltiples cobros extorsivos en más de 10 rutas de transporte interurbano, logrando recolectar millonarias sumas de dinero por este ilícito. Como resultado de varias semanas de labores de inteligencia, vigilancia, seguimiento e investigación criminal, equipos especializados de la División Antiextorsión y Asociaciones Terroristas lograron la ubicación y captura de una mujer señalada de desempeñar funciones de coordinación dentro de una estructura criminal dedicada a cometer el delito de extorsión en perjuicio de transportistas que cubren al menos 10 rutas interurbanas de la capital. Las investigaciones técnicas establecen que la detenida mantenía un papel relevante dentro de la organización. Estos se hacían pasar por integrantes activos de la pandilla 18, los M1, la Mara Salvatrucha o la Gran Familia para lograr múltiples cobros sobre una misma víctima. Posteriormente, ella era la responsable de coordinar y recolectar el dinero producto de los cobros extorsivos exigidos a las víctimas. Por ello, utilizaba diferentes mecanismos de recaudación, entre ellos depósitos en cuentas bancarias, billeteras electrónicas y algunas transferencias. En otros casos, obligaba a los afectados a realizar las entregas de dinero en efectivo en puntos previamente establecidos por la estructura criminal. La capturada fue identificada como Hanji Karina Vázquez Rivera, de 29 años, conocida en el mundo criminal como alias La Negra, quien al momento de su detención fue encontrada en posesión de dinero en efectivo presuntamente proveniente de las actividades extorsivas, además de teléfonos celulares y otros indicios que fortalecen las investigaciones y la vinculan con las operaciones ilícitas desarrolladas por esta estructura criminal.
0: Bueno, pues importante golpe que ha dado a la delincuencia la Policía Nacional de Honduras con la captura de esta mujer llamada La Negra, una mujer de 29 años, joven, ¿verdad? ¡Qué barbaridad! Bueno, así que ojalá se tomen fuertes medidas con esta gente. Esta gente sí debe ser incomunicada, hombre. Estos jefes de maras y pandillas deben ser llevados a una prisión donde no tengan comunicación con nadie y no tenga derecho a visitas, hombre. Debemos de ser blandos aquí, la policía, ni porque los derechos humanos nos vengan a exigir. ¿Cuál? ¿Qué derechos humanos puede tener un delincuente de estos, hombre? Cuando ha matado un montón de personas. Yo creo que hay que ponernos ya en cintura, hombre, ¿eh? Y pues hacemos el llamado. Hacemos el llamado enérgico a nuestras Fuerzas Armadas, a nuestra policía, también a nuestros congresistas, a que legislen fuertemente contra la delincuencia, hombre. Que déjense de paños tibios ahí, ¿ah? Que no, hombre, que tienen derecho a la intimidad, que tienen derecho a recibir comida, tienen derecho a la visita. No, hombre, la gente no tiene derecho a nada, ¿ah? La gente no tiene derecho a nada, señores. Bueno, y vamos a seguir con la noticia. Esto es referente al señor presidente de la República, don Daz Rías Fura, el cual presenta fortalecimiento institucional, y eso lo trae a la policía dándoles más de 200 vehículos para que puedan ejercer ya de manera más práctica y fácil el poder someter la delincuencia. Escuchamos aquí la noticia al día de la Fénix Internacional.
9: Hola, muy buenas a toda la audiencia. En este día nos encontramos en la Policía Militar del Orden Público, donde el señor Presidente Constitucional de la República y Comandante General de las Fuerzas Armadas, el señor Narri Afura, hará entrega de una flota vehicular que consta de 200 vehículos y 142 motocicletas. Esto es con el fin de fortalecer las capacidades operativas de la Policía Militar del Orden Público y así poder llevar a la población hondureña la seguridad que tanto se requiere. De esta manera, las operaciones serán extendidas a nivel nacional para contar con el completo apoyo de la Policía Militar del Orden Público a toda la población hondureña.
0: Bueno, estas son las noticias nacionales que hemos presentado el día de hoy, pero vamos a hacer un recierto toquecito de lo que será la clausura, ya el cierre, lo que es este mundial, el cual pues será bastante despedido de manera artística. Vamos a ver los eventos que tienen preparados para este domingo, en los cuales grandes cantantes estarán presentándose ya al cierre de este mundial de fútbol. Escuchamos aquí en la noticia al día de la Fénix Internacional.
10: Así será la clausura de la Copa Mundial de la FIFA 2026 y ojo, porque son dos partes distintas. Primero la ceremonia previo al partido y luego el show de medio tiempo con artistas como Shakira, Madonna, Justin Bieber, BTS y más. Aquí te explico cómo se divide cada una para que no te hagas bola. Este domingo 19 de julio a las 11:30 de la mañana, tiempo del Centro de México, empezamos con la ceremonia de clausura en el Estadio Nueva York, Nueva Jersey, el mismo donde se corona el campeón entre España y Argentina. La produce Balich Wonder Studio, el mismo equipo que armó la inauguración. Ahí van a estar personalidades como Tom Cruise, Laura Pausini, Robbie Williams y iShowSpeed. Después salen los equipos a calentar, regresan a vestidores para cerrar detalles previo a la final y justo antes del pitazo inicial, Jennifer Hudson va a interpretar el himno de Estados Unidos. Ahora, el show de medio tiempo llega con Shakira y Madonna. En un show de 11 minutos, además de estas dos artistas, veremos a BTS, Justin Bieber, Burna Boy y Coldplay, con Chris Martin como el curador del espectáculo. Es primera vez en la historia que una final de mundial tiene un show de medio tiempo estilo Super Bowl. El director de operaciones de la FIFA lo dejó claro. Esta ceremonia busca cerrar el círculo que abrieron las tres sedes, Canadá, México y Estados Unidos. En México, la transmisión puede seguir por Azteca 7, Canal 5, Las Estrellas, TUDN.
0: Vale, seguimos aquí en la noticia al día y me preguntan por ahí cómo va a quedar esto del Balón de Oro, cómo quedará la situación en la cual Messi y Mbappé iban empatados. ¿Qué procede? Solo los goles de Messi son los que podrán hacer la diferencia. Pues les digo que no, porque Mbappé jugará la pelea del tercer lugar de este mundial junto a Inglaterra, por lo cual si Mbappé mete goles, esos le aplican a la suma para en busca del Balón de Oro. De igual, Messi está listo ya para enfrentar a España y los goles que él meta también se aplicará para poder ponerse en la primera, ya de primera, para ganar ese Balón de Oro. Bueno, escuchemos aquí en la noticia del día de la Fénix Internacional.
10: Después de las semifinales de la Copa Mundial de la FIFA 2026, la tabla de goleo tiene una pelea que no se va a resolver hasta el último partido del torneo y los protagonistas ya los conoces. Lionel Messi y Kylian Mbappé están empatados en la cima con 8 goles cada uno. Matemáticamente están iguales y los dos todavía pueden anotar. Y sí, Francia fue eliminada, pero el torneo no terminó para Mbappé jugar el partido por el tercer lugar este sábado 18 de julio. Mbappé puede anotar ahí y adelantarse a Messi. Y el domingo en la final, Messi puede responder. líder, así que la pelea por la bota de oro se define en estos dos últimos partidos del torneo. ¿Y qué pasa si terminan empatados en goles al final del torneo? El desempate es por asistencias. Messi lleva 4, Mbappé lleva 3. Eso significa que si terminaran exactamente igual que como están ahorita, Messi se llevaría la bota de oro. Detrás de ellos, en la tabla están Erling Haaland con 7 goles, aunque Noruega ya fue eliminada. Después Jude Bellingham y Harry Kane con 6 cada uno. Ambos jugarán aún por el tercer lugar este sábado. Ousmane Dembélé con 5, que también juega este sábado.
0: Bueno, y estas fueron las noticias nacionales con cierto toque internacional con lo que corresponde al Mundial de Fútbol. Pero a continuación ya vamos directamente con la noticia internacional, más oigamos la respuesta que se vuelve una escuelita para todos después de esta pausa. Quédate con nosotros que somos Radio Félix Internacional, la voz de la inclusión social. ¡Feliz fin de semana!
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2: Muy buenos días desde el estadio Nueva York, Nueva Jersey.
3: Hoy es viernes 17 de julio y desde la redacción estas son las noticias más importantes ahora. Inundaciones mortales. Hay al menos 2 personas sin vida por las inundaciones repentinas en Texas. Han obligado a cientos de rescates en áreas que todavía intentan recuperarse de la devastación que las tormentas también dejaron el año pasado. Mala calidad del aire.
4: Y la situación en cuanto al humo, en vez de descender en tono y acento, se recrudece. Ciudades como Chicago, Cleveland, Pittsburgh, Washington, Filadelfia permanecen bajo condiciones muy insalubres o peligrosas. ¿Pero hasta cuándo? Les tengo el pronóstico del tiempo para el fin de semana en breve. ¡Pendientes!
3: Historial violento. La familia del agente de ICE que baleó a muerte al colombiano Joan Sebastián Durán en Maine asegura que tiene problemas de salud mental y antecedentes de violencia y agresión. También habla la esposa del fallecido.
5: Se suponía que ese lunes en la tarde sería día de estar con papá, pero nunca llegó.
3: El vuelo de los Blue Angels. A muy baja altura y con cuestionamientos, el avión de combate sobrevoló una playa en Florida en ensayos para un nuevo número, provocando gritos y decenas de objetos que salieron volando. Responde el secretario de Defensa a las críticas. Hoy tenemos esta y más noticias del día, pero también esa mirada especial al fin de semana.
2: Y en cobertura especial desde Nueva Jersey, los detalles de la final del Mundial. Se los tenemos todos, ya sabemos quién va a pitar el partido, qué líderes políticos van a asistir y por qué el presidente argentino se niega a venir. Por cierto, los ganadores recibirán por primera vez un anillo de Venezuela a la final del Mundial. Músicos venezolanos participan en la media parte de la final y recordarán a las víctimas de los terremotos. Los visitamos en Caracas para saber cómo se han formado y entramos con ellos a los camerinos del estadio para descubrir cómo se preparan. Así lo vivimos. Verán cómo ha sido la cobertura para los corresponsales que están cubriendo este Mundial masculino de fútbol tan histórico aquí en Estados Unidos. Nuestra Mariset Berení nos revelará el detrás de cámaras.
3: 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Muy buenos días, Damia. Y como dicen, todo llega y cada vez está más cerquita esa final.
2: Y para que lo vivan ustedes como si estuvieran aquí en el área de Nueva York y Nueva Jersey, pero sin este aire contaminado que tenemos estos días y sin pagar los precios que cuesta estar aquí dentro el domingo, porque luego lo veremos, Claudia.
3: Sí, definitivamente, que siguen subiendo y sobre todo en la reventa, ¿verdad? Así es que ya nos estarás contando, es parte de las noticias que hoy tenemos en esta cobertura especial, precisamente desplegados ya ahí en ese estadio de New Jersey, que será la sede de esa gran final. Te vemos en breve, Damia, buenos días. Antes, permítanos ir con más noticias de lo que está pasando.

0: Tuvieron que ser rescatadas tras una nueva emergencia por inundaciones repentinas en Kerrville, una ciudad ubicada al noroeste de San Antonio. Las autoridades advierten que la amenaza continúa hoy por las lluvias que siguen cayendo sobre la región. Las intensas precipitaciones hicieron que el río Guadalupe se desbordara en cuestión de minutos, provocando evacuaciones, cierres de carreteras y decenas de rescates en comunidades del condado de Kerr. Entre las víctimas fatales está un hombre de 65 años cuyo vehículo fue arrastrado por la corriente y las autoridades investigan una segunda muerte por la furia de la madre naturaleza. En algunos sectores, el nivel del río subió hasta 25 pies en apenas una hora. La emergencia afecta la misma zona donde se ubica Camp Mystic, escenario de las devastadoras inundaciones donde 119 personas perdieron la vida el año pasado.
1: Over the course of the past 24 hours, the city of Kerrville has responded to some catastrophic flash flooding across our community. Up to 20 inches of rain has fallen over the past 2 days. City of Kerrville first responders carried out numerous water rescues and evacuations.
0: En Uvalde, un helicóptero rescató a una familia y a sus dos perros atrapados por la inundación. Ellos se suman a las más de 230 personas que han sido rescatadas durante esta emergencia.
2: We've also deployed more than 1,000...
0: El gobernador del estado advirtió que el peligro continúa y que varias comunidades podrían registrar niveles históricos en las próximas horas.
2: Cities that have been listed as most at risk for the next 24 hours would be Uvalde and Johnson City.
0: Más de 2,350 rescatistas, junto con helicópteros, embarcaciones y equipos especializados, permanecen desplegados para responder a nuevas emergencias en el centro de Texas. Y con más lluvias en el pronóstico, las autoridades hacen un llamado a los residentes a evitar carreteras cubiertas por el agua y, claro está, a seguir las instrucciones de los equipos de emergencia. Claudia.
3: Muchas gracias, Maricet. Buenos días para ti y esperando que la situación mejore para ellos. Más adelante escucharemos, de hecho, a Carlos Robles a ver qué pronóstico depara para esa zona de Texas. Mientras tanto, miren, el humo de los incendios forestales en Canadá está haciendo peligroso el entorno en el medio oeste de Estados Unidos y eso incluye la sede mundialista, allí donde estaba Damián, que veíamos y nos contaba precisamente de cómo se siente, de cómo se percibe ese olor y esa vista nublada. La cuestión es que incluso si los vientos del noroeste despejan el cielo, porque está pronosticado que así sea, por lluvias que vienen, el humo puede persistir hasta que los incendios se extingan. O sea, no va a acabar por completo el problema. Autoridades por eso han pedido limitar actividades al aire libre y el estado distribuyó miles de mascarillas en lugares turísticos y estaciones del transporte público. Ahora nos vamos a Washington, D.C., porque anoche el presidente Trump habló desde la Casa Blanca para toda la nación y volvió a mencionar algunas de las afirmaciones sin fundamento que ha hecho antes sobre las derrotas republicanas, en particular la suya en 2020 en cuestión de elecciones. Sin pruebas, calificó de vulnerable al sistema electoral de Estados Unidos.
4: For many years I've called for bold, swift and decisive action to protect the integrity of America's elections. Republic of China carried out what is believed to be the largest compromise of election data in history. Every American deserves to know that when they cast their vote, that vote will be counted accurately.
3: Trump ordenó desclasificar documentos que, según él, exponen fallas graves en el sistema electoral. En respuesta, funcionarios electorales actuales y anteriores dicen que son teorías de conspiración sin fundamento, dicen que las elecciones son seguras y confiables y que cada voto válido cuenta. Esto ocurre cuando falta poco para noviembre y las elecciones de medio término. Ahora inmigración, visiblemente afectada. La esposa del colombiano Joan Sebastián Durán Guerrero habló públicamente para contar cómo están viviendo la muerte de su esposo. Carolina Rojas habló en español desde Maine, mientras un traductor comunicaba su mensaje en inglés y relató la incertidumbre que ahora vive junto a su hija de 3 años tras la muerte del joven de 26.
5: Se suponía que ese lunes en la tarde sería día de estar con papá. Nunca llegó. Me siento tan desprotegida. Quisiera salir corriendo a los brazos de él y me dijera, tranquila, mi flaca, acá estoy.
3: Carolina quería asegurarse que su esposo fuera recordado de la manera correcta, según declaró el abogado de la familia, quien además llamó a Joan Sebastián una víctima colateral de las políticas de este gobierno. Y hoy sabemos más del agente de ICE que le disparó a muerte a este joven en Maine. Es un veterano del ejército que ha lidiado con graves problemas de salud mental.

0: desde su infancia y que nunca debió recibir placa y arma para patrullar. Eso es lo que dijeron familiares a la agencia de noticias AP, entre ellos su exesposa, que además asegura fue maltratada por él. El agente se llama David Broulette, no ha respondido a los señalamientos. ICE dice que no confirma ni niega intentos de revelar identidades de sus agentes, solo señalan que el hombre en cuestión estaba capacitado y tenía una década de experiencia en fuerzas del orden. Le cuento que la secretaria de prensa de la Casa Blanca confirmó que los controles vehiculares de ICE van a continuar. Tras la contradicción entre ICE, que primero pidió frenarlo, luego Trump, que pidió continuar, Caroline Leavitt dijo que han sido instrucciones verbales las que han dado a todas las oficinas regionales del país de que deben continuar porque lo consideran una herramienta necesaria para su campaña de deportación. Y miren, así despidieron al mexicano Lorenzo Salgado Araujo en Houston, quien fuera abatido la semana pasada por un agente de ICE. En el lugar también permitieron estar a Víctor, hermano del fallecido de la víctima. Iba en la camioneta, en la misma camioneta que murió su hermano, y hoy es testigo clave de la investigación mientras está bajo detención. Por cierto, la abogada de la familia dijo que el polvo blanco encontrado en el auto de Salgado era sal y no droga. Exigió al FBI revelar los resultados de cualquier análisis que hagan luego de pedir una orden de registro. Y un juez federal ordenó reformas radicales e inmediatas en el centro de procesamiento de ICE en Adelanto, en California, y ahora deben cumplir con lo más básico, con que tengan agua potable, que esté limpia, comidas nutritivas, que puedan asear diario y atención médica integral. También debe haber adaptaciones para las personas con discapacidad. Todo esto llega tras una demanda colectiva y años de señalamientos por muertes y enfermedades en centros administrativos por empresas privadas. Bueno, y permítanos conectar ahora con Mr. Tiempo, porque adelantábamos que la situación es seria en lo que respecta en el humo en el noreste. Carlos, ¿qué se nos viene? Buenos días.
1: Buenos días para ti, buenos días para toda nuestra gente linda que hoy se conecta con nosotros. Debo decir que la situación, en vez de, como decía en el headline, en vez de bajar en términos de tono y acento, es decir, se recrudece realmente hacia lo que es el medio oeste del país. Quiero explicarle lo que está ocurriendo. Esta es la calidad del aire en estos instantes. Y si usted se fija, existen ciudades como Green Bay y Chicago. Mire a su pantalla. Están muy insalubres y peligrosos, igual Pittsburgh, igual Filadelfia, Washington. ¿Qué esto significa? ¿Qué significa muy insalubre? ¿Qué significa peligroso para usted? Bueno, si usted se expone por 24 horas de forma consecutiva bajo condiciones insalubres para todos, es como si usted se fumara de 5 a 7 cigarrillos diariamente. Muy insalubre de 7 a 12, peligroso en ciudades como Chicago. Actualmente, en Green Bay, es como fumarse más de una caja de cigarrillos en un día. Por eso, las autoridades están aconsejando a permanecer en lugares cerrados, de igual forma utilizar mascarillas ante la peligrosidad de respirar esta mala calidad del aire que mantiene a 117 millones de personas bajo alertas. Ahora bien, para mañana se recrudece en Nueva York, se recrudece en Boston, pero ya Chicago queda limpio, por fortuna. Eventualmente, para lo que es el día domingo, para el partido de la Copa Mundial, por fortuna se va a estar jugando sin humo en la ciudad de Nueva York. Y todo esto habrá que pagar un precio. ¿Saben por qué? Todo esto lo limpia un sistema frontal que estará llevando actividad de lluvia mañana sábado hacia el noreste del país, inclusive con tiempo severo. Por consiguiente, 50 millones de personas estarán viendo la probabilidad de tormentas el día sábado, pero por lo menos esto ayuda a limpiar nuestra atmósfera. Claudia.
0: Que ojalá le ayude también a esa sede mundialista que está por disputar ese gran momento. Oye, Carlos, y Texas. Texas, bueno, que has estado insistiendo mucho con ellos.
1: Sí, en Texas de igual forma hay buenas noticias. Ya se ve la luz al final del túnel, en el sentido de que realmente la situación en términos de más acumulación de lluvia recae ahora mucho más hacia el oeste y no necesariamente en el área de Uvalde, en Kerrville, ni tampoco así en Del Río. Así que ya la lluvia ha comenzado a concluir. Sí pueden estar desarrollándose algunos aguaceros que exacerben aún más la situación por el hecho de que los suelos están saturados, pero ya no se prevé la misma actividad de lluvia que estuvo ocurriendo durante las pasadas 48 horas, donde muchas localidades reportaron más de 2 pies de agua. Así que una situación mucho más positiva. Y en términos de calor, esto es lo que va a estar ocurriendo hoy. Mucho calor en Chicago, en Washington, en Columbia. Temperaturas sintiéndose entre los 92 a 105 grados. A pesar de todo esto, Claudia, es viernes. Al mal tiempo,
0: buena cara.
1: Buena cara.
0: Vamos con buena cara, claro, a recibir el fin de semana. Gracias, Carlos.
1: Buen día para todos.
0: Y vamos con buena cara a ver a Damián, que ya nos tiene más que contar del Mundial.
2: con una sonrisa les digo que sí, que faltan poco más de 48 horas para la gran final aquí en este estadio, un gran evento deportivo, también un gran espectáculo porque van a estar figuras famosísimas del entretenimiento en el medio tiempo, en la media parte, como decimos en fútbol, y también líderes políticos, un evento diplomático. Se ha confirmado que va a estar el presidente Donald Trump aquí, de hecho el presidente de la FIFA ya había dicho que va a ser el que va a entregar el trofeo y también va a participar en un banquete que van a dar en la Torre Trump, pero organizado por la FIFA. Esa relación entre Trump y la FIFA sigue presente. También sobre lo, eso sobre el anfitrión, pero sobre los dos equipos que van a estar disputándose la final de España, sabemos que Pedro Sánchez, que básicamente es el primer ministro de España, va a estar asistiendo, y también el jefe de Estado, que es el rey de España, Felipe VI, junto a la familia real, junto a su esposa y sus hijas, van a estar aquí. Quien no va a estar es el presidente argentino, Javier Milei. ¿Y saben por qué? Dice que es por superstición, porque ha visto en su casa los últimos 7 partidos que ha ganado Argentina y por lo tanto no quiere traer mala suerte en este evento. También va a estar presente el árbitro, ya sabemos quién va a pitar esta final del Mundial, y cuando lo supo, rodeado por sus compañeros, se puso a llorar de la emoción. Es el esloveno Slavko Vincic, que ya ha estado arbitrando 3 partidos de este Mundial, que es bien conocido en Europa, uno de los más experimentados, sobre todo en torneos internacionales, y que algunos argentinos tienen un poco de trauma con él, porque es quien pitó en este partido en el que Argentina perdió contra Arabia Saudí al principio de Qatar 2022, del Mundial de hace 4 años, así que los argentinos se acuerdan un poco de él por eso. Y les cuento que estos días, cuando uno se mueve por aquí, ve que este Mundial sí es pasión futbolística, pero también es negocio. Aquí se ve mucha inversión de dinero, hay presencia de muchas marcas, y una prueba más es esta imagen que recibimos, que es cómo va a transportarse el trofeo de la Copa del Mundo. Va a ser en un cofre de la marca Louis Vuitton, de la marca de lujo, que ya lo había hecho, por ejemplo, en la Fórmula 1, y también va a trasladarlo con una V enorme de Victoria, pero también de la marca Vuitton. Y hablando de eso, por primera vez en la historia del fútbol, los ganadores del Mundial van a tener un anillo. Eso abraza, ¿no?, casa con la tradición deportiva estadounidense del anillo de vencedor. Aquí dicen que en la parte exterior, aquí lo ven, tiene referencias a la Copa del Mundo, y en la interior entendemos que habrá referencia a quién gane, si Argentina o España, este trofeo. Habrá 30 anillos como este para los ganadores, que se van a declarar victoriosos del Mundial en vivo por Telemundo y Peacock este fin de semana. ¿Qué fin de semana nos espera desde aquí y con ustedes en esta cadena Telemundo? España-Argentina va a ser el domingo a partir de las 2:30 de la tarde. Si nos ven desde el este, 11:30 de la mañana. Ya todo listo para ese cara a cara, y Yamal y Messi. Pero antes, buen fútbol. El sábado será en el France England, que yo le digo, desde Miami. Será un poco más tarde en la tarde, a las 4:30 hora del este y 3 horas antes en el Pacífico, listos para ver quién se proclama como el tercero. El tercero que, por cierto, también tiene premio económico importante. Más adelante lo veremos aquí, Claudia.
0: Y no creo que entre en categoría de consolación, me atrevo a opinar, con esa cantidad de dinero que ya sabemos, nos vas a contar más adelante, Damián, la cantidad de dinero que reciben los jugadores y el equipo. Te vemos ahora. Muchas gracias.
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1: Bienvenidas y bienvenidos a un nuevo informativo. Les traemos las principales noticias de la jornada en este viernes 17 de julio. En los controles nos acompaña DJ Bleu y estos son nuestros titulares.
2: Jessica Brumek.
1: En clave electoral, Donald Trump reflota antiguas acusaciones contra China, aunque una vez más sin presentar pruebas. El presidente estadounidense vuelve a acusar a Pekín de haber digitado un fraude electoral en el año 2020. Para China son puras invenciones. Iremos a Washington con nuestro corresponsal. El ambiente político y militar continúa en efervescencia en Ucrania con manifestaciones contra la renuncia del ministro de Defensa de perfil reformista que ha incomodado a ciertas cúpulas del poder. Lo analizaremos en este noticiero. Cuenta regresiva para la final del Mundial. España y Argentina se medirán este domingo en Nueva York, aunque la Gran Manzana se cubra en estos momentos de una nube de humo. El duelo no solo verá el cruce entre astros sobre la cancha, también de dos directores técnicos que son viejos conocidos. Hasta aquí los titulares, comenzamos. En clave electoral, lo decíamos en titulares, Donald Trump reflota antiguas acusaciones contra China. En un discurso a la Nación televisado, el presidente estadounidense anunció la desclasificación de informes de inteligencia este jueves, cargando contra Pekín por un presunto pirateo de datos electorales en 2020. No es la primera vez que el republicano acusa a China de haber gestionado un fraude en los comicios que él perdió contra Biden, aunque por el momento son solo palabras, no ha aportado ninguna prueba al respecto. Para China se trata de puras invenciones, respondió Pekín este viernes. ¿De qué se trata esta desclasificación y por qué Trump intenta usarlo como arma? Desarrolla nuestro corresponsal en Washington, Cristóbal Vázquez.
3: El presidente Trump anunció la publicación de 4 folios confidenciales que supuestamente muestran la interferencia electoral de China en las elecciones presidenciales del 2022 que perdió contra el demócrata Joe Biden. China llevó a cabo lo que se considera la mayor filtración de datos electorales de la historia, dijo Trump. Sin embargo, una investigación hecha por agencias de inteligencia estadounidense en el 2022 concluyó que aunque actores chinos recolectaron información de los votantes que ya era pública, no hay pruebas de que ninguna actividad detectada impidiera votar, alterara los votos o interrumpiera la capacidad de contabilizar los votos o transmitir los resultados. Analistas y medios nacionales coinciden en que la desclasificación la usa Trump para justificar su derrota y legitimar los cambios que quiere hacer al sistema electoral. Concretamente, le pidió al Senado que aprobara el Save America Act, la ley para salvar América, que creará un carnet de votación, no permitirá a extranjeros votar si no tienen ciudadanía y prohibiría el voto por correo. Lo que revelan estos documentos, sin embargo, es que Rusia intentó interferir en las elecciones del 2020 para perjudicar a Joe Biden con escándalos de corrupción como el que se le acusa tuvo supuestamente en Ucrania. Informó desde Washington para Radio Francia Internacional, Cristóbal Vázquez.
1: Decíamos, Trump habló en mensaje televisado, sin embargo, algunos medios estadounidenses como ABC y NBC decidieron no transmitirlo, decisión que molestó al republicano y lo llevó a amenazar a estas cadenas de TV con retirarles las licencias de redifusión. Seguimos hablando de Estados Unidos ahora, pero nos movemos a Medio Oriente, donde se cumplió la sexta noche consecutiva de ataques desde el final del alto el fuego entre Washington y Teherán. Estados Unidos bombardeó hace horas territorio iraní, alcanzando infraestructuras civiles y dejando 38 muertos. Irán, por su parte, respondió con ofensivas a países de la región, aliados de Estados Unidos como Kuwait y Qatar. Más información con nuestro colega Yago Martín.
4: Bahrein activa las sirenas de alerta ante una nueva oleada de ataques iraníes. Según el Ministerio del Interior del país, Teherán atacó con drones y misiles la base aérea estadounidense en la ciudad de Skir. Omán también registró bombardeos en la costa. Kuwait anunció que una de sus centrales eléctricas recibió un ataque iraní y los Guardianes de la Revolución afirmaron haber alcanzado con drones y misiles aviones militares estadounidenses en Jordania. Por su parte, los ataques de Washington han dejado al menos 38 muertos y 400 heridos en Irán, según el Ministerio de Salud de la República Islámica. Las autoridades aseguran que entre las víctimas mortales habían 3 mujeres y un niño. Tanto Pakistán, mediador en el conflicto, como China, llamaron al cese de las hostilidades entre Estados Unidos e Irán. En una reunión en Shanghái, cancilleres de ambos países instaron a ambas partes a reanudar las negociaciones.
1: Gracias, Yago. Pasamos ahora a otro foco de conflicto. En la guerra en Ucrania se intensifican las ofensivas de ambos bandos y el número de víctimas civiles continúa en alza. Rusia atacó un edificio residencial esta madrugada en la ciudad ucraniana de Odessa, sobre el Mar Negro, dejando un saldo de 2 muertos. Y mientras tanto, continúan las manifestaciones en varias ciudades ucranianas por la reciente dimisión del ministro de Defensa Mikhailo Fedorov, de 35 años y perfil reformista, que buscó en sus 6 meses de funciones incluir nuevas tecnologías, como los drones, para paliar las carencias de soldados, dinero y municiones. Perfil reformista que un sector militar defiende, pero que ha incomodado una parte de la cúpula. Lo explica Mira Milosevic Juaristi, investigadora del Real Instituto Elcano, entrevistada por Delia Arrunategui.
5: Excelente ministro de Defensa, y está clarísimo que no se le destituye porque no ha hecho bien su trabajo. Al contrario, es demasiado eficiente para las figuras viejas del ejército y de miembros del gobierno de Zelensky. Por lo tanto, yo creo que Zelensky ha tenido alguna presión o de nacionalistas o de los oligarcas, que es lo más probable, porque el que va a ser ministro de Defensa también viene de una empresa de energía y es actual ministro de Interior. Pero yo creo que estamos ante un peligro de acumulación de actos autocráticos y sobre todo los actos que toleran la corrupción, ¿no? Yo no veo cómo un señor que viene de una empresa de energía, de gas, que es la área más corrupta de Ucrania, cómo va a ser un mejor ministro de Defensa que Fedorov.
1: Escuchábamos a Mira Milosevic Juaristi, investigadora del Real Instituto Elcano, entrevistada por Delia Arrunategui. Cambiamos ahora de región, vamos a hablar de Latinoamérica. La colombiana Catalina Giraldo murió hace meses mediante eutanasia, pero su caso ha vuelto de nuevo hasta la Corte Constitucional sobre el derecho a decidir cómo morir en el país sudamericano. Leticia Fuentes nos lo cuenta en este Noticias de América.
6: La muerte de Catalina Giraldo ha vuelto a poner sobre la mesa uno de los debates más sensibles en Colombia, el derecho a decidir cómo morir. La joven llevaba años conviviendo con graves trastornos de salud mental y había solicitado acceder al suicidio asistido. Sin embargo, la lentitud de las administraciones le obligó a someterse a la eutanasia. Su caso deja ahora en manos de la Corte Constitucional la posible mejora del acceso a este derecho. Lucas Correa, director del laboratorio de SLAP y apoderado judicial de Giraldo, explica este nuevo proceso.
7: Actualmente en Colombia la eutanasia está plenamente reglamentada. Es tan simple como incluir la asistencia médica al suicidio en esa reglamentación y en discutir entre médicos cuáles son los mecanismos seguros para lograrlo. No conocemos el primer caso en Colombia en donde no haya habido médicos dispuestos a hacerlo. Los casos están en las barreras de los hospitales, las clínicas e institucionalmente se oponen. Lo que nosotros esperamos es que la Corte Constitucional, a pesar de que ella ya no esté con nosotros, conozca su caso y que resuelva las barreras estructurales que le impidieron acceder a este mecanismo y que le impiden a otros colombianos y colombianas a ejercer su derecho a morir dignamente.
6: Catalina fue un precedente en Colombia y tras su muerte dejó una importante tarea al alto tribunal: aclarar cómo debe garantizarse este derecho y evitar que otras personas tengan que atravesar su mismo recorrido judicial.
7: En Colombia el derecho a morir dignamente es un derecho fundamental. Ha sido reconocido por la Corte Constitucional colombiana desde hace más de 30 años y existe a pesar de los gobiernos. Existe a pesar de los gobiernos de izquierda que no han hecho nada por el derecho a morir dignamente, también a pesar de los gobiernos de derecha. derecha, que tampoco han hecho nada. Quien crea el derecho han sido los jueces, a partir de casos que desde el año 93 les han venido llegando de personas que han intentado tomar decisiones autónomas sobre el fin de sus vidas.
6: Colombia es uno de los pocos países donde el derecho a morir dignamente se ha desarrollado a través de decisiones judiciales y no mediante debates políticos. Pero también es uno de los pocos lugares donde este derecho no genera divisiones entre la población.
7: Según cifras recientes de firmas encuestadoras, la aprobación de la muerte digna y de la eutanasia supera el 70% y en las ciudades capitales supera el 75%. Y eso tiene una razón de ser, y es que la muerte nos toca a todos y probablemente nadie quiere verse obligado a vivir una vida que no quiere vivir.
6: Mientras la corte decide, el caso de Catalina Giraldo se ha convertido en Colombia en un símbolo de valentía, dignidad y sobre todo de libertad.
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1: 48 horas faltan para la final de la Copa del Mundo entre España y Argentina en Nueva York, que por ahora espera el partido cubierta por una espesa nube de humo que proviene de cientos de incendios forestales en Canadá. De momento se estima que el evento no corre riesgo. Evento que no solo será la primera final de habla hispana desde 1930, desde aquella final entre Argentina y Uruguay, ni tampoco será solo el cruce entre Lionel Messi y Lamine Yamal, a quien Messi conoció siendo Yamal un bebé. Será también un duelo donde el alumno desafiará a su maestro, y hablamos de los entrenadores de ambas selecciones, el argentino Lionel Scaloni y el español Luis de la Fuente. Amplía desde Estados Unidos nuestra enviada especial al Mundial, Ana María Ospina.
9: La mejor de Europa, la mejor de América. Ambas selecciones campeonas en sus respectivos continentes buscan la estrella que las acredite como la mejor del mundo. A la cabeza de La Roja, desde hace 3 años y medio, Luis de la Fuente.
10: No es lo mismo el fútbol europeo que el fútbol sudamericano. Yo tengo mucha ilusión por enfrentarnos a Argentina por la amistad que tengo con Lionel Scaloni.
9: De la Fuente fue profesor de Scaloni en 2017 durante sus estudios de entrenador en la Real Federación Española de Fútbol. Le enseñó varios trucos para dirigir, pero a lo largo de los años la amistad y el aprendizaje ha sido mutuo. A la cabeza del albiceleste desde hace 8 años, Lionel Scaloni.
11: Hablamos de cosas que yo creo que a él le ha servido, y no es por ser arrogante, sino en el buen sentido lo digo, y que ha llevado a cabo su selección de una manera brillante.
9: ¿Será que eso le ha ayudado a España, como lo hace Argentina, a que De la Fuente y Scaloni hagan una lectura milimétrica del juego para realizar los cambios necesarios que les permita arrancar la victoria en los últimos minutos? Rumbo a la final del Mundial 2026 para RFI, Ana María Ospina.
1: Gracias, Ana María. Continuaremos palpitando la final del Mundial en RFI. Y seguimos con una noticia más de deportes. El Tour de Francia vivirá su jornada más larga este viernes en su etapa número 13. Con 205,8 kilómetros, el tramo entre Dol y Belfort será el único que supera la barrera de los 200 kilómetros. Sin embargo, las dos únicas ascensiones puntuales se concentran en la última hora de la carrera. El rey actual, el esloveno Tadej Pogačar, continúa portando el maillot amarillo con una ventaja de 3 minutos y 36 segundos respecto del segundo, el danés Jonas Vingegaard. Y con esta noticia nos despedimos. Hasta la próxima.
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1: En el programa de hoy les contaremos algo sobre la tan temida plaga de la langosta. Los estragos causados por la langosta se conocen desde hace miles de años. En América se sabe que en 1740, hace más de 250 años, en los Estados Unidos, una invasión de langosta atacó y destruyó las cosechas de los colonos en el estado de Massachusetts. Los colonos se armaron con palos y racimos de paja y destruyeron a miles de estos insectos. Los daños causados por la langosta en nuestros tiempos son inmensos. Se calcula que cada año destruye cosechas por un valor de 30 millones de dólares, solo en los Estados Unidos, donde tienen todos los medios para defenderse de ella. Destruyen las plantas que sirven para la alimentación humana, las que sirven para tejidos, el zacate y todo lo que se encuentren. A veces se comen hasta la ropa que se encuentran colgada en los alambres de las casas. Se han dado casos en que langostas han invadido el interior de las casas y se han comido todo lo que es tela. También contaminan las aguas, ya que se introducen en los tanques y ríos, quedando estos llenos de sus cadáveres. Son una amenaza para los choferes, ya que al estrellarse contra los parabrisas de los carros, dificultan la visibilidad. Ha habido casos en que los trenes han tenido que detenerse debido a que los rieles se ponían resbalosos con los cuerpos de miles de estos insectos que iba majando el tren. El nombre de langosta es muy usado y en muchas partes se les da a varios insectos distintos. Pero la verdadera langosta, esa que causa grandes estragos, es un insecto, una especie de chapulín. Tienen un tamaño que varía entre 2 y 3 pulgadas. Generalmente las hembras son más grandes que los machos, porque ellas tienen que llevar una gran cantidad de huevos. Son de color amarillento, pero las antenas y las patas más grandes son de color rojizo. Las alas de encima tienen unas manchitas negruzcas, mientras que las alas de debajo casi no se ven cuando está en reposo. En el momento de volar, las abren como un abanico. La langosta tiene una serie de anillos en la parte de atrás del cuerpo, en el abdomen. Estos anillos están unidos entre sí por medio de una telita o membrana. Las langostas se encuentran en climas más bien secos, pero no viven en lugares que sean completamente secos debido a que no encontrarían suficiente alimentación. Tampoco habitan en lugares húmedos, donde el tiempo de lluvias es muy largo y hay mucha neblina, ya que en la humedad las atacan ciertas enfermedades producidas por hongos y bacterias.
2: Vamos a hacer una pausita para escuchar un bonito tema musical. Después seguiremos hablándole más sobre este interesante tema de la langosta y les hablaremos de la langosta verde, conocida comúnmente como esperanza.

Existen varias especies que no hacen daño, como la langosta verde llamada esperanza, que se encuentra en muchos lugares de la Tierra. Las langostas verdaderas, las dañinas, tienen sus antenas cortas y producen un canto rozando sus patas traseras con las alas. Las verdes, en cambio, tienen sus antenas largas y cantan rozando las alas una con otra. Después de que la hembra langosta se aparea con el macho, ésta se preocupa por la postura de sus huevos. El tiempo de la postura es casi siempre a mediados del verano. Pero parece que hay otro tiempo de postura poco antes de la entrada del invierno. Las posturas las hacen siempre en terrenos relativamente limpios de vegetación. Cuando la hembra consigue un lugar así, comienza entonces a hacer un agujero con una especie de espuelas que tienen en la parte de atrás del abdomen. Este huequito alcanza a veces la profundidad de casi 3 pulgadas, siendo más ancho abajo que arriba. Allí la hembra pone de 50 a 120 huevos que todos juntos parecen un racimo de bananos pequeñito. Encima de los huevos, la langosta echa una especie de espuma que al secarse forma un tapón para la defensa del nido. Casi siempre los lugares de postura se reconocen por la cantidad de hembras muertas que quedan allí. La vida se les apaga probablemente al terminarse la última descarga de huevos. Los huevos tardan en reventar cerca de 2 y 11 semanas, dependiendo esto aparentemente de cómo esté el tiempo. Una vez reventado el huevo, las jóvenes langostas rompen el nido o estuche donde se encuentran para llegar a la superficie. En este momento se llaman saltones, porque no tienen todavía alas para volar. Este saltón tiene que mudar varias veces su piel. La primera muda se realiza después de 5 días de haber salido del huequito. Las demás se harán de 10 en 10 días. Después de la segunda muda ya tienen señas de alitas pequeñas o muñones. Con cada muda se van haciendo más grandes y desarrolladas hasta que con la última salen también las dos alas de debajo, que son las que realmente le sirven para el vuelo. Al llegar este momento, la langosta ya es adulta. Todas las langostas, al tener ya bien desarrolladas sus alas, hacen vuelos cortos. Esto los hacen en busca de comida o lugares más confortables. Pero a veces sucede que se juntan miles de langostas que se lanzan al vuelo, formando inmensas nubes. No se sabe exactamente por qué se forman de repente estas nubes. Resulta que durante las horas más calientes del día, unas pocas comienzan a volar de un lado para el otro. Poco a poco se les juntan otras y en pocos días, casi todos los adultos resultan volando. Pero vuelan sin ninguna dirección y se paran nuevamente en el mismo lugar de donde se levantan. De pronto viene un día cuando, al parecer sin razón, las langostas se convierten en una manada que vuela en formación y se dirige hacia lugares desconocidos. De allí en adelante se manejarán siempre juntas. Al parecer tienen un jefe, pero cada langosta obedece a aquellos que se encuentran más cerca de ella. Cuando el jefe comienza su vuelo o cambia de dirección, todos los demás lo siguen sin vacilar y en perfecta formación. Las manadas vuelan solamente cuando las condiciones son favorables. Es lo más probable que comienza su vuelo cuando la temperatura del aire alcanza de 24 a 27 grados centígrados. Si no hay viento o si éste está soplando muy fuerte, no vuelan a pesar de que la temperatura sea favorable. Se mantienen en el suelo durante los días fríos y nublados. Las manadas que están en el aire bajan rápidamente al suelo cuando las nubes oscurecen el sol o cuando se enfría el tiempo de repente. La manada se alimenta vorazmente entre vuelo y vuelo, y con cada nuevo día el deseo de volar se hace más fuerte. A veces pasan por encima de grandes extensiones de vegetación y no la tocan solo para poder seguir volando. Entonces ya se dedican a comer solo cuando el tiempo no es favorable para volar. Cuando las hembras se ponen pesadas por los huevos
empiezan a salirse de la manada. Cuando todas están listas para poner los huevos, el vuelo termina. La dirección y altura de vuelo varía según las diferentes especies de langostas. Algunas se elevan como un avión, aprovechando las corrientes de aire. Cuando una manada de estos insectos pasa cerca, hacen un ruido parecido al de una catarata. Esto es debido a la acción que tienen las alas sobre el viento. Las manadas de langostas se levantan en contra del viento y luego de repente dan la vuelta y vuelan a favor del viento. El aire caliente se levanta de los suelos que están calientes, ayuda a la langosta en su vuelo hacia arriba y pronto se encuentran tan altas que casi no se pueden distinguir a simple vista. Viéndolas a la luz del sol, parecen hojas de metal que bailan según la posición que van tomando. Nadie sabe la altura que estos insectos pueden alcanzar. Sin embargo, algunos pilotos de avión nos han dicho que se han encontrado con miles de langostas a grandes alturas. Las manadas de unas langostas que hay de alas claras pueden volar en contra, a favor o de lado de la corriente de aire. Tienen la costumbre de volar hacia el este en las montañas. Durante el mediodía vuelan en todas las direcciones y en la tarde vuelan hacia el oeste. Por estudios que se han hecho, se cree que cuando el tiempo está caliente, las langostas tienden a volar en una dirección día tras día, y cuando está el tiempo frío, tienden a volar en otra dirección. Algunas especies vuelan durante la noche, especialmente en los veranos en que el tiempo es demasiado caliente, pero estos vuelos son cortos y sin mucha importancia. La langosta tiene muchos enemigos naturales que ayudan al hombre a encontrarla. Estos enemigos naturales evitan la formación de grandes manadas y la destrucción que éstas causan. Algunos enemigos de la langosta las atacan cuando todavía son saltones. Otros las atacan ya en estado adulto. Otros atacan los huevos. Entre los enemigos naturales más poderosos que tienen las langostas, podemos contar con varias moscas como las moscas de la carne, moscas abeja, abejas del suelo, ratones, escorpiones, pájaros y las enfermedades producidas por los hongos y las bacterias. La mosca de la carne pone sus huevos en las langostas. Allí se desarrollan hasta formarse los gusanitos. Estos gusanitos se alimentan de los contenidos del cuerpo de la langosta hasta que llegan a los órganos y les producen la muerte. Cuando estas moscas existen en gran cantidad, matan a muchísimas langostas. Esta mosca es un enemigo natural de la langosta que ayuda al hombre en el combate de esta. Las moscas de carne también tienen la costumbre de poner sus huevos cerca de los huevos de las langostas. Así, cuando los huevos de estas moscas revientan, los gusanitos que nacen se alimentan de huevos de langosta. El Departamento de Agricultura de los Estados Unidos ha comprobado que los pájaros son muy importantes en el control de la langosta debido a que casi todos, excepto los que se alimentan solo de vegetales, comen langosta. Las agarran con el pico en pleno vuelo. Hay algunos que se comen los huevos antes de que estos revienten.

0: Un hecho importante ocurrió en un lugar del suelo costarricense cuando la langosta invadió. En un amanecer de tantos, se encontraban frente a una gran zanja varios ingenieros agrónomos encargados de combatir a esta terrible plaga, esperando, como ya es sabido, que las langostas empezaran su vuelo devastador. Cuando apenas las hubiera calentado el sol, cosa rara, transcurrieron varios minutos después del amanecer, que parecía caluroso y las langostas no se movieron. ¿Qué pasa? ¿Qué sucede?, se preguntaban los ingenieros. ¿Por qué no empiezan las langostas a caminar y a comer? Se acercaron a la mancha y notaron que las langostas estaban como dormidas. Les hicieron ruido y tampoco se movieron. Estaban muertas. No aguantando la curiosidad por este hecho, los ingenieros decidieron llevarse a un grupo de ellas. Después de numerosos estudios con el microscopio, llegaron a la conclusión de que lo que había provocado la muerte era un hongo no visible a simple vista, conocido entre los hombres de ciencia como Empusa grilli, que ataca el organismo de la langosta. Otro caso parecido sucedió en la provincia de Guanacaste, al norte de Costa Rica, pero ahí lo que causó la muerte a las langostas fue un organismo microscópico que habita en la sangre de la langosta y que les produce la muerte. Desafortunadamente, las condiciones que tienen que existir para que estas enfermedades ataquen no siempre existen durante todos los años. Se han hecho ensayos para producir estas enfermedades para aplicarlas en el combate de langostas, sin embargo, todos han fallado. En la época en que se presentan grandes ataques de langostas, el agricultor se hace esta pregunta: ¿de dónde vinieron? Para comprender el aumento de la langosta de un año a otro, hay que tomar en cuenta la capacidad de producir huevos de la langosta hembra. En un solo periodo puede poner hasta 400 huevos, pero cuando el clima es desfavorable, ponen menos. A veces, solo 40. Esto nos hace llegar a la conclusión que los ataques de las langostas en gran número dependen de las condiciones del clima. Si el año anterior hubo buen clima, podremos decir que este año la cantidad de langosta va a aumentar. Si, por ejemplo, la cantidad de langosta fue de 2 por cada vara cuadrada y si este año el clima es favorable, se producirán entonces por ahí de 4 por cada vara cuadrada. Sin embargo, esta cantidad no es alarmante. Pero si el año siguiente tiene el clima favorable, se podrá doblar nuevamente. Y así puede seguir hasta producirse una cantidad de langostas capaz de dañar cosechas enteras. Si llega a 80 insectos por cada vara cuadrada, entonces se podrá decir que ya no hay forma de controlar dicha plaga. El descubrimiento de insecticidas efectivos y métodos mejorados para la aplicación de estos le han dado al hombre un arma de importancia para protegerse contra la plaga de la langosta y defender sus cultivos. Pero para que el hombre pueda controlar efectivamente la langosta, no puede esperar a que ésta se convierta en una plaga. Tiene que empezar a combatirla apenas note su presencia, cuando hay 2 o 3 langostas por vara cuadrada. No debe esperarse, por lo tanto, a que llegue a 80, pues, como ya dijimos, no se podrá hacer nada entonces. Lo primero que tiene que hacer el agricultor para combatir la plaga de langostas es determinar los lugares donde éstas han puesto sus huevos. Se les aplicará insecticida para que cuando los huevos revienten, las larvas que nazcan se encuentren con el veneno. Esta es la medida más favorable que se puede tomar, ya que cuando se ha desarrollado la langosta y puede volar, empieza el daño y para combatirla tendrá que utilizarse gran cantidad de insecticida. Y con esto hemos llegado al final de nuestra charla de hoy. Esperamos que haya sido del agrado de ustedes. Muchas gracias.
1: Y así llegamos al final del programa del día de hoy. Los esperamos mañana en este su programa Oigamos la Respuesta. 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
2: En Radio Fénix Internacional, la voz de la amistad, esta es la hora. Son las 10 en la mañana.
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2: En Radio Fénix Internacional, la voz de la amistad, esta es la hora. Son las 12 del mediodía.
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0: Un nombre notable, verdaderamente único. A lo malo para él fue que mi mente vibraba junto con la suya.
1: ¿Cómo, princesa?
0: De manera que el hombre rana que mató a Calimán. ¿No se dieron cuenta? El hombre que mató a Calimán es Calimán.
2: Calimán se ha disfrazado con el equipo completo de uno de los sanguinarios hombres ranas que lo persiguieran bajo el agua, cambiando su apariencia y los rasgos de su rostro gracias a la portentosa facultad mental que posee. El casco, el visor y el tanque de oxígeno le ayudan a disfrazar su personalidad para regresar así al inexpugnable refugio subterráneo del Dr. Quiro. Abriga el propósito de detener al criminal científico y recobrar para siempre el fatídico casco de control cerebral. La lucha larga, azarosa, tenaz, debe terminar ahí mismo con la derrota total del maniático hombrecillo que sueña con un imperio de riqueza y de poder. Calimán ha fingido informar ante el Dr. Quiro sobre su propia muerte y se retira.
3: Salí avante en la primera prueba. Mi plan avanza. Ahora, a tratar de localizar el casco de control cerebral y esa salida secreta por la que podría escapar el asesino.
2: Pero en cuanto el supuesto hombre rana ha abandonado la cámara de mando, la princesa Suzuki sufre una transformación. La terrible Geisha estalla en exaltadas carcajadas que dejan atónitos al Dr. Quiro y a Hato.
0: ¡Qué magnífica comedia ha representado! ¿Y cómo cambió su aspecto?
4: ¡Princesa!
0: Tengo que admitirlo. Yo estaba azorada y admirada de su osadía. Calimán es un ser sorprendente, extraordinario, sin duda colosal.
4: ¡Calimán! ¿Sigues mencionándolo, Suzuki?
1: Ese hombre rana asegura que lo mató.
0: ¿Lo mató? ¿Pero ustedes creyeron tal cosa? Naturalmente, Calimán tenía que estar muerto para que pudiera volver a entrar aquí, sin sospechas. Como hombre rana, le fueron otra vez abiertas las compuertas. Y hasta se le felicitó por su prodigiosa hazaña. Sencillamente estupendo. Una maniobra sensacional.
1: Princesa, está loca.
4: Princesa Suzuki, insistes en...
0: Pero yo estaba aquí. Por dos ocasiones, luchando mentalmente, Calimán entró en contacto con mi mente y me puso en sus ondas cerebrales. Sentí esas vibraciones. No me dejé engañar por su aspecto transformado. Ese hombre rana es el mismo Calimán.
1: ¿Qué?
4: ¡Calimán!
2: El Dr. Quiro y el corpulento Hato siguen atónitos, sin comprender. Han visto momentos antes a un hombrecillo llevando un visor, tanques de aire comprimido, un subalterno de regular talla y con rasgos orientales. ¿Cómo puede ser el mismo Calimán? El diabólico hombrecillo reacciona.
4: ¡Imposible!
0: ¿Por qué no se despojó del visor?
1: Les dijo que necesitaba algún aire comprimido extra. Estuvo mucho tiempo bajo la superficie.
0: Oh, no. Fue uno de sus trucos de simulación. No quiso que descubriéramos un rastro de la cara verdadera de Calimán.
4: ¡Watanabe! ¡Dijo llamarse Watanabe!
0: Dio ese nombre como cualquiera otro.
4: ¡Calimán! ¡Otra vez aquí!
1: ¡Y sigue vivo!
0: ¡Atacando!
4: ¡Hato! ¡Busca a ese hombre rana! ¡Tráemelo de nuevo para examinarlo detenidamente!
1: ¡De inmediato, doctor!
4: ¡Oh, no! ¡Sería monstruoso! ¡Que venga ese subalterno, gato! ¡Encuéntralo cuanto antes donde sea!
1: ¡Lo traeré sin falta, doctor!
2: Calimán ha cruzado por dos pasillos acerados del formidable refugio, despojándose de los arreos de hombre rana cuando nadie puede observarlo. Muestra ahora la gallarda cabeza al descubierto, ya que su característico turbante quedó en las manos del doctor Kiro como supuesta prueba de su propia muerte.
3: Conservaré aún mi aspecto oriental para no ser descubierto. ¿Dónde estará oculto el casco de control cerebral? Y esa salida que lleva a la superficie, la segunda salida del islote Peñón.
2: Abre y cierra un compartimiento sin observar dentro de él nada importante. Luego, consulta su reloj de pulsera.
3: Han pasado ya 25 minutos del plazo que le pedí al inspector Tamato. Tengo poco más de media hora. Solo hizo.

0: poco más de media hora para decidir la tremenda lucha. Calimán, conservando todavía parte de su asombrosa transformación, lograda mediante su imponderable facultad mental, recorre los acerados pasillos.
1: El ataque de la flotilla será arrasador. Lo destruirá todo. Pero es preciso evitar que el doctor Kiro huya con el casco y en ese avión supersónico que oculta en algún lugar arriba. Aquí. Una escalera metálica. Baja por ahí y debe llevar al estanque del submarino enano. Veremos.
0: Calimán desciende con cautela por aquella escalera y abre una segunda puerta para entrar en la espaciosa cámara donde está, en su estanque, el singular submarino enano. La escotilla está aún abierta, pero lo que llama poderosamente la atención del hombre increíble son una serie de palancas colocadas cerca del enorme estanque.
1: Ah, esas palancas. Sin duda ponen en funcionamiento mecanismos electrónicos. ¿Y si alguna de ellas correspondiera a esa trampa secreta del doctor Kiro? Probaré. Ah, una puertecita en el muro. Algún agujero. Nada se ha movido.
0: El resultado es nulo. Y Calimán decide mover otra palanca. Se produce un lejano rechinido y un movimiento de las aguas del planeta. Calimán se inclina a ver muy cerca del pequeño submarino.
1: Vaya, es la palanca que abre la enorme compuerta del fondo del acantilado, por donde entra y sale el notable submarino enano del doctor Kiro. Un pequeño hallazgo que podría servir, quizá. Abajo hay un túnel que conduce al mar y lleva hasta la segunda compuerta, la del barco pirata. Pero no es lo que busco.
0: No. No es la primera intención de Calimán, sino dar con la salida secreta. Va a accionar una tercera palanca cuando mira la superficie del estanque subterráneo.
1: ¿Qué? ¿Qué es eso?
0: Tres aletas triangulares, inconfundibles, asoman ahora en el estanque, deslizándose raudamente por debajo del agua.
1: Tiburones. Son tiburones. Al abrir la compuerta del acantilado, les di paso sin querer a tres tiburones de Okifuma. Bien, ya hay nuevos visitantes. Seguiré buscando.
0: Hay tiburones enormes, voraces y hambrientos en el estanque del submarino enano. Pero al tiburón mayor, el siniestro científico, sigue hablando con Suzuki en la sala de mandos.
2: ¡Tuviste que haberte equivocado!
3: No, admirado sabio. Estoy segura de que era Calimán.
2: ¡Hablaba de otra manera!
3: Sabe simular otras voces, sin duda.
2: ¡Me dejó este turbante aquí!
3: Una prenda característica. Con ella te convencería de su muerte.
2: ¡Veremos qué dice en cuanto Hato me lo traiga!
3: Tendrás que buscarlo tú mismo, señor.
4: ¡Doctor!
2: ¡Ya regresan! ¡Vuelves tú solo! ¡Y ese subalterno!
4: No lo encuentro por ninguna parte, doctor.
2: ¡Furia de los dioses!
4: Fui a varios compartimientos. Los demás hombres rana no conocen a ningún Watanabe y me encontré esto en un pasillo.
2: ¡El visor! ¿Y el tanque?
4: ¡Ese canalla simulador desapareció! ¡Tiene que ser Calimán!
2: ¡Es Calimán!
3: Sí, es Calimán.

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0: temblando de rabia, pálido el rostro cadavérico, mostrando su enorme dentadura en un rictus de cólera. El doctor Kiro mira alternativamente el abandonado equipo de hombres rana y el turbante de la esmeralda.
1: La princesa tuvo razón. Ese hombre rana era... más bien, es Calimán.
2: ¡Infame engañador!
3: Te lo dije.
2: ¿Por qué no lo denunciaste aquí?
3: Estaba asombrada. Lo siento.
2: ¡Canalla! ¡Me entrega su turbante! Cuando lo que yo quiero, lo que he pedido siempre, es su cabeza.
0: El satánico hombrecillo arroja con furia los objetos.
1: ¡Calimán está aquí, doctor!
2: ¡Vuelve a atacar!
3: Pero de nuevo es su prisionero, señor. No puede salir del refugio por ningún lado.
1: ¡No hay que atraparlo!
2: ¡Esta vez ya no se me escapará! ¡Lo juro!
0: El doctor Kiro avanza blandiendo ahora su siniestro bastoncillo y mueve varios botones en un tablero. Un rumor de alarma se extiende por todo el refugio subterráneo.
2: ¡Atención, todos! ¡Atención! ¡Emergencia!
0: Habla por medio de un micrófono.
2: ¡Habla el doctor Kiro! ¡Calimán está aquí! ¡Búsquenlo! ¡Y disparen contra él sin vacilar! ¡Repito! ¡Calimán está aquí! ¡Tienen que encontrarlo! ¡Maten a Calimán!
1: ¡Pronto! ¡Pronto!
2: ¡Yo mismo me uniré a la búsqueda! ¡Furia de todos los dioses! ¡Lo ayudan espíritus malignos sin duda!
1: ¡No, yo lo destrozaré con mis manos!
2: ¡Vayamos, gato!
1: ¡No podrá esconderse por mucho tiempo!
0: El diabólico hombrecillo y gato van a salir, pero la princesa Suzuki detiene al primero.
3: Sé que lo encontrarán, señor. Pero esta vez asegúrate de su muerte.
2: ¡Oh, sí!
3: Una muerte rápida. No vuelvas a confiarte.
2: ¡Yo mismo lo atravesaré con mi estilete! ¡Vamos, gato!
0: Al salir precipitados y rabiosos los dos hombres, Suzuki mira el regio turbante tirado en el suelo y se inclina a recogerlo. Su mirada es extrañamente tierna cuando tiene en sus manos aquella prenda de Calimán.
3: Extraño ser. Un hombre único por su apostura, sus dotes, su admirable fuerza, su valentía. No conocí a otro igual. Lástima que tenga que morir dentro de poco. Me quedaré con su turbante como recuerdo de él.
4: Algo ha ocurrido. ¿Será que el inspector Tamato hizo venir a la flotilla? Se anticipó bastante.
0: Aún en el espacioso compartimiento del estanque donde se encuentra el submarino enano, en él se advierten ocasionalmente las tres aletas tenebrosas de tres tiburones nadando ahí. Calimán escucha el movimiento de alarma.
2: ¡Suban antes del final!
1: ¡Qué hace pasar por otro hombre!
4: Ajá, ahora entiendo. La cosa es por mí. Ya descubrieron mi identidad y mi presencia. Ahora la empresa se pondrá más difícil. Tengo que ocultarme, pero no retrocederé. Calimán nunca rehuye el peligro.

0: La noche está clara, con un firmamento diáfano y estrellado. En la superficie del negro islote, Solín, Diana Morris y el inspector D'Amato han visto deslizarse los minutos en tensión. El inspector consulta su reloj.
1: Creo que es la hora.
2: No, no, inspector. Quedan 6, 7 minutos.
1: ¿Qué más da?
2: Usted se comprometió con Calimán a concederle justo una hora, inspector.
1: Fue un tiempo convencional, Solín. ¿Qué esperamos después de todo? Calimán regresó con la intención de apoderarse del casco de control cerebral.
2: Y de encontrar esa segunda salida del refugio subterráneo, para que el doctor Quiro no pueda escapar.
1: Exacto. Si Calimán tuvo éxito, ya logró tales propósitos. No vale la pena aguardar por esos 5 minutos. 4 ya.
2: Inspector.
1: Voy a llamar a la flotilla.

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0: El inspector Tamato está junto con Solín, sentados ambos en las negras rocas de la superficie del islote. El mar se encuentra apacible, sereno. El inspector levanta en su mano derecha el radioemisor portátil y...
1: ¡Espere todavía! Si los destroyers atacan el islote, Calimán podría ser también víctima.
2: Espero que no, muchacho. Puesto que pudo encontrar esa segunda salida, tendrá ocasión de escapar por ahí.
1: ¿Y si no?
2: Nada más puedo hacer, Solín. Debemos castigar a esos criminales. Es mi deber y debo cumplirlo.
1: Pero...
2: Voy a llamar. Fue un riesgo que Calimán aceptó.
0: El inspector Tamato levanta la antena del radioemisor y su voz suena definitiva, inapelable.
2: ¡Atención! ¡Clave Okifuma! ¡Clave Okifuma! Habla el inspector Tamato desde el islote Peñón, CS-26, a la flotilla de Tashabe. ¡Emergencia! ¡Acudan pronto, con todas las unidades! ¡Emergencia!

0: En el refugio subterráneo del Dr. Kiro, la búsqueda continúa feroz.
1: ¡Necesitamos más hombres! ¡Toma el submarino enano y ve a la jaula! ¡Dile al capitán que me envíe todos los refuerzos que tenga!
2: ¡Perfecto, doctor! Mientras más seamos en su búsqueda, más pronto lo encontraremos.
1: ¡Corre, imbécil!
2: ¡Sato, obedece!
0: Sato se apresta a cumplir con las órdenes recibidas. En el submarino enano transportará más hombres terriblemente armados, más ojos para destruir el escondite de Calimán. El gigante luchador penetra en el compartimiento del estanque.
2: El intruso morirá esta vez. Si el doctor Kiro pretende otra jugarreta, no se lo permitiré. Voy a...
0: Cerca está el estanque. Y junto a él el pequeño submarino estacionado. Jato se detiene.
2: ¿Eh? ¿Quién abrió la compuerta del acantilado? ¡Oh, maldito sea! ¡Ahora entiendo! ¡Calimán llegó hasta aquí! ¡Quiso escapar en el submarino y...!
0: ¡Los ojos de simio buscan afanosamente!
2: ¡Esa puerta!
0: ¡Y abre una puerta lateral que corresponde a un diminuto almacén! ¡Jato sonríe!
2: ¡Calimán! ¡Te he descubierto!
3: Es cierto. Y lo siento por ti, Jato.
2: ¿Con qué...? Escondido ahí. Ya eres mío.
3: ¿Así lo crees?
2: ¡Prepárate! Voy a matarte, intruso hindú. Será tu última lucha. ¡Ahora vas a morir, Calimán! Y como lo deseaba, a mis manos. ¡Aaah!

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0: ¡Prepárate! ¡Voy a matarte, intruso hindú! ¡Será tu última lucha! Ahora morirás, Calimán, y como yo lo deseaba, ¡a mis manos!
1: Identificado por la astuta princesa Suzuki, Calimán es perseguido en el interior del refugio del Dr. Kiro, quien ha enviado a su cómplice, el gigantesco luchador Hato, a traer más hombres armados del barco pirata Saula. Hato baja al estanque donde está el submarino enano y descubre que la compuerta del acantilado ha sido abierta, sospechando así de la presencia del hombre increíble en aquel lugar. Abre una pequeña puerta y se enfrenta con Calimán. Lo que el corpulento Hato no ha visto es que a través de la compuerta han cruzado hasta tres enormes tiburones que nadan en el estanque. La lucha cuerpo a cuerpo se ha entablado. ¡Eso que es suyo, salvaje!
0: ¡Te venceré y pagarás muy cara tu intrusión!
2: ¡Te he vencido ya otras veces! Y no veo la razón por la cual no pueda volver a hacerlo.
1: La furia de Hato es incontenible. Toda la efervescencia de su odio hacia Calimán, su acumulado deseo de venganza, estalla ahí mismo. Los primeros violentos ataques del luchador han sido rechazados por la habilidad de Calimán, que lo arroja al suelo de nuevo. La portentosa habilidad de Calimán y su fuerza muscular, sin grasa ni sobrepeso excesivo, comienzan a dominar. Un formidable puñetazo al hígado cuando Hato lanza un golpe fallido de karate. Y el gigantesco luchador, enorme y pesado como una mole, ventrudo como un elefante, vuelve a caer al piso. Calimán ha eludido con el rápido movimiento el brutal zarpazo del luchador. El hombre increíble se arroja encima del caído y lo inmoviliza con una llave secreta de judo tibetano.
0: ¡Vuelves a vencerme, maldito!
2: Como de costumbre. Quédate quieto ahora.
0: Pero no escaparás, Calimán. Todos los hombres y el doctor Kiro te buscan.
2: Sí, los he oído.
0: Y acabarán por dar contigo y te acribillarán a tiros. No puedes huir.
2: ¿Cómo me reconocieron? Dímelo. ¡Dímelo! ¡O te rompo el brazo como si fuera una vara! Nadie resiste esta llave. ¡Habla, Hato!
0: Fue la princesa. Ella, Suzuki, que te renunció.
2: ¿Suzuki?
0: Supo que eras tú. Te disfrazaron de hombre rana por las vibraciones de tu mente. Puedes hacerme pedazos, maldito. Maldito intruso. Pero no podrás escapar del refugio.
2: A propósito de salir de aquí, Hato, debes saber dónde está una segunda salida que conduce a la superficie del túnel.
0: ¿Segunda salida?
2: Una trampa que usaría el doctor Kiro para escapar. Revélame su sitio.
0: No lo sé.
2: Habla, Hato.
0: No lo sé. Te lo juro, Calimán. El doctor Kiro jamás la mencionó.
2: ¿Tendré que retorcerte el pescuezo como a una gallina?
0: No.
2: Revélame el lugar donde se abre esa trampa.
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0: bien, está bien. Suéltame, Calimán. Voy a decírtelo.
1: ¡Habla!
0: Déjame ponerme de pie y te llevaré a ese lugar.
1: Perfectamente. Levántate, Jato. Lenta y trabajosamente, el corpulento Jato se pone de pie cuando Calimán lo suelta. Ambos se miran en un último desafío y... ¿Dónde has visto que el doctor Quiro abre esa puerta? ¿Esa trampa? ¿En alguna pared?
0: Allá.
1: Muéstrame el sitio. ¿Y el medio cómo se abre? ¡Andando!

0: El gigantesco Hato, vencido una vez más en lucha cuerpo a cuerpo por Calimán, se ha puesto de pie y se frota el brazo dolorido. Están en la espaciosa cámara del estanque donde se encuentra anclado el submarino enano. Y entre Hato y las oscuras aguas del estanque se encuentra Calimán.
1: ¿A dónde tenemos que ir?
2: No muy lejos, Calimán. Esa puerta está aquí mismo.
1: ¿Aquí?
2: Sí. El doctor Kiro me tiene mucha confianza. Una vez me enseñó la puerta y me mostró cómo se abre. Está cerca del estanque, junto al submarino enano.
1: ¿Y ni el estanque?
2: Se mueve con una manivela que actúa por medio de electricidad. Si te asomas, podrás verla.
0: Calimán le da la espalda al traicionero Hato y se inclina a mirar hacia el sitio en que el luchador señala. Era lo que Hato buscaba, atacar de nuevo por la espalda y a traición, y el negro estanque está cerca.
2: ¡Maldito! ¡Morirás!
0: ¡Cuidado! Hato se ha arrojado sobre Calimán, pero este, previniendo el artero ataque, se agacha más para eludirlo. El luchador salta por encima del hombre increíble y cae a las aguas del estanque.
2: ¡No! ¡Maldición! ¡Mátame a ti! ¿Qué es esto?
0: ¡Nada hasta aquí, Hato! ¡Cuidado! ¡Ahí vienen! Las aletas dorsales se aproximan a Hato y lo rodean. Los tiburones que han penetrado por la compuerta. Y el luchador patalea desesperadamente.
2: ¡Tiburones! ¡Auxilio! ¡Tiburones aquí! ¡Socorro! ¡Me estás destrozando! ¡Me ataca, pedazos! ¡No quiero morir!
0: Hato ha desaparecido en las aguas. Pero el estanque es ahora un manchón de sangre. ¡Sangre tiñendo el agua! Calimán permanece en la orilla pensativo.
1: Quiso engañarme y atacarme a traición. Y él mismo cayó al estanque de los tiburones. Hato ha muerto.

0: arriba del islote, el inspector Camacho ha hecho el llamado por radio y espera junto con Diana Morris y Solín.
1: ¿Llegarán pronto?
2: En menos de 20 minutos, señorita Morris. Son los destroyers más rápidos.
1: Veinte minutos. Y pensar que Calimán duraba 2 horas en remar y Solín y yo remamos toda la noche para no llegar al puerto.
3: ¿Qué pasará con Calimán?
1: En él pienso yo también. Y en el casco de control cerebral.
3: ¿Qué se ve por allá?
1: Puntos negros en el horizonte.
0: Son los aviones. Los 3 náufragos del negro islote permanecen en acecho unos instantes. Los puntos se agrandan y se precisan hasta que se deja escuchar el rumor de motores de jets.
3: ¡Hidroaviones! ¡Ya vuelan por encima de nosotros!
0: Es la avanzada. No tardará en iniciarse el ataque contra el barco Azaula y el islote Peñol.

0: Dos veloces aviones caza y un hidroplano sobrevuelan ya por encima del islote Peñón. Solín eleva temerosas miradas advirtiendo sus evoluciones.
1: ¡Inspector! ¡Podrían arrojar bombas sobre la isla!
2: ¡Cielo! ¡Es verdad!
1: ¡Bombas! ¡Con nosotros aquí!
2: No pueden vernos. Y es imposible hacerles señales luminosas.
1: ¡Nos matarán! ¡Y pagaremos el pato sin deberlo!
0: El inspector Tabato apresta su radioemisor portátil.
3: Puedo impedirlo. ¡Atención! Clave CS-26. CS-26. Aquí el inspector Tabato. Capitán Fukita, absténgase de bombardear la isla. Estamos en la superficie. Repito, estamos en la superficie. Espere la llegada de los barcos. Capitán Fukita, espere la llegada de los barcos. Mantengan la vigilancia.
2: Cielos, como usted dijo antes, inspector, esto va a convertirse en un infierno.
1: ¡Miren allá! ¡Humo! ¡Humo de chimeneas! ¡Barcos!
3: Los destroyers se acercan.

0: Dentro del refugio subterráneo, la búsqueda continúa febril y rabiosa. La princesa Suzuki se ha reunido con el doctor Kiro.
1: ¡Bajen al nivel inferior! ¡Tal vez es escondido ahí! ¡Miserable!
2: Doctor Kiro,
1: ¡busquen en los ventanillos del sistema de ventilación! ¡Tiene huecos apropiados para ocultarse!
2: ¿Aún no dan con él?
1: ¡Canalla, sabe esconderse!
2: Parece mentira.
1: Me preocupa también el imbécil de Jato.
2: ¿Jato?
1: Lo mandé a la saúla con la misión de traer más hombres armados. Y el capitán me informa que no lo ha visto.
2: ¿Desapareció?
1: ¡No llegó al barco en el submarino!
0: El gesto de la terrible Geisha se pone tenso.
2: Jato bajó al nivel inferior donde está el submarino. ¿No te sugiere su desaparición la posibilidad de que se haya topado con Calimán?
1: ¡Sí, sí!
2: Calimán pudo haberlo detenido. Lo atacó. ¿Lo cual significa...?
1: ¡Ese maldito hombre indestructible está abajo!
2: ¡En el estanque!
1: ¡Tienes razón! ¡Vamos! ¡Por aquí! ¡Iremos al nivel inferior! ¡Preparen sus armas! ¡Ahí debe estar oculto Calimán!
0: El doctor Kiro se dispone a avanzar con sus marineros armados cuando un estruendoso rumor de alarmas lo detiene. El satánico hombrecillo está pálido y desencajado.
2: ¿Qué pasa, señor?
1: ¡Alarma general! ¡Alguien se acerca! ¡Todos a sus puestos en los mares!
2: ¡Estamos perdidos!
0: El ensordecedor estruendo de alarma se extiende de nuevo por el refugio, pero esta vez con un acento de angustia, de agonía. El doctor Kiro acude a la sala de sus prodigiosas pantallas y...
1: ¡Conviértanme todas, todas! ¡Quiero ver! ¡Otro maldito intruso se aproxima por el mar!
2: ¿Pero qué hay ahí?
0: La visión es aterradora para el diabólico científico. Tres destroyers dibujan su silueta en la claridad de la noche.
2: ¡Barcos de guerra!
1: ¡Es la otra pantalla!
2: ¡Igual! ¡Nos han rodeado!
1: ¡Maldito sean! ¡Lo sospechaba ya! ¡Ese barco disfrazado de pesquero era un espía! ¡Y pudo avisarles antes de ser hundido!
2: ¡También se perciben aviones, señor!
1: ¡Un ataque naval y aéreo! ¡Pero repito! ¡Mi refugio es indestructible! ¡Los haré pedazos! ¡Soy el doctor Kiro! ¡El mayor científico del mundo! ¡Y poseo el casco de control cerebral! ¡El teléfono conectado al barco!
0: El doctor Kiro descuelga la bocina y lanza órdenes histéricas, descompuestas.
1: ¡A la saúla! ¡Capitán! ¡Dispare contra esos destroyers! ¡No nos rendiremos jamás! ¡Fuego! ¿Cómo? ¡Nuestros cañones son tan poderosos como los que traen! ¡Capitán! ¡Le ordeno disparar contra nuestros enemigos!
0: Doctor Kiro está como poseído por una fiebre de agresión y de odio. Aún ordena por el teléfono conectado directamente al pirata Saula.
1: ¡Disparen todos nuestros cañones, capitán! ¡Acábenlos! ¡Es mi orden! ¡Ustedes, a sus puestos! ¡Suelten todas las vidas! ¡Preparen los torpedos! ¡Tengo armas formidables, princesa Suzuki! ¡Formidable!
2: No podrás con ello, señor.
1: ¡Los hundiré en instantes! ¡Serás torpedos! ¡Listo!
0: Y Y en la superficie del islote Peñón, con el radioemisor junto a sus labios, el inspector Tamato dirige la maniobra.
3: ¡Cuidado! El barco es el Ataúla, pirata disfrazado de pesquero. Comandante Karubi, no se deje sorprender. Cuidado con las minas submarinas. Avance a 4 grados a estribor. Esas minas nos explotaron antes ya. ¡Es camino abierto! Capitán, ametralle al barco desde el aire. Comandante, avance más y no vacile. El barco es traicionero. Dispare sin vacilar. ¡Fuego!
4: Están disparando desde los aviones y desde los destroyers contra las aulas. ¡Oh! ¡Ah! ¡Corramos a refugiarnos en algún lado! ¡Nos tocará! ¡La aula ha explotado! ¡Está hecho pedazos!
0: Por encima de las rocas alcanzan a ver una enorme llamarada que brota desde el mar y pedazos de mástiles hundidos y de chimenea que suben por los aires.
3: ¡Tiro perfecto! ¡Dio en el blanco! ¡Le dieron en la Santa Bárbara!
0: ¡Sí! ¡El depósito de sus municiones! El doctor Giro está sudoroso al observar por las pantallas lo ocurrido. El barco Ataúla ha quedado reducido a pedazos, envuelto en llamas y se hunde con escalofriante rapidez.
4: ¡Y siguen disparándonos! ¡Oh! ¡Atacan el islote ahora! ¡Huyamos, señor! ¡Tenemos que escapar! ¡Sácame de aquí en el submarino enano!
0: El refugio se ha estremecido como sacudido por un terremoto.
4: ¡Al submarino!
1: ¡Por ahí ya no podrá ver, princesa!
4: ¡Tus hombres no pueden hacer nada!
1: ¡Tengo a mi samurái! ¡Samurái! ¡Samurái! ¡Les habla el doctor Giro! ¡Para su última misión! ¡La más importante! ¡La más sagrada! ¡Encuentren a Talibán! ¡Y mátenlo!
0: ¿Podrá escapar el doctor Kiro? ¿Atacarán los samuráis a Calimán en su última misión?
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otra vez Porfirio Cadena, el mentado Ojo de Vidrio, el valeroso bandido de la Sierra del Guajuco, buscando una nueva vida en tierras extrañas, lejos de sus madrigueras, y tratando de borrar para siempre la sangre que corrió a sus espaldas.

0: Ya he regresado, mamá.
1: Sí, hija. Acá estoy.
0: ¿Cómo te fue?
2: Bien, mamá. Pero me sucedió un caso muy curioso que te voy a contar.
3: Aquella señorita que regresaba por la tarde a su hogar era Amparo Reina, la joven a quien Alejandro Ruiz había confundido con María del Carmen Viesca al verla por el centro de Morácuaro. Su madre se llamaba Aída, generalmente conocida por la señora Reina. Y esta señora seguramente había sido poseedora de una belleza sobresaliente porque aún había en ella restos admirables de aquella hermosura de su juventud. Pero la señorita Amparo no se parecía mucho a su madre, que era más blanca que ella, porque doña Aída era morena. Quizás había heredado el parecido del padre. ¿Y quién era su padre? No lo habían conocido sus amistades. Para cuando se familiarizaron entre la sociedad de Morácuaro, solo estaban la señora Reina y su hija Amparo.
2: Yo creí que aquel señor no se dirigía a mí porque me llamaba como Carmelita, pero me detuve. Y todavía en ese momento me dijo, ¿por qué me desconoce, Carmelita?
1: Qué raro. ¿Lo haría intencionalmente para llamarte la atención?
2: Eso pensé yo también, mamá. Pero luego me convencí de que estaba equivocada, porque cuando comenzamos a explicarnos, entonces él reconoció que estaba confundido y me dijo que creía que yo era una señorita amiga suya, seguramente, y que se parece mucho a mí.
1: ¿Y te dijo cómo se llama esa señorita su amiga?
2: No, creo que no. Yo estaba bastante turbada, pero no recuerdo si me dijo el nombre de ella. Total, que se retiró cuando ya estaba convencido de su error o su confusión.
1: Sí, ya comprendo, hija.
2: Mamá, ¿será posible que exista aquí en Morácuaro una muchacha tan parecida a mí?
1: ¿Te dijo que vive en Morácuaro?
2: Tampoco lo recuerdo muy bien. Estaba tan nerviosa, pero ¿puede haber así dos personas tan parecidas y que no sean de la misma familia?

0: Fíjate, buitrón, que Lola está celosa. Bien celosa la condenada. Me dijo que me fuera con mi Carmelita. Ahora sí estoy viendo que se puso celosa.
1: ¿Y eso te preocupa, Pepe?
0: Pues...
1: eso está bueno, hombre. Eso nos puede servir mucho.
0: ¿Servir? ¿Pa' qué tú?
1: Pa' algo que tengo pensado. Pero ahorita no es tiempo de hablar de ello. Porque eso lo haríamos... o lo haremos. Si se hace necesario. Si no, pues no.
0: Pues, hombre, no te entiendo.
1: Luego hablaremos de ese asunto, Pepe. Pero, pues, no te preocupes que tu Lola se sienta celosa. Ancina son las viejas.
0: Pero es que tú no conoces a Lola bien peinada. Y con los otros trapitos, como decimos luego. Mira, buitrón, Lola no me tiene miedo a mí, ni le tiene miedo a Naiden.
1: Eso ya lo sé.
0: Bueno, ¿y por qué te ríes?
1: No, por nada. Porque la he visto enojada.
0: Lola es capaz de cualquier cosa. Y si no le metió de balazos al coronel, fue porque el bandido desconfió de ella y le quitó los tiros a la pistola que tenía debajo del colchón. Si no ha sido eso, ese amigo estuviera muerto.
1: Esa fue la lástima, Pepe. Pero no te preocupes por esos celos furiosos de tu Lola, hombre.
0: De buena suerte ya no está Carmela en la hacienda, porque si estuviera... a como están las cosas ahorita, que está tan celosa Lola, era capaz de matarla.
1: ¿Y no te gustaría?
0: Pues...
1: muerta Carmelita, ya no hay quien pueda deshacer tu matrimonio. Serías el viudo de ella, pero tendrías derecho a su herencia, o a la parte que le corresponde de herencia.
0: Sí, pues, pero... pero eso sería una tragedia muy mala.
1: ¿Por qué?
0: Porque, pues... pues me quedaba sin Lola y sin Carmela. Carmela muerta, Lola en prisión.
1: No serías tonto, Pepe. Te quedabas sin Lola y sin Carmela. Ay, pero con mucho dinero. Y con dinero. Las viejas vienen a verlo a uno, hombre.
0: Pues...
1: ay, ya vamos a llegar. Según la seña que nos dio el inspector de policía de aquí de Páscuaro, esa es la casa donde vive Ricardo Pérez, el asistente del coronel Campos. En esas casitas es. En el número 18. Esa que es, la del centro. ¿Ves el número 18?
0: Sí, pues.
1: Oh.
0: Oye, todavía no sé de lo que se trata con este amigo, buitrón. ¿Vas a descubrir a Porfirio?
1: No. Se trata de otra cosa, Pepe. Vamos bajándonos de los caballos para hablar con este amigo. Oye, y déjame hablar a mí, Pepe.
0: Sí.
1: Porque yo sé lo que traigo con ese amigo. Y para que no te en ayunas, pues te diré que se trata de saber lo que fue de su coronel, del verdadero coronel Patricio Campos. Vente. Vamos a ver si está ahí.
0: Vamos.

0: ¿Quién?
1: Yo, amigo. Buenos días.
2: Buenos días.
3: Buenos días.
1: El señor Ricardo Pérez.
2: ¿Su servidor?
1: ¿Es usted el asistente del coronel Patricio Campos?
2: Sí. ¿Conocen ustedes a mi coronel? ¿Lo han visto?
1: No. Nosotros queremos hablar con usted respecto al coronel. Tuvimos ahorita con el inspector de policía de aquí de Páscuaro. Y él nos dijo que aquí vivía usted.
2: Pasen ustedes, pasen.
1: Muchas gracias.
3: Gracias.
2: Tengan la bondad de sentarse y de dispensar porque mi casa es muy humilde.
1: No se preocupe.
3: Nosotros también seamos humildes, ¿no?
1: Oiga, ¿cómo le dicen a usted sus amigos? ¿Ricardo o señor Pérez? ¿O cómo?
2: Mis amigos me dicen Lalo.
1: Ándale. ¿Y así no le decía el coronel?
2: No, mi coronel me dice Ricardo o cabo, porque soy cabo en el ejército.
3: Bien dicho, o si era su asistente.
2: Usted acaba de decir que si mi coronel me decía Lalo, ¿por qué dice usted le decía? ¿Acaso sabe que mi coronel haya muerto?
1: No. Y lo que pasa, amigo Lalo, es que nosotros, pues no nos hemos identificado con usted. Yo soy José Buitrón, para servir a usted.
2: Muchas gracias.
1: Mi amigo es José Rentería.
3: Para servirle.
2: Muchas gracias.
1: Pues sí, mire, casualmente la vez pasada, estando nosotros en Morácuaro, supimos que usted se quejó con la policía de aquí de Páscuaro, porque le parecía que el coronel Campos había desaparecido. Y como el coronel es una persona que puede ayudarnos, ya que queremos comprar unas tierras, pues queremos saber qué ha sido de él, o dónde podemos hablar con él, si usted nos hace el favor de informarnos, amigo Lalo.
2: Pues no sé nada de mi coronel. De repente, digo, de la noche a la mañana desapareció y no lo hemos vuelto a ver, pero yo creo, bueno, quién sabe, no sé qué pensar de su ausencia, porque yo siempre andaba con él, yo siempre iba a donde él fuera y...
1: Oye, ¿y qué me dice usted de esto, amigo Lalo? Parece que usted le dijo al inspector de policía que creía que el coronel había desaparecido o le había pasado algo malo, porque unos desconocidos vinieron a preguntarle por él y le exigieron que les dijera dónde estaba y usted se los dijo.
2: Bueno, yo nomás les dije que podía estar en su rancho porque el coronel tiene un ranchito ahí en San Isidro de los Membrillos.
1: Ah.
2: No quería decírselos porque aquellos hombres parecían unos enemigos, pero me obligaron, me amenazaron y pues tuve que hacerlo.
1: ¿Y lo hallarían ahí en su rancho?
2: Pues yo creo que sí, señores. Y se fue con ellos, o se lo llevaron, quién sabe, porque tampoco estaba su caballo pinto cuando lo fui a buscar aquella misma noche.
1: Ah. ¿Y desde entonces no lo ha vuelto a ver?
2: Nunca. Todo este tiempo he estado esperando alguna orden de él porque a veces viajaba, pero se comunicaba a la Fuerza Federal más cercana y me ordenaba alguna cosa o me decía cuando iba a regresar o que me reuniera con él en alguna parte.
1: ¿Y ahora? Nada.
2: Nada, señor.
1: Oye, ¿y ese rancho San Isidro Los Membrillos está solo?
2: Sí, señor. Ahorita está solo. Ya no hubo quien les pagara los peones que lo cuidaban y se fueron a trabajar a otro lado y yo soy el único que le doy la vuelta de cuando en cuando y siempre esperando alguna razón de mi coronel.
1: Oiga, amigo Lalo.
2: Sí.
1: Puede que en ese rancho haya alguna seña del coronel Campos. ¿Nos puede decir el camino para llegar a San Isidro de los Membríos? ¿Para echar un vistazo por ahí?
2: Sí, señores. Les voy a decir cuál es el mejor camino para llegar a San Isidro de los Membrillos.

0: Mire, Lilia, mañana en la mañana, con el favor de Dios, vamos todos juntos al juzgado civil donde casaron a Carmelita y a Rentería y le decimos al juez, sella o no sella el mismo, que ese matrimonio tiene que ser anulado por las mismas circunstancias en que lo hicieron.
1: Me parece lo mejor, señor coronel.
2: Está muy bien pensado, porque el mismo juez civil puede indicar los procedimientos para exigir esa anulación en el caso en que algo se interponga.
0: Naiden puede interponerse, mijo, porque Rentería y su amigo saben que los meterán en prisión si se presentan y se descubre la verdad.
1: Tenemos a Pascual Ovalle, el caballerango de papá, que puede declarar en contra de ellos respecto a su muerte.
0: Con eso tan perdidos, mijo.
2: Sí, es verdad.
1: ¿Vas a salir, María del Carmen?
3: Sí, voy solamente a la tienda de la esquina. Llevo la red para traerles unos refrescos.
1: Qué bueno que se te ocurrió. No les hemos ofrecido nada.
0: Ah, no se preocupen.
2: Nosotros ya nos marchamos.
1: Esperen un momento. Anda y no tardes, María del Carmen.
4: María del Carmen salió a la calle y se dirigía a la tienda de la esquina. Pero precisamente ahí estaba una persona que la esperaba.
5: ¡Párese, Carmelita!
6: ¿Qué? Lola, ¿tú aquí en Morácuaro?
5: Sí, señorita. Y vine precisamente para hablar con usted. Tenía mucho tiempo de no venir a Morácuaro, pero tengo la necesidad de hablar con usted.
6: Por tu actitud, me imagino lo que te pasa, Lola. Es respecto a Rentería, ¿verdad?
5: Sí, señorita. Uno a veces, pues, tiene que dejar a un lado el respeto que les debe a las personas para poderles hablar como se necesita. Y usted sabe perfectamente, Carmelita, que José está metido conmigo y bastante.
6: Sí, siempre se rumoró eso en la hacienda.
5: Ay, si usted lo sabía, señorita Carmela, o si usted sabía que se rumoraba, ¿para qué se metía con él? ¿Para qué se casaba con él?
6: ¿Quieres que vayamos a casa de tía Elvira para tratar este asunto?
5: No.
6: Allí está Lilia. Y también están el coronel y su hijo Alejandro.
5: ¡Mucho menos!
6: Pues no podemos tratar esto en medio de la calle. Yo salí solo por un momento y debo regresar.
5: Yo quiero que deje a José.
6: Te has vuelto loca, Lola. Pero si yo no tengo nada que ver con él.
5: ¡No se casó con él!
6: Pero tú sabes bien en las circunstancias que nos casamos, o que me obligaron a casarme con él.
5: ¡Usted se dejó!
6: Yo no me dejé. No digas eso, Lola. Me cloroformaron y me llevaron a Morácuaro desmayada, sin conocimiento.
5: Cuando volvió en sí, ¿por qué no se devolvió a la hacienda y le dijo que no se casaba?
6: Pues...
5: ¿A poco le pusieron las pistolas en el pecho para que firmara el acta?
6: Veo que estás bastante enterada de todo.
5: ¿Seguro? Y ahora José me va a largar a mí. Después que pasó todo lo que hay que pasar entre nosotros. Y usted lo va a tener para toda la vida.
6: Pues estás equivocada, Lola, porque precisamente mañana vamos a ir al juzgado civil donde nos casaron para anular ese matrimonio.
5: Eso dice usted.
6: Eso se acaba de convenir en casa de mi tía. No te digo que ahí están el coronel y su hijo hablando con Lilia. Mañana quedará anulado ese matrimonio y si hay algún obstáculo, peor para José y para su amigo el fuereño ese.
5: ¿Peor por qué? ¿Qué le van a hacer?
6: No te hagas la inocente, Lola. ¿A poco no sabes que entre José y su amigo asesinaron a papá? Ellos pueden ir a presidio o pueden ser colgados por eso.
5: Todo por culpa de usted.
6: Mía, estás loca.
5: La loca lo será usted, porque siendo su merced una persona de su categoría, se puso a darle carita a José.
6: Yo no le di carita.
5: Creí que no lo sé. Creí que no los vía. Cuando se juntaban para platicar, José la besaba.
6: ¿Por qué es un atrevido?
5: ¡Ay, porque usted se dejaba!
6: Pues es un atrevimiento incalificable el tuyo, Lola, al hablarme en esa forma. Recuerda que la hacienda aún es de nosotras y que tú eres una sirvienta.
5: ¡Y usted me quitó a José!
6: Yo no te lo quité, ni lo quiero. Y puedes quedarte con él cuanto tiempo quieras.
5: ¡Ahora que ya se enamoró de usted!
6: Yo no lo quiero para nada.
5: ¿Y antes?
6: Lo de antes ya pasó.
5: ¿Eso cree usted? Alborotan a un hombre y luego quieren dejarlo alborotado.
6: Yo no he alborotado a nadie.
5: ¿A poco José es de piedra?
6: Yo no sé de qué será.
5: Pues yo sí sé. Y yo tampoco soy de piedra. Y si no se desbarata ese matrimonio, José se queda casado con usted. ¿Y a mí? ¡Que me muerda un perro! ¿Verdad?
6: Yo no sé nada de eso, ni tengo por qué preocuparme por tus asuntos. Voy a comprar unos refrescos para llevarlos a casa de tía Elvira. Si quieres, espérame aquí y vas conmigo para que hablemos delante de Lilia, cuando menos.
5: Mírese ahorita, Carmela. Si usted me friega, si usted me quita a José, soy capaz de... ¿Qué? Mire, es mejor que se vaya, porque quién sabe si traiga con qué quererla.
6: ¿Estás loca?
5: Se cae en la divina casa porque tienen ese cuerpecito.

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6: ¿Podemos hablar con usted, mi coronel?
7: ¿Por qué no, Buitrón? ¿Quieren sentarse?
6: No. Así no estamos bien. Y yo creo que tenemos que hablar con los dos. Con Alejandro también. Porque los dos saben de lo que se trata.
7: Déjate de rodellos y vamos al grano, Buitrón. ¿Qué quieres?
6: Es verdad que mañana van a ir ustedes con las señoritas Viesca para pedir en el juzgado civil que sea anulado el matrimonio entre Pepe y Carmelita.
7: ¿Cómo lo sabes?
6: ¡Lo supo Pepe!
8: Aquí anda Lola. Estuvo platicando con Carmela en la calle, ahora en la tarde.
7: Ah.
8: Y Carmelita se lo dijo.
7: Bueno, pues ya lo saben. Es verdad. Mañana vamos al juzgado para que se anule ese matrimonio. Porque no sirve Ancina. Y no me hagan repetir lo que ya les he dicho. Ustedes acepten esa anulación, porque si se ponen pesados será peor para ustedes mismos.
6: Porfirio, no hagan eso.
7: No me digas, Porfirio.
6: ¡Se me pasó! No se le puede olvidar a uno una cosa.
7: Lo haces adrede. Y lo haces porque crees que me asustas. Pero estoy curado de espanto, Buitrón. Y si quieres decirme Porfirio Cadena de aquí en adelante, puedes hacerlo. Y yo te voy a decir Lino Buitrón, porque ese es tu verdadero nombre.
9: Calma, señor.
8: No se calienten.
7: Ustedes, mijo, es mejor que nos dejen solos a nosotros. Váyanse los dos.
9: Yo no me muevo de aquí.
8: Yo tampoco.
6: Nomás unas palabras más te voy a decir, Porfirio. Quiero suplicarte, Ancina, hablándote por tu nombre verdadero, que no vayas a ese juzgado civil y que no anulen ese matrimonio.
7: ¿Por qué? Porque te tenemos miedo.
6: ¡Por eso, Porfirio! ¿Conoces esto? ¿Conoces este reloj?
10: Lino Buitrón acababa de sacar del bolsillo de su pantalón un reloj chapa de oro que brilló en la mano abierta del fuereño. Porfirio reconoció inmediatamente aquel viejo reloj.
7: Lo conozco y... ¿y qué?
6: Tú sabes, Porfirio, que este reloj era del coronel Campos, del verdadero coronel Patricio Campos. Nosotros hayamos sepultado su cadáver en su ranchito de San Isidro de los Membríos y le quité este reloj que trae en la bolsa. Pero, ¿y si tú vayas y anulas el matrimonio de Pepe con Carmelita? Yo voy con la policía y les digo que no eres el coronel Patricio Campos, sino que eres Porfirio Cadena, el ojo de vidrio.
7: Eres un cobarde, Lino Buitrón. Tú te andas metiendo conmigo como pa' matarnos los dos, o como pa' que te mate, si no tienes el valor suficiente pa' pelear conmigo.
6: Pues es que tú quieres hacer conmigo lo que te da la gana, Porfirio Cadena.
7: ¡Cállate la boca y déjame hablar! ¿Qué traes tú conmigo? ¿Qué quieres? ¿Por qué fuiste a remover esa sepultura?
6: Yo no fui solo, fuimos Pepe y yo.
7: Tú eres el de todo. ¿No entiendes, tarugo, que otra gente de por allá pueden dar con esa sepultura al ver que tú la abrites?
6: Eso no sucederá, Porfirio. Porque nomás sacamos el cadáver y lo volvimos a poner en la misma sepultura. Lo tapamos bien otra vez con la tierra y lo disimulamos perfectamente.
7: ¿Y por qué lo hiciste, desgraciado?
6: Porfirio, pues...
7: ¡Me dan ganas de matarte!
6: ¡Mátame si quieres! ¡Mátame si quieres, Porfirio! ¡Saca tu pistola y mátame! ¡Lo mismo que...!
7: ¿Lo mismo que qué? ¡Lo mismo que qué! ¿Por qué no acabas de hablar, infeliz? Ya vas a salir con lo de siempre, ¿verdad? Que yo maté a tu padre. ¿Cuántas veces quieres que te diga que esos fueron otros hechos? ¿Sabes si tuve razón o no para matarlo?
6: Porfirio, como quiera que sea, ya era mi padre. Y tengo que acordarme de él. Pero yo no estoy diciendo que lo haya matado mal. Y la verdad es que quiero olvidar esos hechos. Pero tú me estás obligando, nos estás obligando a pelear contigo.
7: ¡José, entrale mondado si te calles tan hombre!
6: Pues tú nos echaste en cara que nosotros matamos al viejo Viesca. Y que yo le disparé mi pistola. Y que tú nunca has asesinado a nadie.
7: ¡Yo he peleado como los hombres!
6: ¡Yo también soy hombre, por favor!
7: ¡Pues vamos a las pruebas!
6: ¿Quieres pelear conmigo?
7: ¡Sí, claro! ¡Saca tu pistola!
6: ¡Pues saca la tuya!
11: Un momento,
7: señor. ¡Tú no te metas en este asunto, mijo!
11: Tengo que intervenir, señor. Porque ustedes están obcecados. Ustedes se pueden perjudicar sin ninguna necesidad. Porque deben entenderse.
7: ¿Cuándo ha entendido este desgraciado?
6: ¡Y tú estás igual!
7: ¡Cállate, hocico!
11: Señor...
7: Mira, hijo, aquí ya no sirven las palabras. Aquí se necesitan hechos. Ustedes, tú y este mondao, se quedan allá adentro, mientras que yo y Lino salemos afuera a agarrarnos a balazos y a ver quién sobra.
11: No, señor.
7: ¡Vamos para afuera, Lino!
6: ¡Vamos a donde quiera!
7: ¡Vamos
8: para afuera! Yo también digo que no deben hacer eso. Y por favor, ya no se digan ni Lino Buitrón ni Porfirio Cadena, porque el trato es que uno es José Buitrón y el otro el coronel Patricio Campos. Quieren que los oigan la gente y se den cuenta de todo.
7: ¿Y usted cree que va a arreglar el mundo con eso?
11: Tiene razón Rentería, señor. Este asunto debe arreglarse en otro plan, como amigos.
7: ¡Amigos!
6: Pues si no somos amigos, nos vamos a desgraciar, Porfirio.
7: Pues que nos lleve la fregada. ¿Crees tú que yo voy a hacer lo que tú quieres? ¿No comprenden ustedes las cosas? ¿Cuál es la suerte de esa muchacha Carmela casada con Rentería y sabiendo que es uno de los asesinos de su padre?
8: ¡Ella me quiere!
7: ¡Ella te odiará siempre que se acuerde que participaste en el asesinato de su padre! Es más persona que tú porque tiene educación, es más viva, es más mejor. Y tendría que separarse de ti tarde o temprano, con mucha mayor razón si vive en la ciudad, porque ellas me van a vender todo esto. ¿Quieres que eso suceda un día? ¿Eh?
8: Bueno, pues...
6: Estamos hablando, estamos platicando, Porfirio. O más bien dicho, mi coronel... Tú estás explicando las cosas muy bien. Bueno, pues, perfectamente. Vamos entendiéndonos. Si no se puede como nosotros queríamos, pues vamos a ver de qué otra manera nos arreglamos.
7: Eso ya es otra cosa, Buitrón.
8: Sí, vamos entendiéndonos como la gente. Pero yo quiero decir que estoy bien casado con Carmela y que por lo tanto...
6: Oye, Pepe, si el matrimonio con esa vieja ha de ser tu infelicidad, pues es mejor que le busquemos por otro lado. Como dice aquí mi coronel, pues...
8: Bueno, pues, como ustedes quieran.
7: Bueno, pues... A mí se me está ocurriendo una idea. A ver qué les parece. No quiero ofenderlos, Buitrón. Para que ustedes también no me ofendan a mí. Nomás quiero hablar con franqueza, en plata limpia. Ustedes me desafiaron a ir a remover esa sepultura.
6: Porfirio.
7: Déjame acabar. Ustedes no deberían haber hecho eso, Buitrón. Pero quiero olvidarlo y quiero que nos entiendan. No como amigos, porque no lo somos ni lo seremos nunca. Porque a mí no me cuadra ser hipócrita. Pero sí como buenos compañeros y como que somos hombres que tenemos nuestros pendientes. Ustedes se meten en este asunto porque tienen interés y ese interés es dinero.
6: Pues es que por dinero baila el perro, mi coronel.
7: Sí, es muy cierto. Bueno, pues, ¿qué les parece si yo trato el asunto con las señoritas Viesca y les digo que les entreguen a ustedes del dinero que van a recibir por la hacienda la cantidad de 50,000 pesos para que quede todo arreglado? Se anule el matrimonio ese y ustedes se van de estas tierras pero con las bolsas llenas de pesos.
6: Pero, pues, 50,000 pesos es poco. Es vara.
7: ¿No los has visto juntos, Buitrón?
8: Pues yo también digo que 50,000 es poco. Y si no estoy mal enterado, Carmela recibirá como 750,000 por la venta de la hacienda. Porque ellos son tres, los hermanos.
6: Mi coronel, mire, que sellan 50,000 pesos por piocha. 50,000 del águila para cada uno.
8: Oye, Buitrón.
6: Yo sé lo que hago, Pepe, espérate, cállate. Con 50,000 cada uno, nos vamos al estado de San Luis, a mi tierra. Y hemos de vivir y de disfrutar ese dinero. Yo sé lo que te digo, Pepe.
8: Bueno, pues, lo que tú digas.
7: Bueno, yo había dicho que 50,000 para los dos, pero si quieren esa cantidad para cada uno, pues... Se me figura que las señoritas Viesca van a aceptar. Estoy casi seguro de que aceptarán cuando yo se los aconseje. Pero una cosa tenemos que respetar.
6: Sí.
7: Ustedes que reciben ese dinero y ustedes que encían sus caballos y se van de estas tierras.
6: De acuerdo, mi coronel, de acuerdo.
8: Completamente de acuerdo.
6: Bueno, pues, vámonos, Pepe.
8: Vámonos.
6: Bueno, entonces, mi coronel, usted nos avisa a la hora que tenga ese dinero, ¿eh?
7: Yo les aviso.
6: Vente, Pepe.
8: Sí, con permiso.
7: Pásenle.
11: Pasen. ¿Cree usted que aceptaron de buen grado?
7: Sí, mijo. Estos pelados lo que quieren es dinero. Y a las señoritas Viesca les conviene ese arreglo. Porque se quitan un enemigo que luego donde quiera que vayan les pueden hacer mucho mal con ese matrimonio. Ansina se los voy a aconsejar.
11: Dudo que Lino esté satisfecho, señor.
7: ¿Por qué, mijo?
11: No se le vio ninguna ambición, ninguna voracidad, ninguna prisa por recibir ese dinero. Solamente dijo que usted les avisara cuando lo tuvieran listo.
7: Es un desgraciado ese Lino Buitrón, mijo.

0: Diciendo que 50,000 pesos por cabeza es poco. Soy el esposo. Carmela está casada conmigo. Y ella va a recibir 3/4 de millón. No sería justo que a mí me tocara la mitad de esa fortuna.
1: ¿A ti?
0: Bueno, para repartirnosla entre los dos, ¿entiende? Pero se me hace que te fuiste de buche, buitrón, aceptando 50,000 por piocha.
1: ¿Y crees que lo acepté en serio?
0: ¿Qué quieres decir?
1: Hombre, no seas maje, Pepe. Yo no que quería salir de esa casa. Que me diera el aire, para pensar mejor, hombre. Pero 100,000 pesos se los tiro a la cara por Porfirio Cadena.
0: ¿Entonces?
1: Nosotros seguimos en lo nuestro, Pepe. Nosotros tenemos que sacarle partido a tu matrimonio con esa vieja.
0: Pero Porfirio va a ayudarles para que anulen ese matrimonio. Y ya le dijimos que aceptamos el dinero.
1: Mira, lo que nosotros díganos es una cosa. Y lo que luego pueda suceder, eso es otra, Pepe.
0: Oye, pues no entiendo.
1: Pero lo vas a entender al rato, Pepe. Lo vas a entender. Cálmate. Nomás cálmate a los chicharrones. Como decíamos luego.

0: Hiciste bien en venir aquí, Lola. Porque como te dije antes, no estaba bien que estuviésemos discutiendo en medio de la calle.
1: Posa.
2: ¿Desde cuándo estás en Morácuaro, Lola?
1: Posa, desde ayer.
0: Yo no quiero a Rentería. Yo no estoy enamorada de él, Lola. Nosotras sabemos que tiene compromiso contigo.
1: Pero, sabiéndolo usted, le movió el agua.
0: Otra vez. Ya me has dicho eso antes, Lola. Pero no es verdad. Es que José es un atrevido.
1: A un atrevido se le para bola cuando la mujer tiene seriedad.
0: ¿Me vas a decir que no soy una mujer seria? Mira, Lola.
2: Déjame hablar a mí, María del Carmen. En parte tiene razón, Lola, porque María del Carmen obró con ligereza al aceptar ese romance con Rentería. Pero tú eres una muchacha de edad. Tú sabes de estas cosas, Lola, y tienes que comprender que María del Carmen es muy joven, mucho más joven que nosotras. Por eso cometió esa indiscreción. Pero ya todo pasó. Se va a anular ese matrimonio. El coronel Campos nos va a ayudar para conseguirlo.
1: Ya me lo dijo ella.
2: Bueno, para que veas la solución. Se anula el matrimonio y ya no habrá quien te dispute a José Rentería.
1: Posa, ojalá y Ancina sellan las cosas, porque, posa, resulta que ahora José está encaprichado con la señorita Carmela. Dice que la quiere.
2: ¿Te lo dice a ti?
1: Pues, a mí no. Pero yo sé bien que Ancina es, porque él y el juereño, ese, nomás andan pensando en que no se desbarate el matrimonio. ¿Qué quiere decir eso?
0: A mí no me importa que José diga que me quiere y que no se anulará nuestro matrimonio. Yo no lo quiero. Yo nunca seré su esposa de verdad. ¿Qué más quieres que te diga?
2: Lo que debes hacer, Lola, es regresarte a la hacienda. Todavía no hemos vendido. Aún es nuestra. Y para salir de gaiteros, debiste pedirnos permiso a nosotras.
1: Sí, ustedes quieren mandar en todo, hasta en la voluntad de los probes y hasta en el amor de los hombres.
2: No estés diciendo tonterías,
1: Lola. ¡No son tonterías! ¡Son verdades! Y yo se las digo, man, que les arda.
2: Mejor vete a la calle. Y si ya no quieres trabajar en la hacienda, puedes decirnos lo que te debemos para que te vayas a donde mejor te parezca.
1: ¡Me corren después que me roban mi hombre!
2: Eres tú la que abandona su trabajo.
1: ¡Yo no he abandonado mi trabajo! ¡Vine para acá para hablar con esta!
0: Esta tiene su nombre. Ya sabes que me llamo María del Carmen y que debes hablarme con mayor respeto.
1: ¡Usted respetó a mi hombre!
0: Yo no tengo que ver nada con tu hombre.
1: ¡No tiene que ver nada y se casó con él!
0: No te hagas la tonta. Tú sabes bien las circunstancias en que nos casamos.
2: Es una desvergüenza, Lola, que te dirijas a nosotras con esa falta de respeto. Y desde este momento, óyelo bien, desde este momento quedas despedida de la hacienda como servidora nuestra.
1: ¡Me corre!
2: ¡Te corro! Y si vuelves a gaiteros, que sea para que recojas tus pertenencias, pero ya no te necesitamos para nada.
1: Pues, sepan nomás una cosa que les voy a decir. Ustedes me corren de mi trabajo después que usted, Carmelita, me quitó mi hombre.
0: Estás equivocada.
1: No estoy equivocada. Y la equivocada es usted, Carmelita, porque usted dice que no quiere a José, pero sí lo quiere. Y la prueba de hoy es que José vino a Morácuaro y usted salió con él en la noche.

0: tan oscuro. ¡Ay, sabe Dios si hasta oigan!
1: ¡Cállate! No queremos escuchar una palabra más de tus labios, ya que nos faltas al respeto en esa forma. Vete por donde viniste.
0: No creía que me asusta, señorita Lilia. ¿Ustedes creen que me largue de la hacienda para que Carmelita se quede con mi hombre?
1: ¡Vete! Te estoy ordenando que te vayas de esta casa.
0: Esta casa no es suya y usted no me puede correr de aquí.
2: Yo soy la dueña de esta casa, señorita, y le ruego que se retire.
0: ¡Ay, a usted qué le echa más!
2: Acaba usted de decir que Lilia no es la dueña de la casa para ordenarle que se retire. Bueno, pues yo sí lo soy y le estoy suplicando que se vaya de mi casa.
0: ¡Dejara de ser de los mismos!
1: No había necesidad de llegar a estos extremos, Lola, porque nosotras siempre te hemos estimado en nuestra hacienda. Pero tú has venido a ofendernos.
0: ¿Por qué?
1: Porque en todo caso, María del Carmen no es igual a ti.
0: ¿Y
1: o tú no eres igual a ella?
0: ¡Ay, cuando me quitó a José! ¡Si éramos iguales!
2: ¡Basta, señorita! Me parece que aquí no hay nada más que hablar. Ya sabe usted que se va a anular ese matrimonio y que Carmela ya no tendrá nada que ver con ese señor. Tenga la bondad de retirarse.
0: Pues, espero que Ancina sea ella. Porque si me están dando tole con el dedo, sepan que yo puedo hacer cualquier barbaridad. ¡Y con el permiso!
3: Está loca. Se ha vuelto loca.
1: Es mejor que no hablemos más de esto, María del Carmen.
2: Sí. Es mejor que se olvide el incidente.
4: Estuvimos discutiendo mucho en mi vivienda, hasta que llegamos a un acuerdo que a mí me parece que les conviene a ustedes, señoritas.
1: ¿Acuerdo?
5: ¿En qué sentido?
4: Pues, esos hombres son peligrosos. Y si pierden este asunto, como lo perderían con seguridad, pues van a querer desquitarse y pueden hacerles un mal.
5: ¿Y la justicia? ¿Y la autoridad? ¿Y la ley? ¿No van a protegernos?
1: ¿Cuál sería ese arreglo, señor coronel?
4: Ese arreglo sería dale 50,000 pesos a cada uno de ellos, o sea, en Rentería y el Juereño ese, para que se vayan de estas tierras, naturalmente. El matrimonio quedará anulado.
5: ¿Y si el matrimonio queda anulado, por qué vamos a darles tanto dinero? Yo no lo veo correcto.
4: Bueno, es cosa de ustedes. Ustedes saben lo que hacen, señoritas. Pero les vuelvo a repetir que estos hombres son muy peligrosos.
1: Señor coronel, le vamos a suplicar que nos deje pensar este asunto hasta mañana. Mañana le resolveremos.
6: Una sombra de desconfianza de parte de las señoritas Viesca flotó entonces sobre aquel asunto. Naturalmente, Porfirio Cadena no podía decir que también para él eran peligrosos Lino Buitrón y José Rentería. Y en estas condiciones, las mujeres consideraban muy dudosa la conducta del coronel Campos.
1: Él vendrá por nuestra resolución mañana por la tarde. Nosotras tenemos la mañana libre para actuar como nos dé la gana.
5: ¿Qué piensas hacer?
1: Anda al cuarto de Pascual, nuestro caballerango, y dile que venga para acá, que quiero hablar con él.
5: ¿De qué se trata?
1: Ya lo sabrás. A nosotras no nos van a engañar esos hombres. Mira, Pascual, te preparas porque mañana por la mañana tienes que presentarte con el jefe de policía de aquí de Morácuaro y le declaras que los asesinos de papá son José Rentería y ese Fuereño Buitrón.
7: Sí, señorita.
5: ¿No nos estamos apresurando, Lilia?
1: No.
7: Yo hago lo que ustedes me ordenen, señorita Lilia.
5: ¿Qué pensará el coronel?
1: Que piense lo que guste. Nosotros no podemos tener arreglos con esa gente. Y si Pascual va y los denuncia como los asesinos de papá, los aprenderán y los meterán en presidio. Y estando preso Rentería, será más sencillo anular tu matrimonio, María del Carmen, porque no puedes ser la esposa del asesino de tu propio padre.
5: ¿Tú sabes lo que haces, hermana?
1: Mañana a las 10 de la mañana, cuando esté en su despacho el jefe de policía, tú vas y le declaras que Rentería y ese Buitrón asesinaron a nuestro padre y que tú fuiste testigo del crimen.
7: Sí, señorita. Yo los voy a desenmascarar.
8: ¡Forastero impostor!

0: Forastero Impostor. Por esta estación a la misma hora. Siguen ustedes escuchando esta nueva serie rural mexicana con Porfirio Cadena, El Ojo de Vidrio, del escritor norteño Don Rosendo Ocañas. Muchas gracias por su atención.
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2: Buenas tardes, buenas tardes, buenas tardes. Buenas tardes, Honduras. Buenas tardes, Honduras. Buenas tardes, el mundo entero. ¿Qué tal? ¿Cómo están? Bienvenidos, bienvenidos a una emisión más de este su programa La Autopista de los Éxitos. El programa que le mete ambiente a tus tardes. Bueno, ya estamos listos. Ya estamos listos y contentos para complacerles, para saludarles, para que la pase bonito en sintonía de La Autopista de los Éxitos, tu programa favorito. Y fuera. Bienvenidos, bienvenidos. Hoy es viernes, ¿eh? Viernes, viernes, viernes. Viernes 17. Bueno, así dicen por acá. Y fuiron. Bueno, vamos a arrancar con buena música. Desde ya, bienvenidos, bienvenidos, bienvenidos, bienvenidos. Bienvenidos a una emisión más de La Autopista de los Éxitos. Gracias por estar en sintonía a través de nuestra página web, a través de nuestra aplicación móvil y nuestras plataformas digitales. Ajá. Bueno, vamos a bailar bachata en esta tarde. Vamos a arrancar con esta rica bachata. Ustedes la conocen, ustedes la han escuchado. Ay, ay, ay. 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

0: Nosotros seguimos con más música, más entretenimiento, con la mejor animación de tu DJ favorito.
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0: Claro que sí. Escuchamos Hechizo. Rica bachata. Empezamos bien, dicen por acá. Empezamos bien y fuera. Bueno, saludamos a nuestros amigos. Saluditos para. ¿Para quién? ¿Qué? ¿Cómo? Saludos para Janín hasta territorios palestinos. Saludos también para Leslie, Abril y Everilda hasta México. Saludos para Rocío, para Yanni hasta Mocoretá, provincia de Corrientes, Argentina. Mi gente de Tegucigalpa, saludos. Ani Casco, a todo volumen con la autopista de los éxitos. Glendita Estrada, le sube al volumen para disfrutar, para escuchar con más detalles la autopista de los éxitos. Víctor el Fénix en los estudios principales de Radio Fénix Internacional, a todo volumen y en estéreo. Bueno, a usted que se viene conectando con nosotros, bienvenido, bienvenida, pónganse cómodo, que acá la vamos a pasar fantástico. Sí, vamos a pasarla fenomenal en esta tarde. Tarde de viernes. Bueno, hoy es viernes. Y el cuerpo lo sabe.

Ay, ay, ay. Bueno, saludos para Don Robert, que nos está sintonizando. El gran Roberto Valle. Hasta la colonia Reynel Funes, Tegucigalpa. Salida al sur. A todo volumen, Don Robert. Así que vámonos, vámonos con más música. Más música en tu programa favorito. Más que tu amigo. Suena aquí en la autopista de los éxitos. El programa que le mete ambiente a tus tardes. 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

Aquí estamos en la onda musical. Hola, ¿qué tal, amigos? Les saluda el locutor número 2 con la nueva grabación de Selena y los Dinos, La Carcacha.

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0: Seguimos con más música. Escuchábamos el mate y el tereré. Ay, ay, ay. ¿Ah? ¿Usted qué quiere? ¿Mate? ¿O tereré?
1: Ay, papi.
0: Oiga bien. Bueno. Saludos para Rocío. Saludos, Rocío. Saludos, Yanni. Saludos para todos los que se vienen conectando con nosotros. Saludos, Janín, hasta territorios palestinos. 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A partir de las 8 de la mañana, ¿sí? En vivo y en directo, a través de la Fénix Internacional, la voz de la inclusión social. Vámonos a una pequeña pausa comercial, ya regresamos. Regresamos con más música, aquí en la Autopista de los Éxitos.
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0: muchas gracias. Gracias por sintonizar Radio Fénix Internacional, la voz de la inclusión social. Vamos a complacer a Rocío con estos bonitos temas. Ajá, bueno. La cumbia de los trapos. Hierba brava. Duraznito. Bueno, Duraznito es de Pibes Chorros. Ya no te buscaré. ¿Cómo se pronuncia esto? Vamos a ver. El Dipti dice. Creo que así es. Siento que te he perdido. La liga y el macho. El prisionero. Pibes Chorros. Vámonos con estos bonitos temas musicales. Lo que suena es lo que suena. Aquí en la autopista de los éxitos. El programa que le mete ambiente a tus tardes. Y más que hoy es viernes.
1: Hoy se bebe.
0: Ajá. Oiga, bien. Bueno, a bailar, a bailar, a pasarla bonito, a disfrutar de estas ricas cumbias. Complaciendo a Rocío, hasta Mocoretá, provincia de Corrientes, Argentina.

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Seguimos con más música en la autopista de los éxitos. Tu programa favorito. En vivo desde Honduras para todo el mundo a través de la Fénix Internacional. Saludos para Janín, saludos para Rocío, saludos para Yanni. Saludos para usted que me sintoniza a todo volumen. Ajá, y en estéreo también, ¿verdad? Bueno, vamos a complacer peticiones. ¿Sí? Siguen las complacencias musicales a través de la Fénix Internacional. Vamos a complacer a Yanni con estos bonitos temas musicales. Perdóname, Luciano Pereira. No me abandones, Los Ávila. Y Luciano Pereira, El Vestido Rojo. Así que bueno, pues vámonos, complaciendo peticiones aquí en la autopista de los éxitos.

Complacíamos a Yanni con estos bonitos temas. Sí, complacíamos a Yanni. Súbelo, Yanni, súbelo. Bueno, bueno. 3 de la tarde, 21 minutos. 3 de la tarde, 21 minutos. Así es, 3 de la tarde, 21 minutos. Y nosotros seguimos con buena música aquí en tu programa favorito, La Autopista de los Éxitos. Abrimos micrófonos para saludar a Isabela, que nos está sintonizando. Muchas gracias, Isabela, gracias. Gracias por disfrutar de La Autopista de los Éxitos. Isabela nos ha solicitado un tema de Floricienta. Sí, nos ha solicitado El Vestido Azul. Bueno, vamos a buscarla por acá. Vamos a ver. Ay, ay, ay, Isabela. Bueno, creo que tengo esta... Creo que por acá tengo la canción. Permíteme. Mi vestido azul, ¿verdad? Aquí está. Listo, vamos complaciendo a Isabela. Isabela hasta la ciudad de La Paz. Vamos con este bonito tema, Mi Vestido Azul, en la voz de Floricienta. Ah, de repente ponemos también las flores amarillas. ¿Qué les parece? Nos vamos con este doble de Floricienta. A ver, bueno, aquí estamos. Vámonos con estos dos bonitos temas musicales, Mi Vestido Azul y Las Flores Amarillas, en la voz de Floricienta. Complaciendo a Isabela. Que la pase bonito. En sintonía de La Autopista de los Éxitos. Dice que le gusta mucho la música de Floricienta. Así que vamos a complacerle.

Escuchamos las flores amarillas. Pero seguimos con el party de todas las tardes. La autopista de los éxitos, el programa que le mete ambiente a tus tardes, ¿sí? Hoy es viernes y el cuerpo lo sabe. Hoy es viernes y Johanna lo sabe. Saludos para Johanna. Saludos para Rocío y para Yanni. Hasta Mocoretá, provincia de Corrientes, Argentina. Bueno, ahí está hablando Rocío del agua, yo no sé. ¿Cómo es eso, Rocío?

seguimos con más música. Bueno, vamos a complacer a Joana con algo de Los Palmeras. A Joana le encanta la música de Los Palmeras. Vamos a complacerle con El Embrujo. Así es. Para que lo disfrute en sintonía de la autopista de los éxitos. Seguidamente nos vamos a una pequeña pausa comercial. Y ya regresamos con más música, más ambiente en tu programa favorito.

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2: Seguimos con más música. Cuando son las 3 de la tarde, 41 minutos. Sí, 3 de la tarde, 41 minutos en todo el territorio nacional de Honduras y en Centroamérica. Bueno, el domingo estaremos de aniversario. El domingo estaremos celebrando 15 años en Radio Fénix Internacional. Afortunadamente, y gracias a la oportunidad que me ha brindado Víctor el Fénix, formo parte de Radio Fénix Internacional desde el 4 de junio del año 2015. Sí. Les voy a mostrar un promo. De uno de los tantos programas que, pues gracias a Dios, he conducido. Un promo muy bonito. Vamos a ver si reconocen esta voz. ¿Ah? Esto lo grabé hace 7 años, imagínense. Así que me van a escuchar hace 7 años. Vamos con este bonito recuerdo que conservamos acá en Radio Fénix Internacional, ya que esto forma parte de nuestra historia.
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2: ¿Qué les parece? ¿Qué les parece ese promo? Está bueno, ¿eh? Bueno. Ajá. Estaba más chiquitico ahí. Así dicen.

0: compartir con ustedes recuerdos como este. Y muchos, muchos recuerdos más escucharán este domingo a partir de las 8 de la mañana, hora América Central, a través de la Fénix Internacional. Seguimos con más música, más música en tu programa favorito. Yo sé que tú conoces este tema, yo sé que sí, vamos a ver.
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0: ¿Y qué hora son? Tres de la tarde, 45 minutos en Honduras. Ay, ay, ay.
2: Noche en La Habana, Cuba.
0: Qué bonito suena esto, ¿ah?
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3: Tres de la tarde, 45 minutos.
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0: Oiga, buenos temas los que suenan.
1: Radio Reloj.
0: Upa. Oiga bien.
1: 5 de la mañana.
0: Aquí estamos en Radio Fénix Internacional, hombre.
2: 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El medio chino, ey.
0: Oiga, Radio Chino dijo ahí, hombre. Bueno, es la canción que ya viene así, chicos. ¿Ah? Así es esa canción. Menciona varias radios. Y también menciona la zona horaria de los países. Sí, ahí escuché la hora de El Salvador, de Nicaragua. Yo creo que la de Honduras también, hombre. ¡Eso! 3 de la tarde, 49 minutos. Nosotros seguimos con buena música, seguimos con el mejor entretenimiento, la mejor animación a través de la Fénix Internacional. Saludos para Víctor el Fénix. Saludos, mi hermano, saludos. A Víctor le gustó la canción de las flores amarillas. Sí, le gustó. Ay, ay, ay. No, está buena la canción. Escuchala ahí, Vic. Las flores amarillas de Floricienta. Eso, qué bonito. Ella lo estaba esperando con una flor amarilla, pues. Ajá. Bueno, nosotros seguimos con más música. Seguimos disfrutando de la autopista de los éxitos. Y vámonos con este buenísimo tema de las Ketchup. Este tema se titula Acerejé, Ja, Dejé. ¿Ah? Así es, ¿verdad? Bueno, vámonos con buena música aquí en la Fénix Internacional, tu estación favorita.

Ahí estaba el ACRG. Ah, yo recuerdo que esta canción la grababa en cassette. ¿Sí? Y salía la voz del locutor al final. Ajá, algo así. Algo así como lo que acabo de hacer, que hablé, ¿eh? Sí, yo grababa canciones en cassette. Sí, ponía las emisoras buenas ahí. Y de repente salía una de mis favoritas y yo salía corriendo a darle rec para poder grabarla. Y de repente salía Radio Fénix Internacional. ¡Eso! ¡Súbelo, súbelo! El símbolo. Báilalo, báilalo, báilalo.

0: Bueno, mis amigos, escuchamos algo de El Símbolo. 1, 2, 3. Buenos temas para bailar. Buenos temas para brincar, dicen acá. Bueno, lastimosamente hemos llegado al final de nuestro programa por el día de hoy. Pero, como siempre, muy contento de haberles saludado, de haberles complacido, de haberles entretenido 2 horas con la mejor programación a través de la Fénix Internacional. No se pierdan en la programación del domingo. Sí, el domingo tenemos una programación muy bonita para todos. Hay muchas sorpresas. Sí, hay sorpresas. Ah, bueno, ya van a escuchar ustedes. No les digo más. Bueno, por ahí me estaban preguntando que cuáles son las sorpresas. No, si les digo deja de ser sorpresa. No se lo pierdan, a las 8 de la mañana arrancamos el día domingo con la programación especial 15 años de aniversario de Radio Fénix Internacional, la voz de la inclusión social. Ahí vamos a estar alternando con nuestros compañeros para entretenerles, para llevarles lo mejor de lo mejor. Bueno, cuídense mucho, mis amigos. Disfruten de nuestra programación. Sí, ya mañana es sábado. Sí, tenemos el programa de nuestro compañero Delmer Flores. Así que disfrútenlo. Tenemos también el mundo de Annie. Tenemos Leyendas de Oro. Sí, tenemos Adicción Musical. Así es. Y bueno, toda la programación ha sido diseñada para todos ustedes con todo el gusto del mundo.
1: Pelé, Maradona, Maldini, Romario.
0: Nos vamos.
1: Ronaldo.
2: Iniesta, Beckham y Kaká.
1: Messi, Mbappé, Salah, Brasil, Uruguay, Argentina, Colombia.
0: Así que bueno, pues cuídense mucho. No haga disparos al aire. No. No haga disparos al aire. Hay que ser responsable. Cuidado. No, esas armas hay que guardarlas. Sí, hay que tenerlas bien guardaditas por ahí. No haga disparos al aire. Bueno. Cuidado con eso. Si va a tomar, no conduzca. No. Peligroso. Hay que tener precaución. Bueno, ahora sí nos vamos con este buenísimo tema de AB Quintanilla y los Cumbia Kings. Este tema se titula Mi Dulce Niña. Qué bonito tema, ¿verdad? Si se lo quiere dedicar, dedíqueselo. Cántelo, bailelo, gócelo. A través de la Fénix Internacional. En este subprograma, La Autopista de los Éxitos. Se viene Nosotros y una Canción con Víctor el Fénix y Rafael Saldaña. Estos chicos son los encargados de continuar con la rumba de todas las tardes a través de la Fénix Internacional. Con permiso, que Dios me los bendiga a todos. Buenas tardes, Honduras. Buenas tardes, Honduras. Buenas tardes, el mundo entero.

0: ¿Ves?
1: Por hoy hacemos un alto en este recorrido a través de la autopista de los éxitos. Te esperamos.

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Muy buenas tardes, muy buenas noches, muy buenos días, depende de donde estén los puntualices. Bienvenidos a otro reencuentro con la buena música, con el buen ambiente de Radio Fénix Internacional. Esta hora presentando nosotros y una canción. Esta tarde, el operador, compañero Raúl Aldana, de la capital mexicana prácticamente, con todo ahí preparado para complacer su gusto musical, las peticiones que ustedes nos han formulado, y nos gusta encontrarlos. Hoy es viernes social, el viernes, y el cuerpo lo sabe, 17 de julio del 2026, ya 2 días nada más para celebrar nuestros 15 años de fundación de esta Radio Fénix Internacional, la voz de la inclusión y la voz de la amistad. Bueno, a nombre de Víctor, el soñador de la red, todo su equipo, todos los locutores que elaboramos acá en esta radio, en Libia, les esperamos este domingo y les deseamos que lo disfruten así como nosotros, que se regocijen con todos en el cumpleaños número 15 de esta Radio Fénix Internacional. Un tremendo pedazote de pastel y cibernético está preparado para compartirlo con todos nuestros oyentes. Estará esto, como dice Raúl, a todo tren. Ay, viene el tren cerquita. ¿Cómo está, Raúl? Raúl, está descuidado. Bueno, por aquí andamos. Es que Raúl está preparando la batería para el próximo domingo. Estamos transmitiendo con Raúl, de la mano con él, a las 18 horas, 6 de la tarde, en vivo y haciendo todo en vivo y en directo. Y bueno, esta tarde el perro está bien nervioso por acá, aquí, por mi lado, qué bárbaro. No sé a quién le ladre tanto, pero ahí está el perro. Vamos a escuchar a Cristian Castro complaciendo peticiones ya para abrir el corte musical con El Culpable Soy Yo. El Culpable Soy Yo, Cristian Castro, suena aquí en Nosotros y una canción.

0: 31 minutos ya transcurre la hora aquí en nosotros y una canción, amigos, completamente en vivo en esta tarde de viernes. Hoy es viernes social y el cuerpo lo sabe. Saludando a Maritza Fuentes, escuchándonos esta tarde. Nos vamos a complacer con tus felicitudes aquí, mi querida Maritza. Gracias por recibir sus canciones. Con gusto les complacemos a Xiomara Sandres allá en Figueras, España, también. ¿Qué pide sus canciones? Como dicen, en primera fila siempre. Bueno, ayer no estuvimos en el programa, así que las disculpas del caso, debido a motivos ajenos a nuestra voluntad, no nos fue posible presentarnos ayer por la tarde, a esta hora de costumbre, pero bueno, nos disculpamos con todos nuestros seguidores del programa Nosotros y una canción. Estamos hoy es el viernes 17 de julio. Ayer teníamos este apunte, estábamos recordando la infausta fecha del fallecimiento de la gran cantante, la ranchera de Cuba, la gran cantante Celia Cruz, la cantante que siempre ponía azúcar a sus presentaciones, a sus shows en vivo, cuando cantaba en cualquier momento, Celia Cruz siempre gritaba ¡azúcar! Así es que la guarachera de Cuba, la reina de la salsa, Celia Cruz, ayer cumplió año de fallecida y siempre le recordamos, gracias a su legado musical que heredó a toda la humanidad para alegrarnos la vida, ¿no? Carnaval, por el caso, que es uno de sus grandes temas, de sus de grandes producciones de Celia Cruz, Carnaval. Otra que me gusta mucho es esa negrita que va a su tumbado, esa negrita por ahí más o menos. Otra de las canciones que me gusta de Celia, bueno, hay varias que me gustan de ella, que le den candela. Me gusta Celia Cruz, Tu Voz, también muy bonita la canción Tu Voz. El Yerberito, otro de los temas muy bonitos de Celia Cruz, cuando cantó con la Sonora Matancera, allá por los años de la década de los 1950. Y desde entonces se ha mantenido esta canción en el gusto de toda Latinoamérica, ¿no? De todos sus seguidores. Y también ayer cumplió años, 78 años de vida, el cantante también salsero, pero este sí ya cantando música salsa como para la alta sociedad, el gran Rubén Blades, como decimos nosotros aquí en Latinoamérica, ¿no? Rubén Blades cumplió ayer 78 años, nació un 16 de julio de 1978, 48, qué barbaridad, lo estaba poniendo jovencito ya a Rubén. No, de 1948 cumplió 78 años de vida el gran cantante Rubén Blades. Uno de sus grandes temas, para que ustedes lo identifiquen, es Pedro Navaja, aquella que dice: por la esquina del viejo barrio lo vi pasar, con el tumbao que tienen los guapos al caminar. Ese es Pedro Navaja, ese es uno de sus legendarios temas de Rubén Blades. Y otro de los temas es Ligia Elena, la chica plástica, el telefonito, y bueno, tantos éxitos que tuvo en su carrera, que nos alegra el gran Rubén Blades en sus 78 años de vida. Lo estamos aquí destacando porque es noticia de la farándula. Aquí tocamos noticias de la farándula, si es posible, todos los días, ¿no? Bueno, vamos con música ahora sí, y traemos a la Jarocha. Esta es la Jarocha, ¿verdad, mi querido Raúl?
1: Sí, correcto.
0: La Jarocha Yuri de Veracruz, la veracruzana Yuri, que nos va a cantar complaciendo peticiones, esto que me gusta a mí, que alguien me lo diga, que una dama sobre todo, ¿no? Me diga esto a mí. Claro, no tengo la suerte de que sea continuo, que sea, pero ella a las cansadas, ¿no? Eso se llama dame un beso. Dame un beso. Bueno, esta se la cantó Yuri a su pareja, o a su expareja, tengo entendido. Así es que vamos a escuchar a Yuri cantándonos Dame un beso, complaciendo a Xiomara Sandres allá en España, aquí en Nosotros y una canción.

0: para el señor Daniela Romo, una de mis cantantes predilectas. Uno de sus temas, también de gran éxito, es esta que es de la autoría del Divo de Juárez, Juan Gabriel. Aquí hizo lo suyo interpretar este gran temazo la señora Daniela Romo. De mí enamórate. Qué bonito, me encanta eso, ¿no? De mí enamórate. Y pensando en la letra de esta canción de Yuri, dame un beso. Qué deliciosas saben las caricias tras la reconciliación, ¿no? Qué bonito saben las caricias tras la reconciliación, después de ahí una pequeña pelea. Y mi querido Raúl Aldana, allá en los controles, usted no sé si se acuerda de aquella canción que se llama Peleas.
1: Sí, de Altemar Dutra.
0: Sí, a mí me encanta con la voz de Dulce. No sé si usted lo tiene con Dulce, a mí me gusta con Dulce. Pero con la que usted tenga por ahí disponible, a ver si nos complace con ese tema de Peleas. Claro. Es que la verdad que, ¿en qué relación de pareja no hay en algún momento una pelea? Y a veces se nos va la mano en una situación de esas, ¿no? Ya cuando viene la reconciliación, como dice la reconciliación, como dice esta canción de Yuri, dame un beso, ¿no? Y es una canción muy, muy bonita. Bueno, ya la disfrutamos aquí en el programa. Vamos con este tema de Daniela Romo, como dije antes, de mí enamórate. Suena aquí en Nosotros y una canción.

0: Ya se marca las 16:46 aquí en Nosotros y una Canción, amigos. Qué bueno que están escuchando esta hora con nosotros, este programazo de Nosotros y una Canción, ¿no? Aquí desde Radio Félix Internacional, la voz de la inclusión social. No olviden, pasado mañana es nuestro aniversario, 15 años de emisión permanente, emisión ininterrumpida 24/7 desde Tegucigalpa, Honduras, para el mundo, dirigida por un grupo de locutores dinámicos, como dice nuestro mantenimiento y nuestro spot. Así que en todo el mundo estamos diseminados, locutores ciegos, que conducimos la programación habitual de esta Radio Félix Internacional, la voz de la amistad y la inclusión social. Bueno, así que les esperamos en nuestra gigante programación del próximo domingo. Víctor, el soñador de la red, y todo su equipo les esperan que nos acompañen y compartan conmigo y con todos nosotros esta gigante torta que tenemos preparada para nuestro aniversario número 15. Estará a todo tren, como dice Raúl. Estará a todo dar, como diría yo. Y como diría un amigo venezolano, estará chévere. Ahí le espera, conchale, se me metió un venezolano por acá, ¿va? Bueno, así que para los amigos venezolanos allá, los que están escuchándonos en Caracas, qué sé yo, pues en otros lugares, no me acuerdo dónde es que está el amigo ahí, creo que es Manuel, que está en Venezuela. Bueno, para él y para todos los que estén en sintonía a esta hora, les saludamos y ojalá que ya Venezuela pronto vaya cicatrizando las heridas, las dificultades, que vayan mejorando poco a poco las cosas después de los terremotos del pasado 24 de junio, que hasta donde yo sé han habido casi 4.000 o un poco más de 4.000 muertos, y lamentable esta situación, pero pues nos ponemos, como quien dice, con los venezolanos, nos ponemos al lado de ellos para solidarizarlos y estar siempre pidiendo al Altísimo, al Todopoderoso, para que poco a poco ayude a salir adelante a todas estas familias, y los damnificados, no digamos, ¿no?, que tengan todo el apoyo de todos los países hermanos a través de Latinoamérica y todo el mundo, estará con el país venezolano, el país sudamericano. Bueno, se me vino así, pensaba hablar de Venezuela, pero aquí llegó, en el cotorreo llegó, y lo hemos manifestado así desde lo más profundo de nuestro sentimiento. Solidarios aquí en esta Radio Félix con el pueblo venezolano, en esta Radio Félix Internacional. Mañana cumpleaños también nuestra queridísima y dilecta amiga, claro que sí, Ada Luisa Oseguera. Mañana está cumpliendo, no, perdón, no, pasado mañana, yo pensé que era mañana, yo no, aquí me están corrigiendo. Pasado mañana 19, cumple con Radio Félix Internacional, nomás que es un poquito más grande ella. Ada Luisa creo que ya tiene 31 por ahí, creo yo. Está jovencita todavía, 25 diría yo. Así que cumpla muchos años más. Ada Luisa Oseguera, amiga nuestra aquí de Nosotros y una Canción. Vamos con la música. Tenemos para complacer, mi querido Raúl, Peleas.
1: Peleas.
0: Nos referimos hace poco a las peleas, ¿no? ¿Con quién la tenemos, Raúl?
1: Con Aldemar Sutra.
0: Aldemar Sutra.
1: Sí, sí, sí.
0: ¿Es correcto?
1: Es correcto.
0: Bien, la escuchamos con sí, muy, muy bonita versión esta. A mí me habían pedido la de Dulce, pero como quiera, no me preocupes.
1: ¿Cómo la ponemos?
0: Si la encontramos luego, pues complacemos la versión de Dulce, que es muy bonita también. Aldemar Sutra canta aquí en Nosotros y una Canción, Peleas.

0: y al son de las marionetas en la cuerda de la orquesta del gran Pablo Moría. Seguimos con ustedes, amigos, cuando ya se marcan las 4 de la tarde más 53 minutos aquí en Radio Félix Internacional. Saludos a Alexis Amador. Yo creo que sigue de vacaciones todavía, Alexis, ¿no? Hasta allá a Ciudad de España junto a su esposa, nuestra queridísima y directa amiga Griselda Maradiaga de Amador. Allí en la familia, pues les saludamos a esta hora de la tarde compartiendo con nosotros y una canción. También saludos a Leticia Maradiaga. Yo creo que ya está aquí en Honduras, ya vino de España, me parece a mí, Leticia Maradiaga. Estamos esperando aquí que se reporte con nosotros, ¿no? Pero bueno, cuando tenga tiempo, ahí me imagino que está tomando su descansito después del viaje y acomodando su horario biológico, si se quiere, ya que son 8 horas de diferencia y como quiera, da un poquito de trabajo esto del el reloj biológico, digo yo, no sé cómo se llama eso, el reloj del tiempo, ¿no? De que vaya, y que son 8 horas de diferencia en lo que está acostumbrado. Cuando uno llega allá, tiene que ocupar 2 o 3 días, hasta 4 días, creo yo, para adaptarse al horario de allá, y lo mismo y viceversa, cuando ya uno regresa, ¿no? Sino que adaptarse y volver a la costumbre, a la rutina, si se quiere, de nuestro horario. Pero bueno, así que es para Leticia Maradiaga, que la pase bien. Bienvenida a casa, bienvenida aquí a su país, después de sus vacaciones allá en la madre patria España. Y ver cómo le va a España este domingo. A este domingo es la gran final, España frente a la selección de Argentina, ¿no? A ver cómo queda esto. La verdad que no sé, te mentiría. Yo calculo que será como yo creo que es a la 1 de la tarde, horario nuestro, si no me equivoco, pero no estoy seguro. Estoy como quien dice, en esto sí estoy especulando. Pero yo sí le voy al que gane, al que juegue mejor. El que gane, yo me voy con el ganador. ¿Por qué? Porque el ganador se lo lleva todo. Del lado que sea, pero el que gana se lleva la mejor parte, ¿no?
1: Desde luego.
0: Como dice aquella canción, The Winner Takes It Up. El ganador se lo lleva todo. La canción está en inglés, ¿te acuerdas, no? Del grupo ABBA.
1: Sí, de bueno.
0: Vamos a, fíjate que me estoy acordando para la canción de la música instrumental de esta tarde, Música Sin Palabras. Vamos a buscar, Raúl, ahí te lo dejo de tarea. Esta canción, el ganador se lo lleva todo, con Richard Clayderman. Es una versión muy bonita que le hizo el gran pianista internacional. El tema este del grupo ABBA, el ganador se lo lleva todo, o todo se lo lleva el ganador. The winner takes it up, takes it up. Ahí me la pronunciación, me disculpan por la pronunciación en inglés, pero bueno, medio le hacemos, ¿no? The winner takes it up. El ganador se lo lleva todo. Vamos a ver si ubicamos ese tema para escucharlo en Música Sin Palabras un poquito más adelante. Tendremos esta sección, lo mismo que el 2x1. Ahí estamos con un tema especialísimo para este viernes. El 2x1 viene muy bonita canción, la que tenemos para hoy. De las legendarias canciones de uno de los grandes intérpretes latinoamericanos. Son dos de Latinoamérica los que van a interpretar esta tarde en el 2x1. Mientras, vamos a complacer a Maritza Fuentes. Una de las canciones que nos ha pedido es esta de Enrique Iglesias, el hijo del legendario Julio Iglesias. Enrique grabó este tema que sirvió de marco a una telenovela que no recuerdo el nombre. ¿Tú te acuerdas, Raúl?
1: No me acuerdo del nombre de la telenovela, no.
0: Como que no eres tan novelero,
1: no
0: tú, ¿no?
1: No soy tan telenovelero, no. De radio a lo mejor me acuerdo un poquito más, pero de televisión no.
0: Entiendo.
1: No.
0: Sí, pero no me acuerdo, yo tampoco me acuerdo el título de la telenovela. Pero por ahí estará Flan, que de pronto nos puede auxiliar y nos deja saber el título de la telenovela que sirvió de marco este tema de Juan Luis Guerra, de 440, con haciendo dúo con Iglesias. ¿Cuándo me enamoro? La escuchamos, la disfrutamos, la vimos y nos enamoramos. Aquí nosotros y una canción.

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5 más 5, pero en este caso 5 más 5 nos quedamos en 5, no dan 10, sino quedan 5. Las 5 de la tarde más 5 minutos, así que estamos en las 5 de la tarde, 5 minutos aquí en Radio Félix Internacional. Ando contento hoy, hombre. No sé qué me pasa, pero bueno, ni que me hubiera tomado una adrenalina, ¿no? Pero sí, ando contento y la verdad que sí. Bueno, hemos tenido un día muy productivo, afortunadamente, y espero que el de ustedes también resulte lo mismo, o mejor que el mío todavía. Y las horas que quedan este viernes, nos las disfrutemos, nos las pasemos de la mejor forma. Porque vale la pena vivir. Mañana no sabemos qué va a haber, no tenemos nada seguro para mañana. No existe el mañana, vivamos hoy, que es el presente, que es lo que tenemos. Para todos, una feliz jornada de viernes, viernes social. Hoy es viernes y el cuerpo lo sabe, ¿no? Bien, tenemos este tema ya para la sección de música sin palabras, con el patrocinio exclusivo, como siempre, de el Banco de Occidente, con oficinas sucursales en todo el país. 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Bueno, para la sección de música sin palabras, en esta tarde traemos este tema. No encontramos la canción del ganador, se lo lleva todo, de Richard Kleiderman, ¿no? Del grupo ABBA, que la versionó también Richard Kleiderman, ¿no? Quedamos en deuda para una próxima ocasión. No obstante, vamos a escuchar otro tema que fue un gran éxito con el grupo sueco ABBA, el grupo ABBA, aquellos que grabaron Chiquitita, I Have a Dream. Bueno, esta se llama Waterloo. Waterloo es la canción que hemos seleccionado para Música Sin Palabras de esta tarde, y la disfrutamos aquí en Nosotros y una canción.

Continuamos al son de este tema de Paul Muriat, de las marionetas en la cuerda, con su programa Nosotros y una canción, amigos. Saludos para Sandra, mi querida hermana Sandra Saldaña, allá en San Manuel Cortés. Y también a Keila Aceituno, hasta Ocotepeque. Saludamos a la jovencita Madeline Gabriela, es hija de Keila Aceituno. Y su esposo ahí, el amigo Leandro, no me ponen aquí el apellido de Leandro, pero bueno, para Leandro, también felicidades. Y que la niña esta, la jovencita, mejor dicho, Madeline Gabriela, nos pone que está de cumpleaños el próximo 24 de julio, falta todavía hace poquitito, el próximo 24 de julio, o sea, el otro viernes, y hoy en 8, vida mía, como decía aquella canción. Estará cumpliendo años la jovencita Madeline Gabriela, hija de Keila Aceituno, sí. Va a cumplir el 24, 15 primaveras. Qué linda edad, ¿no? La edad de los ensueños. Qué lindo esos 15 años. Así que disfrútenlos, Madeline, porque no fácil vuelven esos 15 años. No, imposible que vuelvan esos 15 años, ¿no? Así que esto solo es una vez en la vida, la quinceañera. Felicidades en sus 15 años a Madeline Gabriela, hasta allá, hasta Ocotepeque, en la parte occidente de nuestra querida Honduras. También saludos a esta gente, hombre, ¿cómo es que se llaman estos amigos? Ya me olvidó el nombre, tenía por aquí la puerta, se me extravió. Bueno, para los amigos de la Hora del Corpus ahí en Alemania, siempre reportando la sintonía con nosotros, y una canción a la amiga Gisela García allá en California, el estado de California, cerquitas de Los Ángeles, allá en los Estados Unidos de Norteamérica, en el país de las hamburguesas, ¿no? También para Mario Hueso en Houston, Texas, les saludamos, han sido siempre seguidores del programa Nosotros y una canción. Vamos a complacer peticiones enseguida con este tema, este gran temazo, diría yo, una de las grandes rolas con las que nos enamoramos allá en la década de 1970, allá por 1977, más o menos, si no me falla la memoria. Este tema que fue un exitazo del gran Camilo VI de España, Agua Pasada es el título, y nos la pide Marisa Fuentes en un punto de esta capital. Quiere escuchar esta canción, Marisa, Agua Pasada, no mueve molino. Aquí la escuchamos en Nosotros y una canción.

10, docena y media de minutos ya pasan de esta hora, 17 horas 5 de la tarde, más docena y media de minutos, o sea, las 5:18 minutos en nosotros y una canción.

0: linda melodía de las que me gusta. Qué rola más linda esa, me gusta muchísimo. Con Camilo VI, Agua Pasada, recordando este bello tema, este temazo, tocando tu corazón, una canción, como digo yo siempre, ¿no? Cada canción tocando nuestros corazones. Y esta era para complacer ahí a mi amiga Marisa Fuentes, aquí en un punto de la capital hondureña. Y bueno, gracias por solicitar sus temas, Mari. Y ahí con mucho gusto le complacimos. Y vamos a saludar a nuestra querida amiga también, aquí de esta Radio Fénix Internacional, locutora de Radio Fénix Internacional, la querida Ani Casco. Ani Giselle Casco, ¿eh? Que tiene el nombre de una de mis hijas mayor, de mi hija mayor. Lleva el nombre Ani Giselle. Nomás que mi hija mayor se llama Scarlett Giselle Saldaña. Y esta chica se llama Ani Giselle Casco, que tiene 24 años. Aquí decimos la edad de ella porque está jovencita y dice que sí se puede decir. A esa edad se puede contar los años que se tienen. Así que para Ani está estrenando juguete nuevo este día. Así que la felicitamos. Y mañana va a estar en vivo con su programa de El Mundo de Ani a las 9 de la mañana, hora Centroamérica y México. Ani Casco estará aquí en vivo emitiendo con la compañía de Janín desde Palestina. Desde tierras palestinas, Janín como que le va a operar la computadora desde allá. Y lo van a hacer en vivo, ellas dos. Así que dos chicas estarán mañana a la hora del mundo de Ani. Ani Casco, su conductora líder. Y desde luego ahí apoyada por Janín desde Palestina, a eso de las 9 de la mañana, allá en Palestina, yo creo que serán como las, qué sé yo, como las 5 de la tarde o 6 de la tarde aproximadamente. Son como 9 horas de diferencia entre Palestina y Honduras, 9 horas adelante, ¿no? Así que les invitamos al mundo de Ani mañana a las 9 de la mañana aquí en esta su Radio Fénix Internacional. 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Bueno, tenemos para complacer peticiones este tema de Celia Cruz, la guarachera de Cuba, la reina de la salsa, que ayer estuvimos conmemorando su 23 aniversario luctuoso. Murió un 16 de julio del año 2003. Fue tremenda bulla lo que causó, el tremendo revuelo lo que causó la muerte, el fallecimiento físico de Celia Cruz, que nos ha legado tremendos éxitos en el ritmo de ella, en el ritmo caribeño, el ritmo tropical, la salsa. Vamos a recordar esto que se llama el hierbero, el hierberito. Y tú crees mucho en las medicinas naturales, ¿verdad, Raúl?
1: No, y de hecho, ¿sí no? De hecho, mi país es un lugar donde se daba mucho la medicina natural, sí, aquí, pues cualquiera nos hacemos un tecito de
0: limón y qué sé yo.
1: De hierbabuena para el estómago.
0: Hierbabuena, ajá.
1: Caisto para el estómago, de así varias hierbas, ¿no? Aquí en
0: Albahaca.
1: Y aquí nos va a dar Celia Cruz alguna que otra para el amor, ¿no?
0: ¿Verdad? Albahaca para la gente flaca, algo así.
1: ¿No? Sí, y el pasote para los brotes.
0: Oye, el pasote para los brotes.
1: Y hay que tomar el Benivé.
0: ¿El Benivé? Sí, sí, definitivamente. Ah, y ¿tú sabes quién es Ochun?
1: No.
0: Ah, Ochun. Es que en Cuba se da mucho la santería.
1: Sí.
0: Entonces veneran mucho a los santos. Ochun, Elewa, de los que yo más recuerdo, ¿no? Changó.
1: ¿Sabes quién es Changó?
0: Changó es el dios del trueno, sí. de los negros africanos, africanos que han traído para Cuba, ¿no?
1: Sí. Bueno, Cuba, Haití tiene mucho eso. de
0: Ochun le llaman también. Ochun, tengo entendido que le llaman a la Virgen de la Caridad. De los católicos, bueno, los santeros le llaman Ochun, es la misma Virgen de la Caridad, que es la patrona de Cuba. Como quien dice en México, la Virgen de la Guadalupe, la guadalupana. En Honduras, la Virgen de Suyapa. Nada, pues en Cuba es la Virgen de la Caridad, la cachita.
1: Sí, la
0: cachita,
1: Virgen de la Caridad del Cobre, efectivamente.
0: La Virgen de la Caridad del Cobre, correcto. Bueno, en Cuba, en medio mundo, un montón de mujeres, pero cualquier cantidad de mujeres, hay más cachitas que María, pues. Casi no encuentran la Virgen de María, pero cachita o María de la Caridad, que se llama.
1: Sí, efectivamente.
0: Sí, la cachita.
1: Aquí tenemos dos, ¿eh? En México tenemos la Virgen María y la Virgen de Guadalupe. Y hay muchísimas Guadalupes aquí en México, muchas.
0: No, definitivo. Tú llamas a una Lupe y vienen 200 en un grupito que tú llames. Igual en Cuba, tú llamas a una Caridad y si dices Caridad y te voltean a ver, qué sé yo, 100 o 200 personas a un tiempo. Y lo mismo si llamas a Lázaro. Tú dices en Cuba, Lázaro. Y de inmediatamente te voltean a ver, qué sé yo, 50, 100 Lázaro.
1: Fíjate que yo nací.
0: Muy común.
1: Yo nací un día de San Lázaro.
0: El 17 de diciembre.
1: De diciembre, yo soy del 17 de diciembre.
0: 17 de diciembre, el día de San Lázaro.
1: Sí, sí.
0: Cierto. Ah, pues feliz cumpleaños, ahora. Te falta todavía como cinco meses para tu cumpleaños.
1: Sí, espérate todavía. Te falta un poquito.
0: Pero
1: primero celebramos el de la Fénix.
0: Exacto, interesante saberlo, ¿no?
1: Sí,
0: bueno,
1: sí.
0: Escuchemos entonces a la guarachera de Cuba con este ritmo tropical, con este casi como es un chachachá, me parece a mí, ¿verdad? Chachachá bien movidito, bien pegajoso.
1: Sí.
0: El yerbero moderno, o sea, el yerberito, como
1: el
0: digo
1: yerberito,
0: yo.
1: Yerberito.
0: Lo escuchamos.
1: Sí.
0: Lo bailamos, lo escuchamos, lo disfrutamos aquí en Nosotros y una canción.

0: Bueno, por aquí continuamos con ustedes, amigos. Sí, vaya que avanzamos con el tiempo, las 17 horas 5 de la tarde, más 29 minutos. Y por aquí me están preguntando qué se hizo el programa. Y esta pregunta la hicieron hace una hora. Y hasta ahora estoy leyendo aquí. No sé, pero espero que sí los hayan sintonizado, porque entramos un poquitín tarde debido a problemas por acá técnicos que Raúl se puso las pilas a resolvernos. Y de hecho, bueno, entramos como a las 16 horas más 20 minutos aproximadamente, si mal no recuerdo. Llevamos una hora y 10 minutos de transmisión, así es que hemos compartido con ustedes ya un poco de canciones ahí de los que nos han pedido, y unas dos que por aquí le pedí yo a mi querido Raúl. Bueno, yo me complací en como en dos más o menos. Creo que una de ellas fue Peleas, que me gusta mucho. Ah, derecho, porque si lo han pedido, cuando piden ustedes, los que piden los oyentes son los primeros, ¿no? Pero si de pronto hay un hueco por ahí y puedo complacerme con una canción para mi gusto, nada, pues, complaceme, me complazco, me felicito. Es como cuando yo me consiento y quiero comerme un plato ahí, que no es de todos los días. Yo voy y rompo la alcancía si es posible, pero me voy a complacer, me voy a consentir. Suelo de cuando en cuando consentirme y me voy a dar un gustito de esos que no son de todos los días, ¿no? Y lo que yo me digo para mis adentros, vale la pena, porque como digo yo, es lo que nos llevamos, disfrutar de la vida. Y como digo yo, Tobías, esto no es todos los días, así me dijo mi amigo Tobías. Ay, me lo dijo Zacarías también. Aprovecha que no es todos los días, como decía Zacarías, o como decía Matías también, ¿no? O como decía mi tía. Y ¿sabes qué? Hay una canción bien bonita hablando de mi tía, mi querido Raúl Aldana. Vamos a ver si nos da tiempo de escucharla. Una canción de Roberto Carlos del Brasil, que se llama justamente así, Mi Tía. Me gusta mucho porque él en ese tema recuerda a su tía, recuerda los tiempos de juventud cuando él iba vestido de rockero a un programa de televisión, ¿no? A cantar sus sueños, dice él ahí en parte de la letra, y le dice a la tía que siempre la recuerda por su arte culinario. Y lo que más recuerda de la tía eran sus comidas, ¿no? Y que no encuentra en ningún restaurante, y él anda en restaurantes en todo el mundo, de los más famosos, güey. Pero en ningún lado, dice tía, yo encuentro el gusto, el arte que usted tenía para cocinar, ¿eh? Y siempre la recuerdo yo a usted. Mi tía se llama la canción de Roberto Carlos. La vamos a escuchar en el transcurso de los próximos minutos, antes de que finalice el programa, se lo prometemos. Y ahí le dejo ahí de tarea este tema también a Raúl.
1: Y la promesa.
0: Ah, exacto, tengo que cumplir la promesa. Que hablando de esto, ¿no? De esto que uno recuerda estas situaciones. Bueno, vamos ya con el tiempo justo para presentarles nosotros y una canción en su sección del 2x1, amigos. 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Ay, ay, ay, como decía aquella canción, si yo fuera rico. Ay, ay, ay. Bueno, dicen que soñar no cuesta nada, ¿no?
1: ¿Y este soñar, Rafael? ¿Ah? ¿Ya hiciste tu
0: depósito? Sí, yo ahí, bueno, fíjate cómo es la cosa, yo retiro a veces y al día siguiente deposito. 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Sí, no, el otro día deposité, creo que esta semana deposité 800 lempiras, así que debo de estar ya participando ahí, ¿eh? Ojalá que me llegue a ganar, ¿no? Aunque yo en esto particularmente no tengo suerte, sería un milagro, pero bueno.
1: Ay, quizá, Rafael, en una de esas... ya te vuelves rico y ya no convives con los pobres.
0: No, de Radio Fénix, el dinero nunca, jamás el dinero me cambiaría mi forma de ser. Yo siento que yo sería el mismo. Al contrario, no podría tener. Tengo un amigo que se ganó medio, no, ¿cómo fue? Millón y medio en la lotería. Y resulta que un amigo de mi barrio, pobre, un amigo, pues, vamos a decir, un ciudadano, un Juan Pérez cualquiera, vamos. Y entonces ya llegaron todos los vecinos a felicitarlo y unos a pedirle prestado, sí, a pedir, sí, otros a pedirle ayuda. Y déjame decirte que él se cansó, a todo el mundo le decía, no, yo no les presto dinero, tenga, ahí les regalo. Pero no vuelvan aquí, yo no los quiero volver a ver. Nada. Y por último se terminó cansando y él mismo agarró su capitalito y se fue a los barrios pobres, a las casas más humildes, a regalar el dinero. Yo quiero seguir siendo como he sido hasta ahora, pobre, no quiero tener dinero. Imagínate, renunció por propia voluntad a 1,5 millones de pesos. Yo tenía que estar loco. Yo creo que yo no lo haría.
1: ¿Tú qué harías con 750,000 empiras?
0: No, ¿qué no haría? ¿Qué no haría? Pero bueno, dicen, como dicen, que soñar no cuesta nada y el sueño, el imaginar, es el derecho de la humanidad. Así que, ¿no? Pues imagínate. 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Bueno, amigos, vamos con el 2x1. Para esta tarde tenemos un gran tema, una bella melodía, sin duda alguna. Esta canción fue grabada allá por 1950 y pico por el legendario cantante mexicano, el rey del bolero, la voz de terciopelo, Javier Solís. Su título, Tu Voz. La han versionado diferentes artistas, uno entre ellos el venezolano Enrique Guzmán, hizo lo suyo, también el dominicano Eddie Herrera, pero esta tarde traemos una con el sudamericano argentino Elio Roca, que grabó Tu Voz, claro, en su estilo, en su banda sonora, y en la banda sonora también el mariachi sonoro con el rey del bolero, Javier Solís, Tu Voz. Estas dos versiones vamos a escuchar en esta tarde de El 2x1. Suena aquí en Nosotros y una canción.

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Las 17:05 p.m. Bueno, gracias a la gente que está escuchándonos allá en España, desvelándose con nosotros, en Europa, en España, allá en Alemania también. Los amigos originarios del Corpus Choluteca que están trabajando allá en Alemania. Hay un grupito ahí de no sé cuántas personas, pero son varios, que están viviendo en Alemania y son originarios del Corpus en la parte sur de Honduras. Y sí nos ha reportado de cuando en cuando la sintonía con Radio Fénix Internacional y su programa Nosotros y una Canción. A la gente misma que está aquí en el Corpus Choluteca, les saludamos a todos los amigos ahí de el Corpus de Yusguare, Choluteca, de Marcovia, de Yuyure, bueno, todos esos lugares por ahí que nos estén escuchando, les saludamos desde esta Radio Fénix Internacional. 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Víctor y todo su equipo, Víctor el Soñador, les invita para que vengan con nosotros a compartir, a celebrar con estos locutores dinámicos este 15 aniversario de Radio Fénix Internacional, la voz de la inclusión. Pasado mañana, ya vamos llegando, y mañana a las 9:00 a.m, el mundo de Ani, en vivo, con la buena amiga Janín desde Palestina, que va a estar apoyando a Ani Casco desde su computadora allá en Palestina. Miren cómo es la tecnología, ¿no? Qué belleza, ¿no? A mí desde México me está apoyando esta tarde mi amigo el Ra. Así que gracias, Raúl, a nombre mío y de todos mis seguidores del programa Nosotros y una Canción, por estar acá apoyándonos con el sonido digital esta tarde. Gracias a ti, a tu colaboración, es que estamos conectados en este reencuentro con Nosotros y una Canción. Vamos a escuchar a continuación este tema con la voz del cumpleañero de ayer 16

0: julio, cumplió años de edad, 78 años, nació un 16 de julio de 1948, el gran cantante panameño Raúl Blades, cantante de la música salsa. Raúl Blades.
1: Rubén.
0: La música. Ah, Raúl, digo yo, Rubén. Ya tengo solo a Raúl aquí en la boca. Ah, Rubén Blades de Panamá, cantante panameño. Éxitos como Pedro Navaja, Ligia Elena, de mis favoritos, ¿no? Vamos a escuchar a continuación, y para recordar esta gran voz, este gran legado de música salsa social, que nos ha dejado, nos ha dado en vida, y bueno, nos deja ahí para la posteridad también, el gran Rubén Blades de Panamá. Vamos a escuchar Plástico, aquí en Nosotros, y una canción.

0: Bien, ya faltan 6 para las 6. A esta hora me encontré con un amigo, me pregunta, ¿qué horas tenés? Las 6 menos 6. Ah, pues no tenés nada, güey. No, pero le digo 6 menos 6. Acabó en cero. 6 minutos y estamos en las 6 de la tarde. No te olvides, a las 6 de la tarde, inmediatamente después de nosotros, y una canción, viene Calimán, el hombre increíble, con sus increíbles historias. Posteriormente llega el bandido de la Sierra del Guajuco. ¿Saben de quién se trata? Ah, adivinaron. Del legendario Porfirio Cadena, el ojo de vidrio. Así que estará con ustedes después de Calimán, el hombre increíble, aquí en esta Radio Fénix Internacional. No te lo pierdas. La imaginación es el derecho, el poder de la humanidad. Bien, nos vamos despidiendo. Gracias, Raúl, por el apoyo, el auxilio ahí que nos has dado esta tarde en el sonido digital desde México. Así que gracias, mi querido Raúl Aldana. ¿Ah?
1: ¿Qué dice, Raúl? Aquí estamos, un gusto.
0: Siempre
1: un gusto jugar contigo, señor.
0: Y estaremos, si Dios lo permite, pasado mañana, entre 48 horas nos encontramos aquí con Raúl en charlas, viejas charlas, música y más. En el día de aniversario de la Radio Fénix Internacional. Aquí les esperamos juntos, Raúl, el gran Raúl El Ra, y su servidor Rafael Saldaña. Nos despedimos con La Vida es un Carnaval, justamente. Y eso es lo que les quiere cantar Celia Cruz, ya cerrando el programa de esta emisión de hoy, viernes 17 de julio de 2026. Para todos, muy buenas noches y que les vaya bonito.